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3: ¿Bueno?
4: Sergio.
3: Hola, mi amor.
4: Oye, te llamo para decirte que no voy a poder ir a la cena de tu cumpleaños. Porque sabes que acaba de llegar una amiga de Puebla y me invitó a salir con unas amigas.
3: Pero... tú me dijiste que vendrías.

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2: Bienvenidas y bienvenidos a la Hora Nacional. Muchas gracias por acompañarnos.
3: Sí, muchas gracias a todos, Micha. Yo soy Leo y como cada domingo es un gustazo estar con ustedes.
2: Empezamos con el tema del ABC de las emociones, de cómo reconocerlas y pedir ayuda.
3: También hablaremos de la encuesta intercensal del INEGI.
2: Les contaremos sobre la importancia de la detección oportuna del cáncer de mama y dónde pueden recibir atención.
3: Les vamos a explicar cómo sacar una cita médica en el IMSS sin salir de casa.
2: Recordaremos a la científica mexicana Elia Bravo Hollis, conocida como la madre de las cactáceas.
3: Les vamos a contar cómo sacar su licencia permanente en la Ciudad de México y otras entidades del país.
2: Y les diremos por qué las escrituras son un escudo protector jurídico.
3: Acuérdense que pueden escribirnos a la Hora Nacional Oficial. Estamos en YouTube, Facebook, Instagram, TikTok, X, Spotify, en el número 55 34 83 42 39, y en el correo lahoranacional@segob.gob.mx. La adolescencia es una etapa de muchos cambios. Está transformando nuestro cuerpo, nuestra forma de relacionarnos y también la manera en la que entendemos lo que sentimos. Aprender a reconocer y a expresar las emociones puede ayudarnos a, si eventualmente lo necesitamos, poder buscar apoyo.
2: Si quieren más información sobre salud mental para las y los jóvenes, pueden consultar la siguiente página. Por favor, pongan mucha atención. Es www.abcdelasemociones.c.gob.mx. Y si necesitan apoyo, también pueden llamar a la Línea de la Vida al siguiente número, 800-911-2000, con atención personalizada a las 24 horas.
3: Ahora, la estrategia ABC de las emociones trabaja con tres ejes: reconocer, comprender y actuar. Y para platicarnos de esto, nos da muchísimo gusto que nos acompañe hoy una vez más la maestra Noemí Juárez Pérez, subsecretaria de Educación Básica de la Secretaría de Educación Pública. Noemí, bienvenida una vez más a la Hora Nacional. Qué gusto tenerte aquí. Ahora no para hablar de historia, sino para hablar de emociones.
4: Me da mucho gusto saludarte, Leo, Chas. Es un gran gusto regresar y sobre todo a toda la audiencia de la Hora Nacional.
2: Para comenzar, ¿exactamente qué es el ABC de las emociones?
4: Primero diría que es una estrategia nacional, y en esta estrategia nacional se atiende dos sectores del sistema educativo nacional. El primero, lo que comprende nuestra adolescencia, que son las de la educación secundaria, particularmente focalizada a las y los adolescentes de tercer grado de secundaria y todos los jóvenes de la educación media superior. Así es que en un primer momento abarca tercero de secundaria y todo lo que comprende la educación media superior. Es una estrategia nacional, están todas las entidades involucradas, estos dos niveles educativos, y lo que se pretende es dar atención focalizada a este sector de la población, que, como bien lo mencionan, es un momento clave en la vida de las personas. Es un momento donde estás tú nombrando, donde estás tú posicionándote en el mundo.
3: Y también empezando a reconocer y a nombrar lo que estás sintiendo, que es una cosa que queremos preguntarte, por qué se considera que es tan importante como para basar un poco una estrategia entera en esa necesidad que tiene la juventud de empezar a ubicar qué siente y poder hablar de ello.
4: Así es, lo que primero que queremos es darle voz a las propias adolescencias, a las juventudes, también entender cómo se viven de maneras diferentes, que también están atravesados por otras condiciones, y lo principal es saber y reconocer qué están sintiendo, qué están pasando, qué están sobrepensando para poder dar una atención, para poder brindar orientaciones también desde el sector salud, porque estamos trabajando, es algo muy importante de esta estrategia, que estamos las dos secretarías involucradas, educación pública y el sector salud, porque no podemos entender este derecho de la educación cuando tiene que ir también completamente ligado con el derecho a la salud, van de manera paralela. Entonces, esta importancia de que ellos reconozcan qué sienten, qué piensan, que además de todo es algo muy importante y por qué esta estrategia es muy importante, porque deja de ver el autocuidado. O sea, no solo es el autocuidado, no es tú eres responsable de lo que sientes, tú eres el responsable de cómo salir de eso que
2: edad,
4: sientes.
2: No es lo que menos tienes en la cabeza.
4: Por eso lo hablamos desde lo colectivo, porque el cuidarnos también es una responsabilidad colectiva, por eso debemos de brindar espacios seguros, espacios de diálogo, espacios de confianza, y uno de esos espacios donde pasan gran parte de su etapa formativa es la escuela. Entonces también por eso la escuela debe ser un espacio donde se les escuche, donde puedan hablar y donde se les pueda orientar. Ya dejamos esta idea de, pues tú eres responsable de lo que sientes y sal tú como puedas, o te sientes triste porque ya deja de pensar eso, ya déjate de sentir así, cuando entendemos que es un bienestar colectivo, es un entorno social en el que se están desenvolviendo también nuestros jóvenes.
3: Noemí, entonces, abcdelasemociones.sep.gob.mx es la página.
4: Así es.
3: ¿Los materiales impresos llegaron a escuelas y familias?
4: Completamente. Pero también pueden descargarlas si hay público general interesado que quiera conocer, ¿no? Posiblemente claro. Algún docente, pero que también quiera conocer las de orientaciones de padres, madres, personas cuidadoras. Todas están en este mismo portal, se pueden descargar. Hay también sugerencias de estrategias en el aula para estas horas que se trabajan en las escuelas. Hay más materiales de difusión, de infografías y todo también lo relacionado con el uso de los dispositivos. Son dos estrategias que van de la mano. Así es que una visita que claro. Tendrá muchos materiales y orientaciones.
2: Sí, pues buenísimo. Dicen por ahí, ¿no? Que nadie te enseña a ser papá, pero mira, al menos tenemos estas cosas que nos pueden guiar un poquito, ¿no?
3: Claro.
2: Así o un es. Muchito.
4: Sí, esa es la finalidad.
2: Así es.
3: Pues muchísimas gracias, Noemí, por haber regresado a la Hora Nacional para platicarnos del ABC de las emociones.
4: Y muchas gracias por el espacio también aquí para darla a conocer.
2: Pues muchas gracias a ti, Noemí Juárez Pérez, subsecretaria de Educación Básica de la Secretaría de Educación Pública.
4: Gracias.
2: Y gracias a ustedes. No se vayan, tenemos más.
3: El INEGI presentó los resultados de la encuesta Intercensal 2025, que es un ejercicio estadístico que actualiza la información sobre la población y también sobre las viviendas en México.
2: Y la encuesta se levantó en más de 7.3 millones de viviendas y sus resultados son representativos a nivel estatal, nacional y municipal. Esta información permite conocer las necesidades de todas las comunidades y hacer que los servicios lleguen a todo el país.
3: Si quieren conocer los resultados, pueden hacerlo en la página inegi.org.mx/programas/EIC/2025. Hoy nos acompaña el doctor Mauricio Rodríguez Abreu, titular de la Unidad de Estadísticas Sociodemográficas del INEGI, para platicar un poquito más sobre esta encuesta. Doctor, bienvenido a la Hora Nacional.
5: Un gusto estar aquí con ustedes.
2: Al Oiga, contrario, doctor.
3: Sobre todo para que nos cuente un poquito más sobre esta encuesta Intercensal 2025, ¿qué nos permite conocer esta encuesta, por ejemplo, sobre las necesidades de las distintas comunidades del país?
5: Como ya lo mencionaban, esta encuesta, primero que nada, es la más grande en la historia del instituto, en la historia de México. Wow. Con estas 7.3 millones de viviendas que visitamos, nos permite llegar precisamente a nivel municipal de información. Eso es importante porque a ese nivel solamente lo logramos con los censos de población. Entonces, ahora la encuesta Intercensal nos permite justo actualizar la información de los municipios para que quienes hacen política no solamente tengan información a nivel estatal, sino que puedan focalizarla un poco mejor. Información en materia de cuántas personas viven en cada municipio, en cada entidad, cuál es la edad promedio de la población, si están asistiendo a la escuela, si saben leer y escribir, si están trabajando, cómo son las condiciones de la vivienda en las cuales están estas personas habitando, si tienen agua, servicios, internet, y bueno, hay otras muchas variables que precisamente nuestro objetivo como instituto es acercarle a la población, pero también a los tomadores de decisiones esta información para que ya ellos puedan hacer las políticas que correspondan.
3: ¿Cuál es la diferencia entre los censos poblacionales que hace el INEGI y esta encuesta Intercensal?
5: ¿Un censo qué es? Un censo barremos todo el país. Vamos a todas y cada una de las viviendas, tocamos la puerta, visitamos 2-3 veces hasta que nos responden. Y en realidad tenemos una fotografía con el mayor nivel de detalle. Ahí llegamos incluso a nivel de manzana de brindar información para los usuarios. Ahora, en una encuesta intercensal, eso es una encuesta, no es un censo. Tomamos una muestra de esas viviendas. Ya lo mencionabas, 7.3 millones de viviendas. Uh-huh. Eso se traduce a 1 de cada 5 viviendas del país fueron visitadas.
6: Wow.
5: Entonces, no es un censo porque no barremos todo el país, pero aún así, digamos que sí, dimos una limpiadita muy por encima, sí, muy bien, para actualizar esa información.
3: Está increíble. Oye, ¿dónde podemos consultar estos resultados? ¿Dónde está?
5: ¿Dónde está la información? Bueno, claramente en la página de internet del INEGI, www.inegi.org.mx. Ahorita van a encontrar ahí inmediatamente un enlace a la encuesta intercensal. Instituciones como el Consejo Nacional de Población, las Secretarías de Estado, Educación, Salud, hacen su planeación. CONAPO hace proyecciones de población, actualiza las que ya tiene, y muchas instancias federales pueden empezar a planear cuántas escuelas van a construir, o hay que hacer más escuelas, o hay que reconvertir las escuelas tal vez para atender personas de edad avanzada.
6: Claro.
5: O qué servicios de salud requerimos. Sabemos también por resultados de la encuesta que la población con discapacidad se concentra en edades avanzadas. Entonces, ¿qué servicios requiere esta población? Entonces, justo nos da esta fotografía, pero nos invita a planear hacia el futuro las necesidades de la población.
3: Oiga, doctor, ¿y qué otros datos interesantes arrojó la encuesta?
5: Bueno, primero que nada, que la población ya no crece tanto como crecíamos antes. Y eso ha modificado la estructura de la población. Por un lado, hoy por primera vez en la historia de México, 1 de cada 10 personas tiene 65 años o más de edad, ¿no? Entonces ya estamos entrando a esa fase de envejecimiento. Si nos vamos al extremo, digamos, hablando de personas mayores, nos vamos a los nacimientos, también lo que vemos es que ha disminuido el número de hijos e hijas. Y bueno, algo que también podríamos hacer énfasis es, como lo mencionaba, esta encuesta actualiza la información después de la pandemia. Antes de la pandemia, en términos de servicios en los hogares, por ejemplo, poco más de la mitad de los hogares en el 2020 tenía internet. Ahora supimos, gracias a esta encuesta, que 3 de cada 4, es decir, el 75% de los hogares ya cuenta con internet. Claramente la pandemia nos obligó a acelerar esta penetración del internet, y de la mano también se incrementó un poco de dispositivos electrónicos, tabletas, celulares.
6: Así es.
3: Pues muchísimas gracias por haber venido a platicarnos todo esto. Está interesantísimo.
5: No, pues muchas gracias a ustedes, y de nuevo cuenta invitarlos a consultar la información.
2: Muchas gracias, doctor Mauricio Rodríguez Abreu, y muchas gracias a ustedes. Ya lo saben, no se vayan.
3: Octubre es el mes de sensibilización sobre el cáncer de mama. Es un tema que requiere información clara y recordar que si tenemos cualquier cambio en las mamas, es importantísimo ir de inmediato al centro de salud.
2: La Secretaría de Salud tiene información sobre las acciones de detección, los factores de riesgo, los signos y síntomas y los estudios que pueden realizarse de acuerdo con la edad y las características de cada mujer.
3: Este año se presentó el Protocolo Nacional de Atención Médica de Cáncer de Mama, que busca fortalecer la detección, el diagnóstico y la atención integral. Lo pueden checar en www.gob.mx/prensa/Protocolo Nacional de Cáncer. Y para platicar un poquito más sobre todo este tema, está con nosotros hoy la doctora Alexandra Garcilaso Reyes. Ella es oncóloga médica del INCAN y nos da mucho gusto tenerla aquí, doctora. Bienvenida.
7: Muchas gracias por la invitación y por el espacio.
2: Al contrario, doctora, bienvenida una vez más. Para empezar, ¿por qué es tan importante hablar de detección oportuna, de detección temprana en el cáncer de mama?
7: Creo que es una pregunta fundamental. En el cáncer de mama y en todos los tipos de cáncer, entre más pronto los diagnosticamos, tenemos más probabilidades de cura y de tener tratamiento mucho menos agresivo y con mejor calidad de vida.
3: ¿Cuáles son los principales signos o cambios que las mujeres tenemos que estar checando y que en caso de presentarlos tenemos que ir a consultar al personal de la salud?
7: Quienes más nos conocemos somos nosotros mismos. Ante la identificación de cualquier cambio en las mamas es una alerta, hay que buscar por qué. La mayoría de las veces el cáncer de mama se puede palpar. Se palpa como una bolita, un nódulo que no duele, que puede crecer muy lentamente y que además puede no dar ninguna otra manifestación. Manifestaciones también frecuentes pueden ser cambios en la piel, secreción por el pezón, cambios en el tamaño de las mamas, que el pezón se invierta y también muy importante las axilas. Me gustaría también mencionar que no necesariamente tenemos que tocar algo y es por eso que es fundamental la mastografía a partir de los 40 años.
2: Oye, doctora, y ahorita que habla de la edad de los 40 uh-huh. años, ¿a qué edad hay que empezar con estas detecciones, digamos?
7: Para mí es importante un mensaje: el cáncer de mama no depende de la edad. La mediana de diagnóstico en México es de 52 años, es decir, es el momento más común. Sin embargo, puede aparecer en cualquier momento de la vida. A partir de los 18 años se recomienda la autoexploración. Se puede recomendar a los 7 días después del inicio de la menstruación, una vez al mes. Se recomienda también revisión clínica a partir de los 25 años de edad, una vez al año, y la mastografía, como lo comentaba, a partir de los 40 años de edad para la población en general. Quienes tienen familiares o hay ya más riesgo, pues se hacen consideraciones especiales.
3: Claro, porque la edad no es un factor, digamos, de riesgo, pero la genética sí, ¿no? Y hay probablemente también otros uh-huh. factores de riesgo que queríamos preguntarle, pues, ¿cuáles son?
7: Ese es un punto bien importante porque sí, la genética es un punto fundamental, es un factor de riesgo, pero únicamente 10% del cáncer de mama está asociado a un antecedente hereditario. La mayor parte del cáncer de mama es multifactorial, no es hereditario, y factores de riesgo, bueno, el primero es ser mujer. El segundo sí es la edad. Algunos factores hormonales pueden ser fundamentales, por ejemplo, haber empezado a menstruar a muy corta edad, antes de los 12 años, o tener una menopausia después de los 50 años. Esto es porque nuestro cuerpo ha estado expuesto a mucha cantidad de estrógeno, de hormonas, la obesidad y el sobrepeso. ¿Por qué? Porque ahí tenemos muchísimo que hacer. También el sedentarismo, se está empezando a ver qué tipo de alimentación.
2: Mujeres que tengan dudas, preguntas, alguna página de internet, algún lugar en físico.
7: Afortunadamente ya hay muchos medios de comunicación. La página del INCAN tiene también información importante acerca de cáncer de mama. Afortunadamente en la mayoría de los centros de salud ya hay y se cuenta con información. En las páginas también de la Secretaría de Salud se puede encontrar información. Y mi mensaje, aprovechando tu pregunta, es:
2: por favor,
7: el miedo no nos sirve, es común, lo tenemos que ver. ¿Por qué? Porque tenemos que tomar acción, y también es un mes para acompañar a quienes están viviendo o quienes hemos tenido familiares que han vivido con este diagnóstico.
3: Ay, doctora, Alexandra Garcilaso Reyes, oncóloga médica del INCAN, le agradecemos mucho la visita.
7: Gracias por la
3: y sobre todo ese último mensaje, ¿no? Que parece que nada más un mes del año tenemos que poner atención, y esto tristemente, ojalá no fuera así, pero pues no es así, ¿no?
7: Sí. Y estamos con compromiso para hacer las acciones necesarias.
3: Le agradecemos mucho que haya estado aquí con nosotros en La Hora Nacional.
7: Gracias.
2: Y gracias a ustedes, no se vayan.
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2: Y ahora vamos con un trámite que puede interesarle mucho a las personas que manejan un automóvil, la licencia permanente.
9: Sí, si ustedes quieren hacer este trámite, aquí les dejamos un tutorial para que sepan cómo hacerlo paso a paso.
10: Amigos y familia de La Hora Nacional, recuerden que la Ciudad de México ha extendido el periodo para tramitar la licencia de conducir permanente, todo 2026. En este espacio, te mostraremos cómo realizar este trámite fácilmente. Los interesados deben gestionar una cuenta llave CDMX para agendar su cita, realizar el pago en establecimientos autorizados y presentar su documentación oficial en los módulos correspondientes. El procedimiento requiere que los solicitantes que realicen el trámite por primera vez aprueben un examen teórico sobre reglamentos de tránsito y seguridad vial. Aquellos que ya poseen una licencia tipo A pueden realizar el trámite de forma simplificada. Una vez obtenida, la licencia puede portarse de manera física o digital a través de la aplicación oficial del gobierno capitalino, eliminando la necesidad de renovaciones futuras. Ahora bien, revisemos algunos detalles importantes. ¿Quiénes sí pueden tramitarla? Personas mayores de 18 años. Capitalinos que nunca han tenido licencia permanente. Aquellos que ya poseen una licencia tipo A pueden realizar el trámite de forma simplificada. Conductores con licencia tipo A vencida o vigente en la Ciudad de México. Residentes del Estado de México y quienes la tuvieron antes de 2017, así como aquellas personas que requieren una nueva emisión por actualización de datos o daño en el plástico anterior. ¿Quiénes no pueden tramitarla? Personas de otros estados que no radiquen en la Ciudad de México o en el Estado de México. Quienes ya tengan su licencia permanente en buen estado o quienes no aprueben el examen teórico o no realicen el pago. Pasos a seguir. Crea tu cuenta llave CDMX. Busca el trámite licencia permanente en llave.cdmx.gob.mx. Genera tu línea de captura. Realiza tu pago. No olvides guardar tu comprobante. Agenda tu cita en el módulo más cercano. Para agendar la cita, ingresa con tu cuenta llave CDMX al sistema de cita. Selecciona la opción evaluación, elige licencia permanente y selecciona el módulo y horario. Si no encuentras disponibilidad en la sede de tu preferencia, revisa en otras alcaldías o intenta en distintos momentos del día, ya que los espacios se liberan temprano por la mañana. El día de la cita, entregas tus documentos. Te toman la fotografía y biométricos e imprimen tu licencia. Así de fácil. Importante, el examen se puede realizar en línea a través de la plataforma digital oficial o de forma presencial en las computadoras habilitadas en los módulos de la Secretaría de Movilidad, CEMOVI. Y recuerda que puedes realizar este trámite en Ciudad de México, Oaxaca, San Luis Potosí y Tamaulipas. Acércate a la página de tu entidad correspondiente. Y si te sirvió esta guía o quieres saber más acerca de otro trámite o servicio, escríbenos al correo electrónico lahoranacional@segob.gob.mx y sigue nuestras redes oficiales de La Hora Nacional Oficial en Facebook, Instagram, TikTok. 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Hasta la próxima.
9: Tener una escritura pública no solamente da certeza jurídica, también puede convertirse en una herramienta para prevenir problemas como el fraude o el despojo.
2: Y es que muchas veces las personas creen que basta con tener un contrato privado o un recibo. Para hablar de la importancia de escriturar y de cómo podemos proteger nuestro patrimonio, nos acompaña el notario Guillermo Vigil Chapa.
9: Ahora, antes de entrar en materia, les recordamos que pueden tener más información y orientación sobre este y cualquier otro tema relacionado en la página del Colegio Nacional del Notariado, que es www.notariadomexicano.org.mx. Ahora sí, notario, bienvenido de vuelta a La Hora Nacional.
11: Qué amable, gracias por la invitación.
9: Oiga, ¿por qué se puede decir que una escritura pública funciona algo así como con un escudo protector para no perder un inmueble?
11: Claro, en el Colegio de Notarios siempre estamos impulsando esta protección, este escudo protector, que va en dos sentidos. Uno, hay que tener las propiedades escrituradas y después inscritas en el registro público de la propiedad. Y eso es lo que realmente nos va a dar la certeza y la tranquilidad de que la propiedad es nuestra y está a nuestro nombre. Y el día de mañana que alguien haga una controversia respecto de esto, tenemos todos los elementos para poderlo acreditar. Ese es nuestro escudo protector desde el punto de vista legal. Ahora, en el Colegio de Notarios también nos hemos preocupado porque este escudo protector vaya en otro sentido. Hemos implementado medidas de seguridad en los documentos que entregamos a los interesados. Las escrituras como tal las conserva el notario y le entregamos a los interesados una copia certificada que le llamamos testimonio. Ese testimonio es el que circula y nos hemos preocupado también porque tenga medidas de seguridad, quinegrama, marca de agua, códigos bidimensionales. O sea, tienen muchas cosas esos documentos para que sepan que están viendo un documento expedido por un notario de la Ciudad de México. Si hay dudas, también el Colegio de Notarios puede ayudarnos. 55 11 18 19. Se habla al Colegio de Notarios. Se puede consultar también la página del Colegio de Notarios de la Ciudad de México, colegiodenotarios.org.mx. Ubica tu notaría y ahí puede uno hablar a la notaría y corroborarlo. Independientemente de que traen un código que se puede leer con un teléfono, uh-huh, y ahí viene toda la información y podemos saber que coincide o no coincide y si estamos en presencia de un documento que es bueno o un documento apócrifo.
2: Ah, bueno. Hay documentos que avalan la propiedad que tiene uno, pero pueden ser muy viejos, de casas muy viejas tal vez. ¿Conviene hacer este proceso de nuevo para tener estos documentos con estas medidas de protección que usted nos está platicando?
11: Ya no se puede hacer porque esas medidas son actuales en base a la tecnología actual. Lo único que tienen que ver es que efectivamente el título que tienen sea una escritura expedida por un notario. ¿Cómo se puede verificar? Siempre hay un sello de autorización. Uh-huh. Hay una rúbrica. Uh-huh. En la parte de atrás hay datos de inscripción en el registro público de la propiedad. Esa es la manera en que lo pueden hacer. Y si tienen dudas, contacten al notario. Si el notario ya no está en funciones, contacten al Colegio de Notarios y pueden salir de dudas. Martes, miércoles y jueves de todas las semanas tenemos consultoría gratuita y pueden ir simplemente para decir: oiga, notario, tengo una duda. Este documento que tengo, ¿es una escritura con la que acredito en la propiedad? Y ahí se sientan con un notario, revisa la documentación y les decimos si sí es y si no es, ¿cuál es el proceso para que la puedan obtener?
9: Ah, perfecto. Pues motivo más para visitar al notario de confianza.
11: Así es.
9: Muchísimas gracias por habernos acompañado una vez más aquí en La Hora Nacional.
11: Muchísimas gracias por la invitación.
2: Notario Guillermo Vigil Chapa, gracias. Y gracias a ustedes, por favor, no se vayan, esto se va a poner mejor todavía. Los jardines botánicos son espacios donde se conserva, se estudia y se comparte la diversidad vegetal. En México hay alrededor de 40 jardines botánicos que resguardan miles de especies.
9: Nuestro país es uno de los grandes centros de diversidad de cactáceas, muchas de ellas endémicas y son parte de nuestros paisajes, de nuestra alimentación y hasta de nuestra identidad cultural.
2: Por eso estudiar las cactáceas ha sido muy importante para conocer y conservar nuestra biodiversidad. Y en esta historia hay una mujer que dedicó prácticamente toda su vida a hacerlo, la bióloga Elia Bravo Hollis, pionera de la botánica mexicana y una de las grandes especialistas en cactáceas de nuestro país.
9: Ella publicó el muy famoso libro Las cactáceas de México, hizo muchísimas expediciones y su trabajo fue fundamental para el desarrollo del Jardín Botánico de la UNAM, que fue inaugurado en 1959. Vamos a conocer un poquito más sobre su historia.
12: Elia Bravo Hollis fue una de las pioneras de la investigación en ciencias biológicas de nuestro país. Nació en la Ciudad de México el 30 de septiembre de 1901 y en 1918 entró a la Escuela Nacional Preparatoria. Ahí tomó clases de biología con el profesor Isaac Ochoterena, quien, con ayuda de sus alumnas y alumnos más destacados, entre ellos Elia, formó el Departamento de Biología, semilla del futuro Instituto de Biología. Al concluir el bachillerato, Elia Bravo decidió estudiar biología. Contra los deseos de su familia y a pesar de que esa carrera universitaria aún estaba en proceso de formalización, Elia inició sus estudios en 1924, junto con su colega Leopoldo Ancona, tomando clases en la Escuela de Medicina y en la Escuela de Altos Estudios. Finalmente, Elia se recibió como la primera bióloga de México. Al mismo tiempo que la Universidad Nacional obtenía su autonomía, en 1929, se fundó el Instituto de Biología, donde Elia Bravo fue nombrada encargada del herbario y comenzó a enfocarse en la botánica. En esos años, el gobierno buscó

0: ritual y económica. Durante sus años como investigadora, Elia fundó la Sociedad Mexicana de Cactología en 1951 y exploró casi todo el país. En muchas ocasiones, por la falta de carreteras y las limitaciones financieras, viajó acompañada de otras y otros investigadores, como la bióloga especialista en insectos y mariposas, Leonila Vázquez, para apoyarse mutuamente en sus prácticas de campo. De esta manera, Elia logró tener alrededor de 160 publicaciones, 60 descripciones taxonómicas y 59 cambios de nomenclatura, así como viajar a Estados Unidos, Panamá y Brasil para compartir sus avances científicos. En su honor, actualmente existe la colección Jardín del Desierto Elia Bravo, en el Jardín Botánico de la UNAM, el Jardín Botánico Elia Bravo Olis, en Zapotitlán Salinas, Puebla. Y al menos 6 especies de cactáceas y una subespecie hacen referencia a su nombre y apellido, como la Heliobravoa chende, la Areocarpus bravoanus, Opuntia bravoana o la Opuntia eliae. Tras varios años de estudiar, analizar, enseñar, clasificar y divulgar el valor de las cactáceas, Elia Bravo Olis, también llamada Madre de las Cactáceas Mexicanas, falleció el 26 de septiembre del 2001 en la Ciudad de México. Elia escribió Memorias de una vida y una profesión, obra que fue publicada después de su fallecimiento. En sus últimas líneas, poco antes de cumplir casi 100 años, escribió: "Espero sinceramente que las generaciones de biólogos que me sucedan y todos aquellos que aman la vida sepan conservarla".
1: Y hasta aquí la primera parte de La Hora Nacional. No se vayan, todavía tenemos más información de servicios, salud, cultura y opciones para conocer nuestro país.
2: Antes de irnos, queremos mandarle saludos a Verónica Muñoz Centeno, Sergio Ponce, Carlos Alberto Álvarez, José Luis Hernández Álvarez, Marcela García Pérez y Gerardo Domínguez.
1: También a Edgar Bennett Bucio, Yadira Elías, Óscar Sánchez, Luis Gutiérrez, Alfonso Rosas, Sandra López y Vanessa Guerra. Muchas gracias por acompañarnos todas las semanas.
2: Recuerden que nos encuentran como La Hora Nacional Oficial en YouTube, Facebook, Instagram, TikTok, X, Spotify y en el número 553483-4239. También nos pueden mandar un correo electrónico a lahoranacional@segov.gov.mx.
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2: Y ya estamos de regreso con La Hora Nacional.
1: Les hablaremos de los avances que tiene la estrategia Atención a las Causas en Tabasco.
2: Si están buscando ahorrar para el retiro, la Feria de las Afores es un espacio para informarnos.
1: Les platicaremos del programa de desarrollo forestal sustentable para el bienestar para todas las personas que siembran arbolitos de Navidad.
2: En salud les hablaremos del Día Mundial de los Cuidados Paliativos para las personas que tienen enfermedades graves.
1: Y nos vamos hasta la Universidad Autónoma Chapingo para conocer la Feria Nacional de la Cultura Rural.
2: Además, en la música tendremos a Jalil Mozo Castrejón, él es guitarrista originario de la región de la Montaña Alta del estado de Guerrero.
1: Todo esto y más en esta media hora. Recuerden que nos pueden escribir en La Hora Nacional Oficial. Estamos en YouTube, Facebook, Instagram, TikTok, X, Spotify y en el siguiente número, 55 34 83 42 39.
2: En Tabasco se dio a conocer un nuevo balance del programa Atención a las Causas, la estrategia que reúne atenciones enfocadas en la prevención, la construcción de paz y la atención de las comunidades.
1: El trabajo se ha desarrollado de manera conjunta con autoridades estatales y a través de las mesas de paz.
2: Se han realizado 277 jornadas por la paz en distintos municipios, con la participación de más de 60.000 personas. También se han canjeado 447 armas de fuego mediante el programa

0: sí al desarme, sí a la paz.
1: Se informó de la construcción de 8 nuevos bachilleratos Margarita Maza y 3 telebachilleratos.
0: A esto se suma la construcción del Centro Comunitario México Imparable y la participación de más de 33 mil personas en programas deportivos como parte de las acciones que buscan fortalecer la convivencia y ofrecer alternativas para las juventudes.
1: Son acciones que buscan trabajar desde lo individual y con las comunidades para atender factores relacionados con la prevención.
0: Si quieren conocer qué son las Afores o hacer algún trámite relacionado con su retiro, la Feria de las Afores es el espacio perfecto para que los trabajadores podamos conocer estos servicios.
1: Participan las administradoras de fondo para el retiro y distintas instituciones públicas con servicios como localizar su cuenta, actualizar el expediente, consultar semanas cotizadas o recibir orientación pensionaria.
0: Para más información pueden checar la página de la Comisión Nacional del Sistema de Ahorro para el Retiro. Es www.gob.mx/consar. Además, vamos a platicar hoy con el maestro Julio César Cervantes Parra, que es precisamente el presidente de la CONSAR. Bienvenido, maestro. Gracias por acompañarnos una vez más en la Hora Nacional.
2: Muchas gracias por la invitación.
1: Nunca está de más recordarle a la gente qué trámites pueden realizar ahí directamente en la Feria de las Afores.
2: La Feria de las Afores es la oportunidad ideal para que todos los trabajadores, tanto jóvenes como ya cercanos al retiro, pongan en orden lo que tiene que ver con su Afore o con su pensión. De hecho, hay más de 40 trámites que se pueden realizar en la feria. Entre los más importantes encontramos primero, la localización de la cuenta individual, porque hay mucha gente que ha tenido empleo y en este empleo le pagan el IMSS o el ISSSTE y eso automáticamente les da derecho a tener una cuenta individual en un Afore. Pero si no registramos nuestra cuenta individual a nuestro nombre, nuestro dinero se está invirtiendo en una opción que podría crecer. Siempre invitamos a la gente a que decida qué Afore le conviene más con base en el rendimiento de acuerdo a la edad que tiene. El segundo trámite más común es también unificar cuentas. Hay gente que empezó a trabajar antes de los 2000, que a veces tiene separada su cuenta individual o su número del seguro social, o que incluso tiene detalles en su CURP o en su nombre que se pueden corregir ahí en la feria. La feria es una oportunidad extraordinaria porque en un solo lugar están dos instituciones públicas, las Afores, que pueden detectar cuál es el problema con tu cuenta individual y ahí mismo resolvértelo porque están todas en un mismo lugar. Otro trámite que es muy importante es designar a nuestros beneficiarios. La cuenta individual, de hecho, es nuestro principal patrimonio financiero y lo podemos heredar a nuestra familia. Hay beneficiarios legales que se pueden registrar en la Afore, como pueden ser tu esposa, esposo o tus hijos menores de 25 años, pero por ejemplo las personas solteras, para no dejar problemas, la pueden designar como beneficiarios designados a sus hermanos o alguna persona de su elección. En ese sentido, la feria es la oportunidad.
0: ¿Se puede hasta cambiar de Afore uno?
2: Sí, también de hecho proporcionamos esa información. El traspaso de Afore es un derecho de los trabajadores, les proporcionamos información en materia comparativa, por ejemplo, del rendimiento que ofrece cada una de las administradoras, también de los servicios.
0: Oye, ¿qué papeles hay que llevar para hacer más ágiles todos los trámites que se pueden hacer?
2: Muy sencillo, hay que llevar 3 documentos. Primero, una identificación oficial, que sería nuestra credencial de elector o nuestro pasaporte. Segundo, un comprobante de domicilio, como podría ser el recibo de la luz o el del agua, con una vigencia no mayor a 3 meses. Y en tercer lugar, llevar nuestro número de seguro social o nuestra CURP. Si no tenemos estos últimos 2 documentos, ahí en la feria van a estar tanto el IMSS como el RENAPO para que podamos hacer cualquier aclaración sobre estos 2 números, el NSS o la CURP. De hecho, la gente que no tiene completo su historial de cotización, que no sabe cuántas semanas de cotización, va a estar en la feria, en el área de afiliación y vigencia del IMSS, para hacer la aclaración y checar si están completas las empresas en las que has trabajado, todas que estén registradas en el Seguro Social. También para la gente que ha trabajado en el ISSSTE, ahí te pueden checar que tu historial laboral esté completo ante el ISSSTE para cuando ya te vayas a pensionar. E incluso aquellas personas que quieren hacer uso de su subcuenta de vivienda, van a estar el Infonavit y el Fobiste, te pueden resolver cualquier duda que tengas acerca de créditos, ya sea que ya los tengas vigentes o que quieras sacar un nuevo crédito. Y tenemos otras instituciones como el SAT, por ejemplo, para las personas que necesitan hacer algún trámite, checar su constancia fiscal, ahí lo pueden hacer sin hacer cita. Y si tienes también ya alguna duda más relevante en materia fiscal, va a estar la PRODECON, que es la Procuraduría de la Defensa de los Contribuyentes.
1: ¿Dónde es, maestro? ¿Y qué día es?
2: Los esperamos en la Alcaldía Iztacalco, en la explanada delegacional. Vamos a estar del jueves 8 al lunes 12 de octubre. Son 5 días, un fin de semana. Va a estar abierta en un horario de 9 de la mañana a 6 de la tarde.
1: Muy bien.
0: Perfecto, maestro. Pues muchísimas gracias por haber regresado a la Hora Nacional a volvernos a invitar a esta Feria de las Afores, que como dice el Cha, Buenísima idea tener todo ahí para realizarlo en una sola visita.
1: Es que es bien importante y ese día se puede sacar todo de una vez.
2: Así es, los esperamos ahí en Iztacalco.
0: Muy bien. Perfecto, muchísimas gracias de nuevo.
2: Muchas gracias.
0: Y muchas gracias a todos que están con nosotros aquí en La Hora Nacional. Quédense, por favor.
3: Hola, soy Jalil Mozo. La música Mepa se dice Ajmu, Ajmo, su raíz, Najmu, mi nostalgia. Estamos teniendo la raíz de la nostalgia. Esto es Nimetzo Niwana y estamos en La Hora Nacional.

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2: El 10 de octubre se conmemora el Día del Hospicio y los Cuidados Paliativos, que buscan mejorar la calidad de vida de las personas que tienen enfermedades graves y también de darle apoyo a sus familias.
3: Estos cuidados incluyen la prevención y atención del dolor y de otros síntomas, además de acompañamiento durante la enfermedad. Para hablar más sobre este tema, nos acompañan hoy la doctora Leticia Asencio Huertas y la doctora Edith Monreal Carrillo, ambas del Instituto Nacional de Cancerología. Doctoras, bienvenidas a la Hora Nacional. Gracias por acompañarnos hoy.
4: Muchísimas gracias por la invitación.
5: Muchas gracias, encantada de estar aquí.
2: Gracias. ¿Qué son los cuidados paliativos?
5: Así como bien ahorita lo mencionaste, es ese enfoque que busca lo más posible prevenir el sufrimiento de los pacientes cuando están enfrentando una enfermedad que es amenazante, que es grave, que va a ser incurable prácticamente. Uh-huh. Y que tienen muchos síntomas, no solamente dolor, sino la náusea, están con un estado de ánimo bajo, tienen preocupaciones, miedo, ansiedad. Y todo eso se hace mediante una muy minuciosa búsqueda de esos síntomas, pero sobre todo prevenir crisis, prevenir qué va a venir más adelante, tanto para el paciente como para la familia.
3: ¿En qué momento de una enfermedad pensaríamos que ya es recomendable empezar a incorporar los cuidados paliativos?
4: Principalmente cuando vemos una enfermedad que tiene muchísima sintomatología, que puede lastimar física, emocional, social y espiritualmente a las personas. No es una decisión básicamente de un equipo, sino basado en la necesidad de las personas. Y afortunadamente los cuidados paliativos han cambiado y ya no solamente son al final de la vida, sino se pueden proporcionar justo cuando alguien está experimentando muchos síntomas e incluso altos niveles de sufrimiento.
2: Pues todas las personas que están alrededor del paciente también necesitan mucha ayuda.
5: Durante todo el trayecto de la enfermedad, por supuesto que quien está al lado de este paciente sufre, y sufre mucho, porque es impresionante la gran necesidad que surge física, instrumental para poder ayudar al paciente, las medicinas, las citas, el acompañamiento, más aparte todo el cumplimiento de otras actividades cotidianas.
3: El tema internacional del Día Mundial del Hospicio y de los Cuidados Paliativos está poniendo el énfasis en el manejo del dolor.
5: Porque precisamente el enfoque actualmente es la búsqueda de evitar un sufrimiento de los pacientes dado precisamente por este síntoma que puede llegar a ser evitable. No es necesario esperar a que el paciente esté en los últimos días para poder decir necesita el apoyo de cuidados paliativos. ¿Cuándo solicitar el apoyo de cuidados paliativos? Cuando haya síntomas, cuando sea difícil lo que estoy viviendo o incluso simplemente desde que se da un diagnóstico y el diagnóstico de una enfermedad que impacta en todos los ámbitos de la persona.
3: Si hay alguien que esté en este momento viéndonos o escuchándonos y que sea un paciente o tenga en su familia un paciente que podría estar quizá en necesidad de empezar un proceso de cuidados paliativos, ¿a dónde se puede acercar?
4: Bueno, nosotros en el Instituto Nacional de Cancerología tenemos un área que se llama EduCáncer, que son servicios que se brindan a los pacientes para poder, primero, tener información certera, científica, filtrada, para que la gente conozca los cuidados paliativos. Segundo, en todas las páginas de la Secretaría de Salud de nuestro país existen sitios donde ya nos derivan a lo que es cuidados paliativos, nos explican de qué se trata y todo lo que nosotros podemos tener de beneficio cuando nos acercamos a esas condiciones. Afortunadamente también ya tenemos algunas instituciones que congregan a especialistas en cuidados paliativos como el Colegio Mexicano de Cuidados Paliativos y Soporte, que también ofrece el tener información que podamos identificar. Todos se van a sentir impactados de una situación que a veces se nos sale de control, el no saber qué le digo, cómo se lo explico, qué le doy de comer, cómo le doy rehabilitación,
2: cómo
4: estoy presente cuando a lo mejor no se sienta bien emocionalmente, cómo podemos incluso ayudar al cuidador, y nosotros hacemos esa parte de capacitación al cuidador, la familia se sienta cobijada también por los equipos de salud, que no se sientan solos.
2: Las personas que están solas, ¿qué pueden hacer? ¿Qué hacen? ¿A dónde se acercan?
5: Justamente, de igual manera, son pacientes todavía más vulnerables. Puesto que somos un equipo, entonces también tenemos que auxiliarnos de cuáles serían las redes que pudiéramos llegar a cobijar a este paciente para que precisamente pues no esté solo, ¿no? Claro. Porque definitivamente es algo muy complejo y necesitará ayuda.
3: Les agradecemos muchísimo su visita.
4: Al contrario, muchas gracias por la invitación.
5: Muchas gracias.
2: Gracias. Gracias a ustedes y gracias a ustedes. No se vayan, por favor. Del 8 al 18 de octubre se llevará a cabo la 31ª Feria Nacional de la Cultura Rural en la Universidad Autónoma Chapingo. Un encuentro que pone en el centro a las comunidades, los saberes rurales, la producción del campo y la diversidad cultural de México.
3: En esta edición estarán representadas 328 comunidades indígenas que pertenecen a 20 pueblos originarios, además de las 32 entidades del país, de acuerdo con la información de la organización. Hoy queremos hablar de la Universidad Autónoma Chapingo, un poquito del nuevo ciclo escolar, de su papel en uno de los temas fundamentales para nuestro país, que es el manejo, conservación y aprovechamiento sustentable de nuestros recursos forestales y de muchas otras cosas.
2: Y para conocer un poco más está con nosotros la maestra Tania Pérez, ella es la directora general de difusión cultural de la Universidad Autónoma Chapingo. Maestra, bienvenida una vez más a la Hora Nacional.
6: Muchísimas gracias por nuevamente brindarme este espacio después de un año para nuevamente invitarlos a la Feria Nacional de la Cultura Rural.
3: Platíquenos un poquito sobre esta feria.
6: Claro que sí. Como cada año, nuestra universidad se engalana con una fiesta de 11 días. En este caso, este año lo vamos a dedicar a los estados del centro del país, lo que es Puebla, Querétaro, Tlaxcala, Estado de México y Ciudad de México, y a sus pueblos originarios.
2: ¿Y qué va a haber además de todo esto? Porque el año pasado estuvo buenísima.
6: Van a ser 11 días de fiesta. Empezamos el 8 de octubre y vamos a terminar el 18 de octubre en horarios de 9 de la mañana a 11 de la noche. Vamos a encontrar más de 400 artesanos de toda la República Mexicana, tratando de incidir siempre en la población de pueblos indígenas y de alta ruralidad. También vamos a tener 50 cocineras tradicionales de toda la República, más de 90 emprendedores, también 180 productores agrícolas, productores pecuarios y más de 4,000 artistas en escenario universitario.
3: ¿Y la feria es de acceso para todo el público o tiene uno que ser estudiante de la universidad?
6: No, claro que no. Todos están invitados a participar en esta gran fiesta universitaria. Tiene una hora muy familiar en donde desde los más pequeñitos pueden encontrar actividades que van a ser específicamente para ellos. Por ejemplo, vamos a tener función de títeres en toda la mañana y en las tardes vamos a tener acercamientos a bailables, a música, tradiciones de nuestros pueblos originarios. Pero adicionalmente, también en estas mismas fechas y en este mismo lugar, se estará llevando la Feria del Libro Chapingo en su 40 edición. Vamos a estar de aniversario, pero ahora en la Feria del Libro Chapingo.
2: Pues suena súper bien, ¿no? Comida, música, títeres, libros, literatura. ¿Todo esto es en las instalaciones de la universidad?
6: Así es. Nuestra universidad, al ser tan amplia, tiene un lugar específico para toda la cuestión ferial, que se engalana justamente en estas primeras semanas de octubre.
3: Ayuda también un montón que la gente que quizá no conocía tanto la universidad puede ir a estos eventos, ¿no? Porque claro, conoce sí. Un poco más la institución, su misión, la importancia que tiene para justo todos estos temas que siempre han sido súper importantes para el país, porque tienen mucho que ver con nuestro desarrollo nacional, y Chapingo siempre
2: sí,
3: ha sido
2: con las bases de todo.
3: Claro, y siempre ha sido punta de lanza en entrenar profesionistas para que lleven a cabo la vida misma del país, ¿no?
6: Claro.
3: Entonces, ahí también, si uno quiere información sobre la universidad, puede tenerla.
6: Así es. Tenemos el pabellón institucional o universitario, en donde van a estar toda la oferta académica, van a estar mostrando justamente cuál es la misión de cada una de las carreras, y adicionalmente tendremos este acercamiento a las empresas de los chapingueros ya egresados y también a los productores agrícolas, que pues son la parte enlace para la sociedad de nuestra Universidad Autónoma Chapingo.
2: Maestra, ¿cuáles son algunas de las carreras que hay en la universidad y cuándo inicia el nuevo ciclo escolar?
6: Bueno, ya inició el nuevo ciclo escolar. Inició febrero a principios de agosto. Entonces prácticamente estamos renovando nuestra plantilla de estudiantes. Aproximadamente 2,000 han ingresado a nuestra institución. Y carreras, la verdad es que cada vez se diversifica más. Tenemos desde lo que son especialistas en suelos, fitotecnia, zootecnia. Ahora tenemos médicos veterinarios. También tenemos inteligencia artificial para la agronomía.
3: Ah, buenísimo.
6: Tenemos economía, administración, comercio internacional, estadística, entre otros. Hay más de 28 carreras y además de toda la oferta de posgrados que hay dentro de nuestra institución.
3: Maestra, repítanos por favor nomás las fechas de la feria y si claro. Tienen un sitio web o redes sociales para que la gente que igual se le fue algún detallito pueda checar toda la información.
6: Claro que sí. Vamos a estar en nuestra Feria Nacional de la Cultura Rural del 8 al 18 de octubre en los horarios de 9 de la mañana a las 11 de la noche y pueden checar todos los eventos que va a haber en la página Feria Nacional de la Cultura Rural, Medio Chapingo y Universidad Autónoma Chapingo 2023-2027.
3: Buenísimo.
2: Muy bien, maestra Tania Pérez, qué gusto tenerla por acá una vez más. Fiestón, ¿eh?
6: Sí.
2: Planazo, como dicen ahora.
6: Claro que sí, todos invitados a esta gran feria institucional.
2: Muchísimas gracias, maestra.
6: Muchísimas gracias a usted.
3: Y qué gusto que nos acompañen aquí como cada domingo. Quédense, por favor. Si esta semana quieres salir a conocer la ciudad desde la cultura, en nuestra Chilanguía te traemos varias opciones.
2: Y si te interesa conocer cómo se construye la cultura desde los propios territorios, sigue el segundo encuentro de culturas comunitarias de la Ciudad de México. El martes 6 habrá actividades sobre cuidados, género y diversidades. El jueves conversatorios virtuales sobre comunicación comunitaria. Y el jueves 8 habrá actividades sobre comunicación comunitaria en la UACM San Lorenzo Texonco. El sábado 10 habrá recorridos y experiencias comunitarias en Utopía La Heroica. La entrada es libre.
3: Para los que les gustan las artes escénicas, el 10 y 11 de octubre llegan al Centro Nacional de las Artes las Jornadas de Danza Española 2026, con funciones, talleres y actividades de reflexión sobre la memoria y la creación en la danza. La inauguración será el sábado 10 a las 10 de la mañana y la clausura el domingo 11 a las 12 del día.
2: Y para cerrar la semana con música, la Orquesta Filarmónica de la Ciudad de México presenta López Antón Shostakovich 12. Habrá funciones el sábado 10 a las 6 de la tarde y el domingo 11 a las 12:30. Esto en la Sala Silvestre Revueltas. Y además, antes de cada concierto, habrá música de cámara en el vestíbulo.
3: También hay una experiencia especial sobre arquitectura y patrimonio. El Museo Casa Estudio Diego Rivera y Frida Kahlo presenta La Luz que Habita, una intervención lumínica que permitirá recorrer el conjunto arquitectónico por la noche. El horario nocturno será del 5 al 9 y el domingo 11 de octubre. Esto de 6 a 9 de la noche y la entrada es libre.
2: Así que ya lo sabes, hay mucho que hacer esta semana en la Ciudad de México para conocerla con otros oídos.

0: La música y las memorias se transmiten también por medio de los sonidos. Hoy queremos presentarles a Jalil Mozo Castrejón. Él es guitarrista, compositor y director mexicano, nacido en Tlapa de Comonfort, en la montaña alta de Guerrero.
1: Su trabajo está vinculado con la música de concierto y con la recuperación de la memoria sonora de los pueblos originarios de su región. Bienvenido, Jalil, a la Hora Nacional. Qué gusto tenerte aquí.
2: Hola, ¿qué tal? Mucho gusto. Narashala, Ikumbiú, Jalil Mozo, Nane, Shuajen Apá, Nane, Shuajen Jupa, Maña. Desde la montaña de Guerrero les acabo de saludar a todos con muchísimo gusto en esta que es mi lengua, el Mepa, o Tlapaneco también, como se le conoce.
0: Qué bonito, pues muchas gracias por ese saludo. Oye, Jalil, tu influencia de la montaña alta sigue muy presente en tu vida y por lo tanto en tu música, ¿no?
2: Claro, totalmente. Creo que desde nuestra infancia, a los que nacimos en esa tierra roja de la montaña de Guerrero, pues nos persigue la música de las bandas de viento, de los conjuntos de música tradicional, ya sea tanto Mepa, Tunzabi o Nahuatl, y también pues todo ello con las festividades y danzas tradicionales que también tiene todo este mosaico de la montaña de Guerrero.
0: ¡Qué bonito!
1: Ahora, es muy bonito pensar en la idea de recuperar la memoria sonora de los pueblos originarios. Es un trabajo que entendemos que tú has buscado hacer y queremos preguntarte un poco qué implica y qué podemos aprender de los sonidos y de las músicas tradicionales de una región, por ejemplo, la tuya, de la montaña de Guerrero.
2: Implica muchísimo trabajo, digamos, en la cuestión de investigación, de recuperación, pero más que nada en el diálogo justamente interno con las mismas personas, ya mayores músicos sobre todo, implica una cuestión pues de una extrema y ardua pasión también, porque justamente hay mucha música que se ha perdido por pensar que la música tradicional o la música de los pueblos pues no tiene una complejidad más allá, no lleva más allá, como que no está dentro de la moda, ¿no? Creo que esa es una de las violencias que se viven justamente también dentro de los pueblos originarios, el no poder ver que lo propio tiene muchísimo peso, porque es una cuestión que lleva años y sobre todo pues está empapada de una situación filosófica muy profunda de la cosmovisión de cada pueblo, ¿no? Entonces pues eso lleva a que las infancias, juventudes se empiecen a alejar no solamente de las expresiones artísticas sino también pues hasta de la lengua, ¿no? Entonces es ahí donde tenemos muchísimos factores, pero creo que lo bonito de esto dentro de todo ese contexto es que también tenemos otras infancias que sí se están acercando, otras juventudes, maestros que también se ven valorizados justamente en su labor, ¿no? Entonces, esa es la parte en donde nosotros podemos encontrar las distintas sonoridades desde cómo se percibe la música dentro del territorio también.
1: Claro. Oye, ¿y redes sociales tienes?
2: Claro, me pueden encontrar igual como Jalil Mozo.
0: Con dos S's.
2: Con dos S's. Uh-huh. En todas las redes sociales, Instagram, Facebook y todo ello.
1: Perfecto, Jalil. Pues muchas gracias por haber venido a la Hora Nacional a platicar con nosotros y a compartirnos un poquito de tu música.
2: No, ¿de qué? A ustedes, muchísimas gracias por el espacio, por esta charla. Y como lo decimos en mi lengua mepa, dinúmala. Muchísimas gracias.
0: Muchísimas gracias. Y gracias a ustedes.
2: Soy Jalil Mozo. Esto que vamos a escuchar es la música que emigró a Nicaragua desde la montaña de Guerrero. A nosotros, quienes nos llamaron Yopes, nosotros los Mepa. Esto que está hecho para el dios rojo, el dios de la piel, a quien también llamaron Xipetotec. Estamos en la Hora Nacional.

0: Y así llegamos al final de esta emisión de La Hora Nacional. Recuerden que nos pueden escribir en La Hora Nacional Oficial, ya sea en YouTube, Facebook, Instagram y en el número 55-34-83-42-39. 55-34-83-42-39. Se aceptan comentarios, sugerencias de temas y nos harían muy felices si nos dejan por ahí su sticker favorito.
1: Hace mucho que no nos mandan stickers, ¿eh? Y también nos pueden mandar un correo electrónico a lahoranacional@segov.gov.mx.
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1: Revista del Consumidor Radio. ¿Alguna vez te has preguntado qué contiene la pasta dental que usas todos los días? Si no lo sabes, quédate porque hoy en Revista del Consumidor Radio te enseñamos cómo preparar tu propia pasta dental en casa. Y lo mejor, su preparación te toma solo 30 minutos.
2: ¿Blanco o rojo? ¿Con yema o sin ella? Existen muchos mitos alrededor del huevo. Hoy te contamos la verdad sobre uno de los alimentos más consumidos en México y cómo puedes aprovecharlo mejor en casa. ¡Acompáñanos!
1: Revista del Consumidor.
2: Hoy vamos a preparar una tecnología doméstica, que es una excelente alternativa a los productos industrializados. Pasta dental. Además, es una receta validada por el Laboratorio Nacional de Protección al Consumidor.
1: Antes de comenzar, te compartimos los ingredientes que vamos a necesitar. 3 cucharadas de agua purificada. 2 cucharadas de glicerina pura. 2 cucharadas de lauril éter sulfato de sodio. Media cucharadita de carboximetil celulosa. 1/4 de cucharada de carbonato de calcio. 1/4 de cucharada de mentol. Y 6 gotas de esencia de menta.
2: Ahora, los utensilios que debemos tener a la mano son... una cuchara sopera, una cucharita cafetera, un tazón pequeño de vidrio, un tarro pequeño de plástico con tapa y un batidor de globo. Una vez que tenemos todo listo, vamos al procedimiento.
1: En el recipiente de vidrio, comenzamos vertiendo agua purificada, la glicerina y el mentol. Mezclamos con ayuda del batidor de globo hasta integrar los ingredientes. Sin dejar de mover, agregamos carbonato de calcio y la esencia de menta.
2: Después, incorporamos el lauril éter sulfato de sodio y agitamos suavemente hasta que se disuelva por completo. Poco a poco, añadimos la carboximetilcelulosa lentamente sin dejar de mover, hasta obtener una mezcla homogénea y con una consistencia más sólida.
1: Por último, envasamos la pasta dental en el tarro. Tapamos muy bien y etiquetamos con la fecha de elaboración y de caducidad. En este caso, esta pasta tiene una caducidad de 6 meses y rinde aproximadamente 63 gramos, o bien 50 mililitros.
2: Es importante que tomes en cuenta algunas recomendaciones de uso. Este producto no debe ser utilizado por menores de 6 años. En el caso de niñas y niños mayores de 6 años, puedes sustituir el mentol por esencia de cereza. Si tienes sensibilidad dental, recuerda consultar previamente a tu odontóloga u odontólogo. Para conservar mejor el producto, te recomendamos mantener el recipiente bien cerrado, en un lugar fresco y seco y fuera del alcance de niñas y niños. Recuerda que todos los ingredientes que utilizamos en esta tecnología doméstica pueden encontrarse en establecimientos donde vendan productos de cuidado personal, belleza o cosmética, también conocidos como droguerías.
1: Preparar tu propia pasta dental en casa tiene varios beneficios. Requiere pocos ingredientes, son fáciles de conseguir, tiene certeza sobre su origen y además representa un ahorro económico. Incluso esta receta puede ser el inicio de un nuevo emprendimiento.
2: ¡Anímate a preparar tu propia pasta dental! Y etiquétanos en Instagram usando el hashtag Tecnología Doméstica Profeco.
1: También puedes consultar esta tecnología doméstica en nuestro canal de YouTube, Profeco TV.
3: Revista del Consumidor.
1: El huevo es tan importante en la alimentación que desde 1996 se conmemora el Día Mundial del Huevo. Se celebra cada segundo viernes de octubre con el objetivo de difundir su valor nutrimental y su papel en una dieta equilibrada.
2: Y no es casualidad. El huevo es un alimento completo, práctico, rendidor y versátil, por lo que se ha convertido en un protagonista en la alimentación de las familias mexicanas.
1: Es una excelente fuente de proteína animal. La clara está compuesta principalmente por albúmina, mientras que la yema aporta grasas saludables, proteína, hierro, azufre y vitaminas A, B, D y E. Aunque contiene colesterol, su consumo moderado forma parte de una alimentación equilibrada.
2: Además, el huevo es una alternativa accesible a la carne o al pescado. Es fácil de masticar y digerir, y combinado con otros alimentos, puede integrarse a distintos planes alimenticios.
1: Su uso no se limita al desayuno. También sirve para espesar salsas, esponjar pasteles y dar ese color dorado tan característico al pan. Incluso fuera de la cocina, el huevo está presente en pastas, productos de belleza y fertilizantes.
2: En 2024, el consumo de huevo en México por habitante alcanzó los 24.4 kilos y representa el 12.6% de la producción pecuaria nacional. Nuestro país es autosuficiente y se ubica en el sexto lugar a nivel mundial.
1: Esta actividad se concentra principalmente en Jalisco, que aporta poco más de 54%, seguido de Puebla, con casi el 15%.
2: Para el consumo existen dos tipos principales de gallinas: las ligeras, que producen huevo blanco, y las semipesadas, productoras de huevo rojo. Es importante aclarar que no hay diferencia en su valor nutrimental. A pesar de todos sus beneficios, alrededor del huevo existen dudas y creencias que se repiten con frecuencia. Por ejemplo, se suele pensar que el huevo eleva el colesterol. Sin embargo, su equilibrio de grasas tiene un efecto protector y en la mayoría de las personas, su consumo no incrementa el colesterol en la sangre.
1: También hay quienes creen que consumir el huevo crudo es mejor. Pero esto no es así. Para aprovechar sus nutrientes y evitar riesgos a la salud, es necesario cocinarlo, ya que crudo puede aumentar la probabilidad de contraer salmonela.
2: Otra duda común es si debe lavarse el huevo antes de guardarlo. El cascarón es poroso y cuenta con una membrana natural llamada cutícula. Al lavarlo y almacenarlo, facilitas la entrada de bacterias. Si el cascarón está sucio, lo mejor es limpiarlo con un paño seco.
1: Y aunque algunas personas prefieren consumir solo la clara, es importante saber que la clara y la yema se complementan. Al desechar una de ellas, se pierden nutrientes esenciales que hacen del huevo un alimento completo.
2: Para un mejor consumo y conservación del huevo, tome en cuenta estas recomendaciones. Evita dejar los huevos o los alimentos que los contengan a temperatura ambiente, ya que el huevo es un alimento muy sensible a los cambios bruscos de temperatura, sobre todo al calor.
1: Revisa siempre el cascarón. Debe estar limpio y sin fisuras. Si están rotos, deséchalos. Así evitarás enfermedades gastrointestinales.
2: Lávate las manos al terminar de manipularlos. Evitarás la contaminación cruzada.
1: No lo consumas crudo. Puedes ponerte en riesgo de adquirir salmonelosis.
2: Ya sea que esté cocido, duro o forme parte de algún platillo, consúmelo pronto.
1: Con información clara, puedes aprovechar mejor sus beneficios y consumirlo de forma segura.
2: No olvides consultar la herramienta ¿Quién es quién en los precios?, ya que te permitirá comparar precios para tomar las mejores decisiones de compra. Entra a qqp.profeco.gov.mx.
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3: Excelente mañana, muy buenos días, saludándole con mucho gusto. Esta mañana le saluda a su amiga y compañera Yuri Subías en una edición más de este espacio de noticias a través de la frecuencia del 96.9, a través de La Tremenda, a través de Notigram. Una mañana muy fresca, una mañana lluviosa después de un fin de semana. De igual manera, ya se lo habíamos dicho, se lo habíamos platicado que íbamos a tener estas condiciones que nos están trayendo lluvias bastante, bastante puntuales, no fuertes, son lluvias que no mojan mucho, digo que mojan mucho, no llenan mucho, pero ahí están las lluviecitas este fin de semana. Yo creo que desde el viernes comenzamos con lluvia y continúa todavía durante el día de hoy. De hecho, el día de hoy ya no se tenía pronosticado que lloviera tanto, más bien que estuviera un cielo completamente nublado, pero pues sigue lloviendo, sigue lloviendo en este preciso momento. Tenemos una temperatura marcando de 15 grados aquí en Parral, 15 grados centígrados aquí en Parral. Tenemos una temperatura máxima para el día de hoy de 21 grados centígrados. La temperatura mínima será de 14 grados. Será muy similar al día de ayer, con bastante fresco, con bastante lluvia. En algunos sectores la lluvia es más fuerte, de hecho, pues el cielo está completamente cubierto. Así estará todo el día, todo el día así estará el cielo completamente cubierto. Dirá usted, esta mañana está lluvioso, sí, pero empieza a llover todavía más fuerte a partir de las 11 de la mañana y durante todo el día sigue bastante la lluvia. Para que se prepare, sobre todo si usted trabaja a la intemperie, por favor, llévese, no sé, su buena chamarra, una chamarra de cuerule, para que no se moje mucho. Bueno, pues algunos trabajos también lo suspenden debido a estas condiciones climatológicas. Nuevamente le digo, el cielo está completamente cubierto, la lluvia débil continúa durante toda la mañana y a partir de las 11 de la mañana empieza a arreciar. La temperatura, pues, nuevamente, una mínima de 14 grados centígrados, aunque la sensación es más helado, se siente más helado que 14 grados centígrados. Sí es necesario que se ponga una chamarrita. Una temperatura máxima de únicamente 21 grados centígrados no va a ser nada de calor, así que a proteger. Sí hay clases, nos están pregunte, sí hay clases. El día de hoy sí hay clases, dirán los profes, pues lo que decidan los papás, ¿verdad? Porque ahorita ya las decisiones las toman los papás. Ya no, parece que ya no hay autoridad educativa, ¿no? Ahora, no, lo que digan los papás, para quitarnos de problemas. Pero pues el problema, pues últimamente el profe, ¿qué? Vaya su hijo o no vaya, le van a pagar. Yo creo que aquí el afectado, ¿quién es? Su chamaco. Así que yo digo que vayan los chamacos. Aunque no sé, esto nos recuerda como los memes que decían, ¿no? Imagínate amanecer allá por el año 94, donde te despertabas, veías que estaba lloviendo, que estaba frío, que mamá ya tenía la venita ahí cociéndose, un panecito recién hecho, de los que llevaba el panadero hasta la tiendita de la esquina. Ahora también ya están desapareciendo las tienditas de las esquinas, Y luego te decía, está lloviendo, ¿qué tal si le decimos al profe que estás enfermo y no vas? Y todo el mundo está enfermo estos días, ¿sí les tocó? Y todo el día veía, bueno, si tenías cable, ¿verdad? Es porque eras fifí, veías las caricaturas. Si no, pues te aguantabas a ver lo que tuvieras, y si no, a dormir otro ratito y a jugar, porque pues antes no había tablet ni nada de esas cosas. No sé si le recuerda algo a aquellos tiempos, qué bonito, ¿no? Qué bonito, pero ahorita todo el mundo no quiere ir a la escuela para quedarse en el teléfono, para quedarse haciendo nada, para, pues, no más, hay que ir a la escuela. 7:08 a.m. con 8 minutos, nuevamente le digo el clima del día de hoy, es un clima bastante frío el día de hoy, la salida del sol bien tarde, casi a las 7:00 a.m, o sea que acaba de salir el sol, nosotros venimos llegando y apenas está amaneciendo. A las 6:57 fue la salida del sol, la puesta del sol será muy temprano, a las 6:44 a.m, la primera lucecita a las 6:00 a.m, a las 6:33 a.m. fue la primera lucecita. El mediodía está destinado a las 12:50 a.m. y la última lucecita, el ocaso, el atardecer, la noche, una noche fresca, llegará a las 7:07 a.m, muy, muy temprano. En resumen, tenemos un día muy corto, pero un día lleno de mucho amor para usted. En resumen, tenemos 11:47 a.m. el día de hoy. Señoras y señores, ladies and gentlemen, es un cheque en blanco. Se lo regalo, se lo obsequio, gástelo como quiera. 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Buenos días, Parral.
1: 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Pero lo más importante, lo escuchas aquí y ahora, en el resumen de noticias internacionales.

0: 7:10. El día de ayer fue el día de San Francisco de Asís. Bendicen a mascotas por este día. Una gran cantidad de personas acudieron a una iglesia en Filipinas para conocer un poquito la cultura de otros países, para llevar a cabo una ceremonia de bendición de mascotas, así como lo escucha, deseando expresar su agradecimiento y aprecio por los animalitos que le acompañan. Los católicos principalmente conmemoramos cada 4 de octubre las festividades de San Francisco de Asís, el santo patrono de los animales y la ecología, recordando a este personaje, a este santo, como una persona humilde, con compasión, profundo amor por todos los seres vivos, pero principalmente por los animalitos. En la iglesia Malate, en Manila, los feligreses conmemoraron esta festividad llevando a sus queridas mascotas para una bendición especial. ¿Qué le parece si conocemos un poquito más de la historia de Francisco de Asís? Y para ello le preguntamos a nuestra buena amiga que no hemos saludado, no sin antes también saludar a todo el equipo, ¿verdad? Saludo con mucho gusto a Eric Moreno, a Andy Arzabala, todos bajo la dirección y supervisión del señor Benjamín Flores. Le damos la más cordial bienvenida a este espacio noticioso, un espacio rico, un espacio lleno de calorcito esta mañana para usted. Qué rico escuchar las noticias con este clima, qué rica es la vida. Hay que disfrutar todo lo que Diosito papá, honorúgame papá Dios nos manda, porque pues no sabemos hasta cuándo y no sabemos hasta dónde. Alexa, qué rollo, buenos días.
1: Buenos días, Yuri. ¿Cómo amaneciste?
0: Súper bien, Alexa. Alexa, platícanos sobre San Francisco de Asís.
1: San Francisco de Asís fue un santo italiano del siglo XIII que renunció a su vida de lujo para vivir en pobreza y ayudar a los necesitados. Nacido en 1181 en Asís, Italia, Francisco se convirtió después de escuchar una voz que le pedía reparar su iglesia en ruinas. Fundó la orden franciscana que renovó la iglesia de su tiempo y es conocido por su amor a la naturaleza y los animales.
0: ¿Cómo se conmemora el día de San Francisco de Asís?
1: El 4 de octubre se celebra la fiesta de San Francisco de Asís, con servicios religiosos en muchas iglesias católicas. Una tradición especial es la bendición de los animales, donde se bendicen mascotas y animales domésticos. En Asís, Italia, se iluminan lámparas de aceite y se realizan servicios solemnes en la Basílica de San Francisco. Este año, 2026, es especialmente significativo porque se cumplen 800 años de su tránsito. ¿Te gustaría saber más sobre por qué este año 2026 es tan especial por los 800 años?
0: Sí, por favor.
1: Este año 2026 es especial porque se cumplen 800 años del tránsito de San Francisco de Asís y el Papa Leo XIV ha proclamado un año jubilar extraordinario que durará desde el 10 de enero de 2026 hasta el 10 de enero de 2027. La celebración es el punto culminante de un itinerario espiritual de 4 años que comenzó en 2023. Y el 4 de octubre se ha convertido en fiesta nacional en Italia para celebrar los valores de paz, fraternidad y respeto por el medio ambiente que encarna San Francisco.
0: Gracias, Alexa.
1: Con mucho gusto, Yuri. Que tengas un excelente día.
0: Bien, pues ahí está la información, ¿verdad? Siempre y todos los días conocemos algo nuevo. En esta ocasión le rezamos y le pedimos a San Francisco de Asís que cuide de todas nuestras mascotas, pero no únicamente las que tenemos ahí en casa y que sabemos que están bien, porque ahorita se quedan como reyes, díganme, ¿no? Si usted salió de la casa, su perrito se quedó, es más, hasta le echó otra cobija, porque dice usted, ya me voy a levantar y le va a dar frío, y luego le dejamos las croquetas y le dejamos el agüita preparada para cuando se levante el rey de la casa, tenga que comer, se pueda volver a acostar y luego nos espere de que lleguemos del trabajo. Es más, hasta le ponemos las caricaturas, hasta le ponemos ahí la televisión. Así de consentidas están las mascotas, pero San Francisco de Asís, no te pedimos por ellos, te pedimos que los sigas llenando de todo ese amor que nos brindan día con día, porque son cuatro patillas llenas de amor. Algunos son de tres patas también, algunos son de dos patas, ¿verdad? Porque han sufrido algún accidente, pero de todas formas están llenísimos de amor y siempre, siempre, siempre y a cada momento te lo están demostrando, pero te pedimos por aquellas mascotas que andan por ahí en la calle, que seguramente ahorita en este momento pues están buscando el mejor refugio y nunca nos detenemos a pensar en ello. Solo nos levantamos, hacemos nuestra vida, pero hay mucha gente también, ¿verdad? Pero al igual, ahorita estamos hablando de las mascotas, porque luego dicen, ¡ay, te importan más los perros que las personas! No, estamos hablando de ello. Pues hay muchos perritos que ahorita no tienen dónde vivir, que están sufriendo enfermedades, que tienen un dolor constante, que fueron atropellados, que han sido golpeados, que han sido envenenados y andan por ahí por la calle sufriendo con mucho frío, con mucha hambre, sin un poco de amor. Así que te pedimos por todos ellos y que ojalá, yo sé que es mucho pedir, pero que todos tengan un poquito de amor o un hogar para cada uno de ellos, porque su vida es muy corta, pero es una vida llena de amor. Así que las oraciones para San Francisco de Asís el día de hoy, mañana y siempre, ¿verdad? Pero más bien el día de hoy, porque ayer se conmemoró su día, San Francisco de Asís. Son 7 de la mañana con 16 minutos. ¿Qué le parece si me acompaña un pequeño pero muy interesante corte comercial y regresamos?
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7: Mañana con 19 minutos, 7:19 ya. Detienen a 2 personas por el linchamiento de un policía durante protestas en Francia. También allá se dan este tipo de situaciones. Nos vamos hasta Francia. 2 personas fueron detenidas por ser sospechosas de haber participado en el linchamiento el pasado viernes de un policía civil. Durante protestas estudiantiles principalmente, los 2 individuos fueron detenidos en sus domicilios y quedaron bajo custodia policial, según fuentes de la Fiscalía de Belfort, con consultas en el diario de aquel lugar. Bueno, pues el ataque que motivó a la apertura de una investigación por tentativa de asesinato ocurrió cuando el policía era agitado y forcejeado porque quería detener a un militante presuntamente violento, y bueno, pues ahí está este momento de la detención. Esto fue por allá en Francia. Vamos con más información también de interés en nuestro planeta Tierra. Discusión por un lugar de estacionamiento. Esto pasa todos los días. Desata tiroteo en Estados Unidos. Un adolescente lamentablemente pierde la vida en el fuego cruzado. Una niña de apenas 12 años perdió la vida cuando quedó atrapada en el fuego cruzado de disparos entre 2 hombres que al parecer estaban discutiendo por un lugar de estacionamiento. Fíjese nada más, sacaron a relucir las armas, disparándose en repetidas ocasiones, hasta lamentablemente, pues quien menos lo debe ni lo teme, ¿verdad? Una niña de 12 años perdió la vida ahí en el lugar. La niña fue declarada muerta en el hospital. Los 3 adultos sufrieron lesiones que no ponen en riesgo su vida, pero pues una vida inocente dejó de brillar por estar en medio de un tiroteo, de una discusión por un estacionamiento. 7:22, 7:22 ya. Salgan a votar, así lo dice el presidente Donald Trump. Pide a Ohio la participación de republicanos en las elecciones del medio término. Aquí en China y aquí en Estados Unidos, con lo que más tiene que luchar la política es con abstinencia. Siempre salen a votar los mismos, nada más. Gente que ya pertenece a partidos políticos, o la familia de esta gente que ya pertenece a partidos políticos, pero hay mucha gente que no está votando, hay mucha gente que ya no confía. Le digo, no estoy hablando de aquí, estoy hablando de aquí de Estados Unidos. Por eso el presidente Donald Trump les hizo el llamado, salgan a votar. Porque él sabe que si pues más de su equipo o más que tengan sus ideales salen a votar, pues él va a salir avanti y continuará con todo esto que está haciendo. 7:22, vamos a un resumen de las noticias, así se ven, así se sienten las noticias del mundo.
8: El presidente Donald Trump anunció la creación de una Fuerza de la Superinteligencia para coordinar al gobierno estadounidense en el desarrollo de esta tecnología y preservar el liderazgo del país. El comité estará integrado por funcionarios federales y trabajará junto con empresas tecnológicas en medidas de seguridad para los modelos de IA. El canciller alemán Friedrich Merz anunció en Kiev un nuevo paquete de ayuda para Ucrania por 1.300 millones de euros, de los cuales unos 1.100 millones se destinarán a defensa y el resto al sector energético. El anuncio ocurrió mientras continúan los ataques rusos y Zelensky planteó nuevas conversaciones entre Rusia, Ucrania y Estados Unidos. La Policía Federal de Brasil abrió una investigación preliminar sobre una posible injerencia extranjera en las elecciones del 4 de octubre, a solicitud de la Abogacía General de la Unión. Las autoridades señalaron que no existen elementos concretos de un riesgo efectivo para el proceso electoral y analizan información sobre un supuesto financiamiento extranjero contra el Supremo Tribunal Federal. Irán mantendrá cerrado el estrecho de Hormuz hasta que Estados Unidos cumpla 7 condiciones vinculadas a las negociaciones entre ambos países. Teherán propuso ante la ONU reabrir la ruta en un plazo de 7 días si se alcanzan los acuerdos, mientras advierte que no aceptará exigencias unilaterales de Washington.
7: Mañana con 23 minutos, esto es un corte publicitario y tenemos un rico, delicioso pastel para chuparse los dedos y para festejar a lo grande. ¿Quién cumple años el día de hoy, que es el lunes 5 de octubre? Felicitarles con muchísimo gusto, que Dios nos los bendiga enormemente. Comuníquese con nosotros, la línea telefónica 627-14-954-94-52-315-15. 627-14-954-94-52-315-15. ¿Qué le parece si me acompaña un pequeño, pero no es cierto, verdad? No tengo corte, porque quiere decir un corte, Yuri, no. Vamos mejor con noticia de interés en México, que está sucediendo en nuestro México lindo y querido.
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7: De la mañana con 25 minutos, vamos con más información, vamos con más noticia. Venta de autos sube un 5% en septiembre, y bueno, todo lo que es septiembre, octubre, noviembre, diciembre, bueno, se espera que los autos sigan vendiéndose. ¿Qué prefiere usted, un auto usado, pero a un buen precio, o echarse una deuda de un auto nuevo? Y bueno, pues que seguramente si está nuevo no le dará lata por algún tiempo, ¿verdad? El presidente de la Asociación Mexicana de Automotores destacó que el nivel de comercialización de enero a septiembre ha sido superior a las ventas del año pasado, pero que se espera que este último cuatrimestre del año aumenten las ventas, ya que habían estado como que un poquito detenidas debido a la economía. Entre los factores se explica que este repunte sostenido destaca la mayor disponibilidad de inventario y bueno, pues que los que más se venden son los autos, los cuatritos, ¿verdad? Decimos por ahí. ¿Qué es lo que usted prefiere? Ah, pues sí, yo prefiero un Hummer. Pero como tengo para la gasolina, pues ni modo, ¿verdad? Una vez nos conformamos. ¿Eh? Llegan a tener carro. Tener carro que funcione, ¿eh? Ya con que tenga aire acondicionado en estos tiempos, ya con que te desempañe el vidrio, hombre, por amor de Dios.
9: Ya con que tenga una buena transmisión.
7: Bueno, pues aumenta el número de personas que están buscando un auto. Ahí tengo algunos a la venta, ¿eh? Tengo un Malibu, tengo un 200, tengo un Kia. Esos son los que tengo ahorita en venta, que están así al... Pues no se puede decir que al cienazo, la neta, porque luego quieren buscar carros usados y luego a buenos precios y luego que estén como los salidos de agencia, ¿no? Yo creo que también tenemos que tener los pies en la tierra, ¿no? Pues, o sea, un auto usado tiene que tener detalles, obviamente, pues, ¿qué es lo que tienes que buscar? Que no tenga fallas en la transmisión, que no tenga fallas en el motor. Y bueno, seguramente tiene que tener algún que otro ruidillo, ¿no? Pues fácil no está, estamos en temporada de lluvia, no somos tan buenos para manejar, la neta del planeta. Pero bueno, pues sí encuentras autos buenos en el mercado. Fíjese que le voy a platicar, hace un año ya, hace un año que andaba buscando yo un vehículo. Ah, tengo un Cadillac también. Ya no me acordaba de ese. Oiga, andaba buscando un vehículo para mi hija. Y como que se nos quedó esta idea, ¿no? De que, ay, vamos a Juárez a buscar un vehículo. Y nos fuimos hasta Ciudad Juárez a buscar un vehículo. Viera qué cochinero, oiga. Dicen para allá, para el barranco, ¿eh? Viera qué cochinero de vehículos. La neta, ya no encuentras nada bueno allá, ¿eh? Dicen, bueno, me ha tocado ir a Cuauhtémoc también a conseguir vehículos. Sí, se encuentran buenos vehículos a buenos precios. En esa ocasión no fui, me harté. O sea, te hartas de no encontrar nada, de que ves algo en las redes sociales y te terminan mostrando otra cosa completamente. Y luego ahorita, ojo con los fraudes, porque te ofrecen también a través de las redes sociales y te ofrecen las perlas de la Virgen y nada que, es nomás para robarte lo poquito que tienes. Platicamos de ello después del corte, ¿qué le parece? Prepárese un rico cafecito, Parral, buenos días. Buenos días, Parral.
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0: la mañana, 7 de la mañana con 30 minutos. Vamos con más información, vamos con más noticia. Comuníquese con nosotros, la línea telefónica 627-14-954-94. 627-14-954-94, 523-1515. Un cafecito para despertar. Le decía yo de los autos en venta, que ahorita, bueno, pues también hay mucho extorsionador, hay mucha amante de lo ajeno, que te hablan, fíjese, bueno, vamos a suponer, de ambos lados, de ambas partes, que tú pones un vehículo a la venta X, ¿no? Vamos a poner el, vamos a vender el Aveo, la radio, el Aveo, perdón, el que tenemos un Latitud, Latitud. Vamos a vender el Suru, que se vende más rápido. El Eric Nayo, ¿por qué? Bueno, tenemos un surito a la venta, ¿no? 40 bolas por él, de volada. No, pues que detalles de uso le ponemos. No, ¿qué año es el sur?
1: Es 2011, creo.
0: 2011. Ah, se ve muy joven, dijo. Bueno, ahí tenemos el surito 2011. Algunas fallillas, marcadillo, el donde el Eric se siente, cosas así. ¿A poco no pasa? Sobre todo cuando son los de la chamba. Bueno, entonces hay cazadores de este tipo de ventas, cazadores de ventas, o no sé cómo se le pueda llamar, que están checándote, ¿no? Me tocó, y ya me tocó, digo, afortunadamente, y en cualquier parpadear de ojos se te dan las cabras y te extorsionan, ya tú lo pones a la venta, el normal, ¿no? No falta el mensaje del vecino ahí nomás, de, ya le está vendiendo el carro, vamos a ver qué, cuánto quiere, y luego la señora, ¿qué, traes dinero? No, nomás, pues a ver, pues, ¿cuánto quiere el vato por él, no? Nomás, a preguntarle, hombre, ni lo va a vender. Sí, sí somos, sí somos. Ay, tú, hombre, pues pregúntale, también tú pregúntale, es que se me hace que ya se anda dejando la señora. Si no quieres, no, Ay, no. Y luego ya. Ya, ahí empiezan a preguntarte, ¿no? Te digo, habrá mensajes así como estos, mensajes que son, ¿verdad? Mensajes que son nomás para chismear, otros para inventarse chismes, y te llega el mensaje de esta persona, ¿no? ¿Qué dice, compa? Buenos días. ¿Cuánto quiere por el basuro? Ja, ja, ja. Es que hay que saber identificar, la neta. Ay, que sea, yo diría, si fueras a identificar a los hombres, otra cosa sería. Oiga. Entonces, ya te llega el mensaje, ¿no? Y luego ya le digo, oye, vieja era, me parece que saben del sur. Y luego ya llega Blanquita, con experiencia, porque las mujeres tenemos más buen ojo que los vatos, la neta. Y uno como mujer y hasta la ortografía. Oye, sí es cierto. Se me hace que este sí te lo compra. Se me hace que este sí te lo compra. Ey, déjale contesto. Y luego, ¿qué rollo, compa? No, pues ahí está. Ahí está. Ahí está, chéquelo sin compromiso. Si quiere, cáigale. Ah, oiga, pero sí lo podemos checar entonces. Fíjate, desde ahí sí lo podemos checar. Usted, ¿cuántos más, no? Ey. Sí, sí, lo puede checar, oiga, está, mire, ya contesta uno, ¿no? Pues está prueba mecánica, ¿verdad? Obviamente tiene sus detallitos de uso, es 2011, llantitas, aguanta, oiga, aguanta. Tienen un 40 de vida, la neta, pero dice uno, tienen 80% de vida, o sea, ya la vida tú se la vas a dar. Tienen 80% de vida. Órale, ¿cuánto está pidiendo mi compa por él? La neta, y luego nos viene tonto, uno se pone a pechito. Mira, la neta, estoy pidiendo 40 mil pesos, pero pues lo tratamos, ¿no? Usted lo ve y le saca detalles. Oiga,

0: Fíjese que no estoy en Parral, pero me interesa mucho. Árale. No, pues espero que cuando regrese todavía lo tenga. Pero la verdad es que sí me han estado preguntando. Pero ¿cómo no hacemos una cosa? Y se lo estoy platicando así tal cual porque así me pasó. Así me pasó. Estaba vendiendo yo. X, no, no importa qué vehículo vendas, ¿eh? O sea, no importa. A ellos les vale madre qué vehículo estés vendiendo. Les vale madre que estés vendiendo un vehículo del año en 50 mil pesos. No te lo van a comprar, te van a joder. Entonces, ya. Oiga, y te empiezan a preguntarnos lo que es básico. Oiga, y ¿es mexicano? No, sí, es mexicano por decreto, por pedimento mexicano 100%. Ya tú le empiezas a platicar ese estándar, le patalea la reversa y cosas de esas. Ah, caray, ¿de qué estábamos hablando? Y ya le empiezas a decir qué rollo. Oiga, la neta, escucha bien. Fíjese que le voy a mandar a un amigo, a un primo, a un hermano, a un mecánico, yo qué sé, para que lo cale. Dices, ah, cabrón, si va en serio, ¿no? Sobres. ¿Dónde nos vemos? ¿Qué le parece si nos vemos? Punto obligado en Parral. A ver, díganme el punto obligado donde siempre nos vemos. En Walmart, exacto. O en Soriana. Oye, en Aurrera, bueno, el súper ya tenemos otros puntos de encuentro. ¿Qué le parece si nos vemos en Soriana? No, hombre, ahí viene otra alerta y que no ponemos atención, porque a mí me pasó, repito, te dice el vato. ¿Pero en cuál Soriana? Y lo dices tú, pues en la única que hay. Ah, sí es cierto, sí es cierto. Pues es que como ando aquí en Zacatecas, se me olvida. Dice, no, pues está bueno. Porque tú ya tienes la emoción de que tú vas a vender tu carrito, tu camionetita, lo que sea que andes vendiendo y que vas a agarrar el billetito y no sé, para lo que lo tengas destinado. Pasas de largo esos foquitos rojos, como las mujeres con los hombres o viceversa. Pasas de largo, ¿no? Entonces, ¿te vas? Oiga, ahí va a estar mi primo, ahí va a estar mi carnal, ahí va a estar mi hermanazo del alma. Ahí va a estar en Soriana, trae una camioneta, no sé, una Cheyenne negra. Es esto, es mecánico, si es una Cheyenne negra. ¡Ay! Saludos a mi compa Chus que trae una Cheyenne negra. Trae una Cheyenne negra. Ahí lo va a ver. Creo que está con la esposa. Hasta aquí tú dices que vamos bien, ¿no? Dices, ay, no, se va a vender. Se va a armar, vieja, ¿eh? Se va a armar. Este arroz ya se coció, dice el pato. Este arroz ya se coció, vieja. Mira, ahorita primeramente Dios y que se arme el business. Agarramos el billetillo. Sabadito en la tarde. Agarramos el billetillo. ¿Te parece si le hablamos a mi compadre Juan y nos hacemos una carnita asada? Y luego ya el lunes, vieja, hacemos lo que teníamos que hacer, ¿no? Ya vamos y vemos allá el carrito este que tú querías y ya lo que andábamos haciendo. Pero tú ya estás pensando en gastarte el billete. Te lo llamo al compadre Juan, nos hacemos una carnita asada, mira, está chido el día, nos traemos una chelita, nos la pasamos a gusto, ponemos la bocina. Este arroz ya se coció. Está vendido, vieja. Está vendido el carro. No se diga más. Vámonos. Es que ando en pijama. Así mero, vieja, así mero. No importa, sí, mira. De todas formas está chula, vieja. Nadie te. Ah, no, digo, todo el mundo te voltea a ver de todas formas, vieja. Vámonos, está chula. Déjame agarro el pelo. Ándale, pues, apúrale, apúrale, porque el vato ya va para allá. Apúrale. Imagínate, si estuviera casada, más sabría de los hombres. Fuga para Soriana, ¿no? Ay, viejo, pero no se te hace sospechoso. ¿Cómo estás sospechoso, hombre? Pues si me está mandando al compadre, me está mandando al mecánico, ¿cómo se me hace sospechoso, hombre? No, no, no, no, hay otros güeyes que sí los extorsionan, a mí no. Pues, ¿qué piensas? ¿Con quién estás tratando? Hombre, pues, ¿qué te cargas? Ay, no. Ay, ahora te la hacen así, ¿eh? Ya llegamos, ¿no? Llega. Y luego,
1: Parece anécdota.
0: pues es que sí es así. No, es que en este caso el vato soy yo siempre. Entonces ya llegamos y luego somos la pollo y yo, en este caso somos mi hija y yo la que siempre andaba haciendo los business. Y luego llegamos y luego ahí está el muchacho. Y ya se baja. ¿Qué dice, oiga? ¿Cómo anda? Bien, bien, ¿eh? ¿Está haciendo frío, verdad? Sí. Se nos vino el agua ya, oiga. Ya se vino el agua. Oye, dicen que va a llover más, ¿verdad? Bueno, y luego la gente se mete al río. ¡Ey! Oiga, pues ahí está. Es ese, ¿verdad? ¡Hey! Chéquelo, ahí está, y luego le das las llaves, ¿verdad? Ahí está, ahí está, chéquelo, chéquelo. Y te paras así en donde está el raspón para que no le vea tanto el raspón. Chéquelo, chéquelo, no, no. Buenote, está buenote, no hombre viera. Terote, terote. Sí. No, haga de cuenta que casi no lo uso. Ahí lo tengo, ahí nomás. Pues se ve bien. Así veo, cuadradillo el otro. Se ve bien. Y lo le hacen así, se ve bien. Y lo le da una vuelta. O sea, a pie. Y lo le abre la puerta de atrás. Y lo abre la puerta de atrás, una miradita. Y luego se le queda viendo ahí el biberón tirado. Y lo voltea y ve a la señora. Te dije que recogieras el biberón, nunca hacen caso, siempre traen todo tirado. Hombre, si sí sabes que lo anda vendiendo. Ay, viejo, pues no me fijé, hombre. No va a decir nada por eso. ¿Cómo que? ¿Cómo lo veo o qué? Le damos una vuelta, ¿no? Dele. Ahí se va a quedar la camioneta ahí con mi esposa. Sí, no, sí. Y ya la señora, voltea a ver la señora y la señora ya desde la camioneta así. Hola. Hola. Y luego la señora así como que también con cara de ¿qué onda? ¿Qué andan haciendo estos, no? La neta, nadie sabemos qué estamos haciendo más que el vato que está detrás del teléfono y que te está mensajeando con uno y con otro y que está en las redes sociales y que está checando todo el business. Es el que está haciendo el business. Se va el mecánico, amigo, compadre, lo que sea, y checa el vehículo. Le da una vuelta, ¿verdad? Vamos a un corte y le sigo platicando qué más. Cómo se viven estas compras. Son 7:44. Volvemos.
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0: 7:46. Entonces se va mi compa, ve a calar. Se escucha bien, oye. Ahí se le... Y luego el mismo vato te dice, ¿no? Se le escucha un zombito, pero ha de ser cualquier cosa, ¿no? Un mazagalero. Y lo tú. ¿Se escucha bien la radio, güey? Y le subes a la radio. Le subes a la radio para que no le escuche el chifurínfulo que trae por ahí, diría el Chepo. Y ya regresan. Oiga, déjeme le digo a mi compadre. De hecho me está marcando. Contesta la llamada y se va allá para atrás de los vehículos. Sí. Oiga, pues que sí le interesa traer los papeles. Si es tu día de mala suerte, en ese momento no traes los papeles. Digo, si es tu día de mala suerte, en ese momento traes los papeles. Simón, aquí los traigo. Simona la mona. Aquí los traigo porque yo ya sabía que la venta estaba hecha. Déjese los enseño. Te va a dar chinga el carro. Te dije, vieja, te dije que el carro ya se iba a vender. ¿Qué hubo? ¿Qué hubo, Compramos aquí la carne ahorita, ¿no?
1: Así.
0: Sí, aquí el carbo. O sea, y la eché ahí abajo porque aquí está caliente. Ay, no. Y eso que no tengo un esposo borracho, imagínate. Y luego.
1: Es que la borracha soy yo.
0: Tampoco. No, pues qué bueno, viejo, gracias a Dios, Pero ando en pijama, te dije. ¿Qué tiene? Ahorita te pone chula, vieja. Es más, ahorita te compras la blusita que querías. Y luego, ya, mire, mi compa, aquí están los papeles. Aquí le rayé poquito cuando hicimos el cambio porque me andaba equivocando. Pero no hay pedo ahí en recaudación de renta. No, todo bien. Cualquier cosa, así no conozcas a nadie, ¿no? Cualquier cosa usted me habla y arreglamos, ¿eh? O sea, el cambio de propietario, mire, listo, o sea, no hay bronca, cuando quieran, ¿eh? Sí se lo encargo, pero cuando quieran. Déjeme hablar a mi compadre, ¿no? Sí le interesa. Sobres. Mi compadre, pregunte, dice mi compadre que si tiene un número de transferencia. Si es tu día de mala suerte, porque se ha dado y se han concretado, Si es tu día de mala suerte, tienes un número de transferencia. ¡Vieja, ven! ¡Tráeme la tarjeta, el número de Bancomer! La señora. Oye, pero no nos van a quitar lo que le debemos del préstamo. No nos van a quitar nada, no pueden. Eso es ante la ley. No pueden hacerlo ante la ley. O sea, sí, o sea que la ley no lo permite. Bueno. No nos vayan a quitar nada, entonces que te depositen ahí. Y ya tú le das el número. Y te hacen una transferencia en ese momento. Una transferencia que nunca te llega y que te la muestran. Te muestran. Aquí está la transferencia y tu número, no sé cómo chingado le hagan, Tu número de cuenta y todo el rollo, ¿no? Y en muchas de las veces lo peor es que te aparece la notificación de que te llegó la transferencia, ¿eh? ¿Sale qué?
2: El gol, o sea, te sale el movimiento. Uh-huh. Y luego te sale, lo reconoces, le pones no. Entonces no se hace la transferencia.
0: No, tú le pones sí, se hace y te llega, pero después no, después la quitan. Ok. No sé cómo le hacen, no sé. A ver si puedes enseñarme algo. Y no lo pones ahí. No sé, algo en internet, a lo mejor, Andy, que puedas buscar, porque es un modus operandi, Un modus operandi. Yo creo que de esta manera deberían de... Bueno, no tan chido como lo explicamos acá nosotros con el feeling, pero yo creo que de esta manera deberían las autoridades explicarnos de qué manera nos están jodiendo los extorsionadores. Y luego, ¿tú ves la transferencia? Ya este arroz ya se coció, ¿verdad? Mi compa, gracias. Ahí está el carro. Para eso tú ya le habías hablado a tu cuñado, a tu primo, a alguien que fuera por ti, ¿por qué?
2: ¿Reutilizar operación? ¿O te sale? Aquí te sale. No, no la.
0: a ellos para que la regrese.
2: Ajá, no reconocible.
0: Ah, ok.
2: Cuando ya haces la transferencia.
0: O sea, por ejemplo, yo te voy a transferir, vamos a suponer que yo soy el extorsionador, ¿verdad? Yo te voy a transferir a ti 5,000 pesos. Y se da mucho, ¿eh? Y ahorita ya mucha gente lo sabe y lo están haciendo inclusive. Fíjate que me platicaron ahí de una señora, o sea, no voy a decir nombres, que vive una vida toda madre haciendo este tipo de depósitos, ¿eh? O sea, se la sabe la gente ya. Bueno, pero no quiero cambiar el tema porque luego ahorita me voy por otro lado. A ver, echa, que las noticias van a decir. Entonces, te aparece la transferencia y tú ya dices, ya, ya chingué, ¿no? Entonces, se van con el carro. Se van con el carro y para cuando tú intentas, porque a lo mejor no tenías nada en el banco, o vamos a suponer que sí tenías, ¿no? 2,000 pesos, vamos a suponer que tenías 2,000 pesos. Ah, ok, y se regresa. Ponnos, pon la imagen, Andy, para que vea cómo ellos le hacen. Y no es que no quiero dar ideas, ¿eh? Porque a lo mejor también se puede ver de esa manera. No quiero dar ideas. Pero quiero que ustedes entiendan. Y aunque usted no se quiera ver mal, es preferible vernos mal, pero asegurarnos. Por ejemplo, si usted va a hacer este tipo de cosas y le van a transferir, porque ahorita ya todo se paga por transferencia. ¿Sabe qué, compadre del señor que me va a comprar el carro? Perfecto. Pero vamos al banco primero a retirar el efectivo. Ya me llegó la transferencia, pero acompáñeme al banco, retiramos el efectivo. Yo teniendo el dinero en efectivo en la mano, le doy sus papelitos. Y muchos se han llevado así con transferencias apócrifas. Muchos. Muchísimos. Así que, mucho ojo. Esto le estoy diciendo del lado de quien está vendiendo el vehículo. Se está dando mucho, mucho. En cantidades pequeñas, bueno, como que son cantidades hasta donde te permite hacer un depósito, no sé de cuánto, una transferencia, creo, 50. Sí, como hasta 50, o sea, son este tipo de robos que se dan, ¿no? Hasta donde te permite hacer una transferencia, que sea mucho en vehículos pequeños, que sea mucho en motos, entonces, ojo con ello. Ajá, o sea, se están regresando. Y a lo mejor si tú eres una persona que tiene muchos movimientos en tu banco, pues tampoco te vas a dar cuenta. Tampoco te vas a dar cuenta, no sé, por otro tipo, como esta persona ya cerrando el tema de la compra de un vehículo. Como esta persona que está haciendo, debe de haber muchas personas que están haciendo fraude de esta manera. Sacando vales, pidiendo préstamos, haciendo compras en locales donde aceptamos transferencia y supuestamente hacen el pago y como, pues, fíjate, no sé, vamos a decir en un restaurante, tú llegas a un restaurante, pides la comida, oye, ¿tienes transferencia, Simón? Te pasan el numerito, no, aquí, deposíteme aquí, no, pues ya, 700 pesos, les enseña la transferencia, te toma foto la transferencia y te vas. Estamos hablando de cuánto tiempo, 2 minutos. Estas personas, vividorcillas, delincuentes, porque es lo que son, al salir hacen el regreso de la transferencia. Y pues el restaurante pues ya se quedó trabajando, la chava del restaurante, o sea, el dueño no se va a parar a verificar si realmente se regresó o no se regresó. Entonces, ojo, mucho ojo, ¿eh? Por estas situaciones que se están viviendo y los amantes de lo ajeno sumáis, cada vez son más listos. Dice Chuy Chávez Domínguez, buenos días, Yuri, andaba muy bailadora el sábado. No manches, por una canción que bailé.
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0: Ya me dolió la rodilla, ya acá. Sí, ahí andábamos echando la bailada. Ahí acompañamos al jaguar. Gracias, buenos días. Muy buenos días hermosa Yuri, buenos días Estelita Solís, Eli Ramos, Elsa Camina Blanco, buenos días Nacho Álvarez, buenos días Herminia, ¿cómo amaneció Herminia? Buenos días Yuri, lindo inicio de semana, Juan Mendoza, feliz día, Juan Mendoza tiene nombre de comunidad mi compa, Luz Elena Arguello, buenos días, Esmeralda, buenos días, María Flores, buenos días señorita Yuri y a todo su equipo, les saludamos con mucho gusto. Dice por acá en relación al tema, buenos días Yuri, la transferencia aparece porque la hacen con cheque, usualmente es fin de semana, para que no se tenga el tiempo de verificar el mismo y hasta el día lunes. Ah, ya. Ok. Dice, es cuando se dan cuenta del fraude, es decir, que fue un cheque sin fondos. Saludos. Ok, ya le entendí. Hacen la compra un viernes. O un sábado que está abierto el banco y van y te depositan un cheque. Ah, muy buen comentario, Yasmine, también. Este sí puede ser más grande. Ajá, ese no tiene límite. Tú puedes depositar un cheque de 150 mil pesos.
2: Un cheque blanco.
0: Ahora sí quiere un cheque en blanco. No, pues un cheque de 150 mil pesos. Lo depositas y automáticamente, mientras son peras o son manzanas, te aparece en tu app, te aparece, se hizo un depósito por 150 mil pesos, y luego estatus pendiente o algo así dice, ¿verdad? Porque precisamente por lo que me dice Yasmín, y el lunes, pues no, nunca te lo va a aceptar, porque no tenía fondos. Sas, muy buen comentario, Yasmín, ¿eh? 7:58 a.m, recibo sus comentarios, hay que estar alerta. ¿Y por qué le hablo en este momento de esto? Porque vienen los aguinaldos, porque viene billete, todo lo que hemos trabajado en el año, vienen ahorros, vienen aguinaldos, vienen tandas, no sé, ¿verdad? Todo lo que usted tenga ahorrado para este fin de año y que lo tenga destinado a lo mejor para ello, para comprar un carrito o vender su carrito o cosas así, ¿verdad? ¿Qué es lo que estamos esperando? Ojo, hay que cuidar nuestro dinero. Vamos a un corte comercial y regresamos.
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0: De la mañana
11: con un minuto, 8:01 a.m. ya, pues ahí está este tema. Me gustaría que usted abonara un poquito a ello, comuníquese con nosotros si le ha pasado algo de estas situaciones, comuníquese con nosotros, 627-14-954-94, dice Yuri, buenos días, y al final de cuentas, ¿usted sí se le quitaron la camioneta? No, no, no, nosotros sí, nada, ya no le platiqué lo mío, lo real, ¿verdad? No, la verdad que no. La verdad que no, porque no acepté transferencia. Yo le dije que no aceptaba transferencias, porque le debía a Coppel y me lo iba a quitar, no es cierto. Dije que no aceptaba transferencias, porque bueno, pues ya uno ya tiene un poquillo más de conocimiento, no porque sea uno una máster, ¿verdad? No, pues porque uno lo lee todos los días, porque uno aquí les está informando, porque tenemos boletines informativos, pero yo porque tengo la información en la mano todos los días, sé que no todo mundo tenemos pues esta información de esta manera, y aún así le pensaba y dice, pues a lo mejor sí es cierto, ¿eh? O sea, aún así dudaba, pero no, o sea, no lo aceptamos. Entonces, cuando no aceptamos la transferencia, el otro vato, el que estaba en comunicación con nosotros, que supuestamente estaba trabajando en una mina, empezó a enojarse, y yo todavía tenía enfrente al supuesto amigo mecánico, compadre, no sé, no me acuerdo qué era, no me acuerdo qué título tenía. Y seguramente aquí me está escuchando porque es un chavo de Parral. Fíjese lo otro que hacen, para meterte a ti en problemas. Cuando ya el chavo se da cuenta, pues, que está metido en una bronca, que está trabajándole un extorsionador, me dice, es que la verdad, sí trabajo para él. Me dice, sí trabajo para él, pero nunca me dijo que era en tipo de extorsión. Yo vi un mensaje en el Facebook donde estaban solicitando personas para trabajar desde casa, aguas, o sea, es otra cosa que están así. Es que es toda una mafia, ¿eh? O sea, están canijos y lo que le sigue. Yo vi en Facebook que estaban solicitando personas para trabajar desde casa que supieran de mecánica, lo básico, y se me hizo muy raro. Entonces él pensó que aventarse librecillas, y realmente sí era aventarse librecillas. ¿Por qué que supiera lo básico de mecánica? Pues para que no se viera tan tonto a la hora de revisar un vehículo. ¿Capisque? Y bueno, ya platicamos largo y tendido él y yo. Obviamente que esta persona nos bloqueó, obviamente que ni siquiera es de aquí de Parral. O sea, es gente de otros lados que está utilizando a la gente de Parral para que nos extorsionemos entre nosotros mismos. Es todo un modus operandi, ¿eh? Es todo un modus operandi. Y así situaciones, pues como esta, debe de haber muchas, y no precisamente de vehículos, de muchísimas cosas. Buenos días, a la orden.
12: Buenos días, Yuri.
11: Dígame, a la orden, buenos días, ¿con quién hablo?
12: Así lo dejamos.
11: Dígame.
12: Oiga, es para hacer un comentario fuera del tema que están tocando ahorita.
11: Sí.
12: Sobre los elementos de seguridad que mandan a la secundaria Francisca Lozano. Sí, sí. A la hora de la entrada, ¿verdad? Para que estén resguardando por la seguridad de los chicos.
11: Ajá.
12: Ya me ha tocado en varias ocasiones que llegan a las 7:42, la hora de entrada de los chicos hasta las 7:40.
11: Ajá.
12: Llegan a las 7:42, 7:45 ellos se retiran, nomás van y se toman la foto ahí donde está el paso peatonal, como que para que digan que fueron. Ajá. Pero pues una observación, porque pues se supone que tienen que estar unos minutitos antes para el cruce de los chicos, ¿verdad?
11: Okay,
12: Esta es una pequeña observación ahí, pues a los elementos de seguridad de municipal.
11: Muy bien, muchísimas gracias por su comentario. Francisca Lozano me decía, oye, ¿y si se hace buen tráfico ahí, verdad?
12: Sí, sí se hace buen tráfico, nada más que le digo, a mí me ha tocado cuando voy y dejo a mi niño.
11: Ajá.
12: El ver que llegan 7:42, ya cuando los chicos ya pues la mayoría ya pasó.
11: Sí, claro.
12: Llegan, los veo que se toman la foto y ahora sí vámonos porque pues ya hicimos acto de presencia.
11: Aquí hacemos el llamado a las autoridades que corresponden, en este caso seguridad pública.
12: Muy bien.
11: Gracias.
12: Muchas gracias, Yuri, que tenga un excelente día.
11: Bendecido día, ahí está el comentario. Igualmente. Para eso estamos, ¿sí? Para atenderle. Y bueno, pues ahí el llamado, ¿verdad? A lo mejor sí se les perdona una vez, ¿no? Que se les haya hecho tarde. No, llegamos, tómate la foto, no está bien. Pero pues sí, yo creo que sí es importante y más, porque si es la hora pico. Si entran a las 7:40, pues hay que llegar. Bueno, ya le dirán sus jefes, ¿verdad? Ahí está en la llamada de nuestra gente. 8:05 a.m, así que pues ojo con este tipo de situaciones. Vamos al resumen de las noticias nacionales.
13: El alcalde de Suchiapa, Jorge Lorenzo Lara Cordero, y el exedil Alexis Nucamendi fueron detenidos el 3 de octubre durante un operativo en Chiapas. Las aprehensiones ocurren 5 días después del arresto del director de la Policía Municipal. La Fiscalía Estatal aún no ha informado oficialmente los delitos que se les atribuyen. El Senado aprobó 21 proyectos de decreto durante septiembre, entre ellos una reforma constitucional que plantea impedir la doble nacionalidad para quienes busquen la presidencia, una gubernatura o la jefatura de gobierno de la CDMX. También avaló la Ley General de Bienestar y Protección de los Animales y reformas en educación, seguridad, igualdad y protección civil. La presidenta municipal de Uruapan, Grecia Quirós, confirmó que buscará contender por la gubernatura de Michoacán en 2027 mediante una candidatura independiente, respaldada por el Movimiento del Sombrero. México asumió la presidencia del Comité Ejecutivo de la OPS para el periodo 2026-2027, mientras Perú ocupará la vicepresidencia. Durante la reunión regional se aprobaron 10 resoluciones sobre emergencias sanitarias, resistencia antimicrobiana y enfermedades arbovirales, además de acuerdos para fortalecer la cooperación y el acceso a insumos de salud.

0: 7 minutos, hablemos de seguridad en estos momentos que está sucediendo en el estado de Chihuahua. Escuchemos la información. ¿Está Gilberto Loya, no? ¿Dónde andará Gil? No, no está Gilberto, está el subdirector. Vamos a escuchar la información de todo lo ocurrido este fin de semana desde Juárez hasta Parral.
1: Toda la policía del estado en coordinación con las distintas corporaciones, y esta es al cierre de este periodo donde incluso se ubica por debajo de Chihuahua capital. Estos resultados, como lo hemos mencionado, pues son gracias al trabajo permanente y a la atención del modelo estatal de seguridad implementado y encabezado por la gobernadora Maru Campos, y esta labor combina tecnología, coordinación interinstitucional, análisis, investigaciones prioritarias, prevención y también la detención de generadores de violencia. Y aquí en la parte de la construcción de confianza y de coordinación con la comunidad, pues también va de la mano con la recuperación de espacios públicos y así estar de manera permanente fomentando la participación ciudadana para mejorar las condiciones de seguridad en los diferentes entornos de todo el estado, no nada más en Ciudad Juárez, de todo el estado de Chihuahua. Y gracias a este trabajo, como el fortalecimiento de las capacidades policiales, se ha realizado una gran inversión en materia de equipamiento, uniformes, tecnología, vehículos, sistemas y sobre todo en la profesionalización de nuestros policías del estado. Así que estas estrategias de combate a la criminalidad es por medio de las cuales estamos logrando estos resultados, donde incluso hemos capturado como policía del estado objetivos prioritarios, el decomiso de armamento, explosivos, droga, y también estamos de la mano con gobierno federal para la atención de los delitos en materia de hidrocarburos. Como resultado de este modelo, mantenemos una tendencia a la baja en los delitos, también aparte del homicidio doloso y hechos violentos, tenemos una reducción en materia de narcomenudeo, se registra una reducción de un 45% menos delitos contra la salud a nivel estatal, así como de robo de vehículos, donde se registra una reducción del 30%. En materia de robo a casa habitación con violencia, se registra una reducción del 43%. Y aquí hay una situación bien interesante, también en materia de tráfico de personas, en específico al tráfico de menores, prácticamente se encuentra erradicado, dado que no se han registrado incidencias. Además, hoy podemos decir e informar a la comunidad que la Policía del Estado presenta una percepción de confianza superior y la mejor en toda la historia de la Policía Estatal, con un 70% de confianza y aprobación de las acciones que realiza. Es decir, 7 de cada 10 chihuahuenses confían en la Policía del Estado al momento de atender una situación, una emergencia, o que requieran alguna ayuda en alguna incidencia, y esto se refleja en los censos que realiza el Instituto Nacional de Estadística y Geografía, donde se publican de manera recurrente los resultados a nivel nacional de todas las corporaciones, y hoy podemos decir que la Policía del Estado ha ido evolucionando en la confianza que tiene la ciudadanía, por lo cual también agradecemos profundamente a la ciudadanía su confianza y su valentía para participar de manera directa con su Policía del Estado para construir una mejor comunidad. En materia de la percepción de la inseguridad, que es otro de los rubros que mide el INEGI, la percepción de inseguridad ha bajado también, ha disminuido del 68.9%, que era la tasa que se recibió cuando se empezó a implementar esta estrategia. Hoy se ha avanzado hasta un 54.1%, y eso muestra también el avance sostenido en la confianza que representa la comunidad para la Policía del Estado y en la percepción de seguridad que tienen ellos dentro de sus comunidades. Es decir, observan una corporación más eficiente, más confiable, y además también observan de manera tangible los resultados que se están ofreciendo por parte de la corporación. Nada de esto ha ocurrido por casualidad. Algunas cifras respaldan esta confianza que se ha ido construyendo día a día en cada acción, en cada reporte y en cada atención que tenemos a la comunidad. En estos 61 meses de trabajo, la Policía del Estado ha detenido a 19.535 personas por diversos hechos, delitos, faltas administrativas, en su gran mayoría vinculadas a hechos violentos, que es donde hemos puesto y hemos focalizado la atención y los esfuerzos de la Policía del Estado. Y esto se ve reflejado en las más de 1.840 armas de fuego aseguradas, de las cuales representa un porcentaje mayor en armas largas, es decir, se han asegurado más armas largas que armas cortas. También se representa en la reducción de las capacidades y el volumen de fuego de las estructuras criminales, donde hasta el momento tenemos una contabilidad de 218.290 cartuchos útiles de distintos calibres, así como 4.682 cargadores. Además, en comparación con la administración anterior, tenemos un incremento de más del 100% en el decomiso de artefactos explosivos, es decir, hemos retirado estos artefactos de riesgo para la comunidad y llevamos hasta el momento un acumulado de 7.900 unidades, más de un incremento en el 124% en cartuchos asegurados, 57% en un incremento de aseguramiento de armas largas y un poco más de 350 comparadas con la administración anterior, así como 147% más aseguramientos de insumos tácticos, es decir, aquellas piezas de equipamiento, uniformes, rodilleras, chalecos, cascos, material balístico y material para blindaje que se han retirado de las estructuras criminales y permitan también una reducción en las capacidades de las estructuras a nivel estatal. Respecto al combate de las drogas y al combate a los mercados ilícitos, se han asegurado 5.7 millones de dosis de fentanilo, 5.1 toneladas de marihuana, 194 kilogramos de cristal, 33.2 kilogramos de cocaína, 2.7 kilogramos de heroína, así como 41 mil litros y 5 mil kilos de precursores líquidos y sólidos, estos implementos para fabricar drogas sintéticas, opioides sintéticos, que también es parte de las acciones focalizadas que tiene la Policía del Estado. Y en materia de aseguramiento a las finanzas criminales, se tiene el aseguramiento y la puesta a disposición de más de 6 millones de pesos, 126 mil dólares y la inhabilitación de 598 instalaciones utilizadas por el crimen organizado. Como parte de este balance, queremos informar como Secretaría de Seguridad Pública del Estado que seguiremos con este trabajo que hemos realizado en poco más de 5 años a favor de la estrategia integral que nos ha marcado la gobernadora Maru Campos, que tiene como eje principal la reducción de la violencia, el fortalecimiento de las instituciones de seguridad y la recuperación de la paz y la tranquilidad de las familias chihuahuenses. En un segundo tema que queremos comentar en esta rueda de prensa, también queremos compartir con ustedes estas acciones de atención que hemos llevado a cabo en materia del combate a las personas que trafican personas y donde está afectado este grupo vulnerable de migrantes. El pasado 30 de septiembre se rescataron y se canalizaron de manera exitosa a los canales migratorios correspondientes a 12 personas. Además, se puso bajo arresto a 3 presuntos delincuentes relacionados con tráfico de personas por su presunta participación desde la privación ilegal de la libertad de estas personas. Esto fue el pasado miércoles alrededor de la 1 de la tarde. En recorridos y en la atención de operativos espejo, se realizó a través de elementos de la Secretaría de Seguridad Pública del Estado, se localizan 2 vehículos que transportaban un número considerable de personas en el poblado de Doctor Porfirio Parra, en el municipio de Ciudad Juárez. Al tener contacto con estas personas y entrevistarlas mediante el dispositivo de revisión y entrevista, los ciudadanos manifestaron que se trasladaban con la intención de cruzar hacia Estados Unidos por un punto de cruce ilegal a través de la región de Praxedisque, Guerrero. En el lugar se puso bajo arresto a una persona de nombre Miguel Pepe, Leonardo C.L., Ailín Karina R.O. por el delito de tráfico de personas. Además, se
0: con 16 minutos, pues ahorita regresamos con más temas que tiene para nosotros Seguridad Pública del Estado, pero vamos a un pequeño pero muy interesante corte comercial y regresamos. No se mueva, volvemos con más.
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6: 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Vamos con más información. También en noticia de interés. Le platicamos a usted. Fortalece Chihuahua atractivo para inversiones con más de 6,000 millones de dólares. Una inyección de economía a nuestro estado. El secretario de Innovación y Desarrollo Económico, Ulises Hernández Gamboa, informó que al corte de agosto la entidad suma 211 proyectos, ambiciosos todos, y seguramente de mucho beneficio para las y los chihuahuenses. Señaló que estas iniciativas representan más de 6.700 millones de dólares, consolidando al estado como un destino confiable y competitivo para capitales no únicamente nacionales, que son muy buenos, pero también extranjeros. Hay billete en Chihuahua, es lo que queremos decir, hombre, y se le está inyectando poquillo más. Vamos a escuchar la información cuando el reloj marca ya las 8:21, que no se le haga tarde, porque aunque parece que es temprano, ya es tarde, ¿eh? Ya es tarde, son 8:21 ya. Vamos a escuchar al secretario de Innovación del Estado de Chihuahua.

tuvimos en el mes de agosto, son ya 201 inversiones que hemos recibido en el estado, en nuestros principales sectores: electrónico, aeroespacial, dispositivos médicos de automotriz y el sector minero, que representan un total de más de 6.700 millones de dólares en inversión. Hay que decir que esta inversión ocurre de un año a otro, es un proceso de 5 años, y obviamente también la generación de empleos es de la misma manera. Entonces, en cuanto a inversión, seguimos siendo un destino extremadamente atractivo, tanto de empresas nuevas como de empresas que han confiado en Chihuahua por más de 3 décadas, ¿no? Continúan invirtiendo de manera sostenida. Por ejemplo, una empresa, solamente para poner un ejemplo, la empresa Safran, que ya tiene 13 operaciones en nuestra entidad y justamente anunció la apertura en la parte de eléctrica de su 6ta planta, ¿no? Entonces eso habla de la importancia que tiene el destino. Sobre el tema de los servicios, siempre que evaluamos un proyecto de inversión, pues tenemos mucho en cuenta tanto la demanda de energía, como el tema de agua, como el tema de gas o alguna otra consideración. Entonces, siempre se considera para asegurarnos que se cuenta con la infraestructura suficiente. Afortunadamente tenemos un desarrollo importante de parques industriales, tanto de gobierno del estado como del sector privado, que garantizan que se cuentan con los servicios requeridos para estas inversiones. Sin embargo, mantenemos siempre una comunicación muy estrecha con el gobierno federal, particularmente en lo que tiene que ver con infraestructura eléctrica. Como saben, se creó en octubre del 2022 la Agencia Estatal de Desarrollo Energético, y uno de sus principales objetivos es asegurarnos que el gobierno federal conozca de los requerimientos que tenemos en materia de infraestructura eléctrica, pues para asegurarnos que damos certidumbre al servicio de estas empresas que están creciendo

0: 24 minutos por ahí a través de las redes sociales, Andy, si gustas acompañarme, por favor. Hay una queja, dice de la siguiente manera, nos envía nuestro radio escuchas a la línea telefónica 627-14-954-94. Buenos días, Yuri, buenos días. Para reportar este sábado de aquí en la calle, de que aquí en la calle Castaño de la Colonia Juárez, la Junta de Agua vino a descarrilar una fuga. Y no han tapado y ya tiene como 2 meses así. Por ahí lo acabo de subir, Andy. Y no quisiera se digan a taparlo, y ni siquiera se dignan a taparlo. Y con el agua que corre aquí en la calle se llevó parte de la tierra. Bueno, pues aparte del peligro, ¿verdad?, de que esté ahí el socavón, pues también está las lluvias arrastrando el material que quedó, y lo podemos ver que no está ni siquiera acordonado. Por ahí el llamado a la Junta de Agua, a quien corresponde, para que haga el, pues no sé si siguen trabajando el debido acordonamiento, ¿verdad?, para evitar alguna situación, o hasta que un pequeñito, no sé, algún animalito, alguna mascota, alguien, quien sea, se puede hasta caer ahí en ese lugar. Ahí está, repito, es sobre la calle Encino. Vamos con más información, vamos con más noticia. Déjenos un mensajito esta mañana a la línea telefónica disponible 627-14-954-94, 627-14-954-94. Otro motociclista pierde la vida, ¿eh? Vámonos con nota de interés policíaco este fin de semana. Écheme nota de interés, se encienden los códigos.
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0: Siete minutos, perros desenterraron un cadáver que estaba en cobijas. Un espeluznante hallazgo movilizó a corporaciones policiales la tarde-noche del día de ayer. Fue en el sector norte de la ciudad de Chihuahua, luego de que un vecino descubriera que una jauría de perros desenterraba y jalaba el cuerpo de un hombre. Imagínate qué traen los perros allá. No sé, traen algo en el hocico, vamos a ver. A la maíz, un cadáver. El macabro suceso se registró cuando un habitante del sector observó a los animales forcejeando con lo que pareciera ser un bulto en un terreno baldío. Al acercarse para investigar, descubrió con horror que los perros estaban jalando una pierna humana. Le habían arrancado la pierna. Está en esta que estabas anteriormente, ahí, mero abajo. El macabro suceso fue el día de ayer. La víctima, un hombre pues hasta este momento no identificado, se encontraba semienterrado, o sea, no tan profundo, obviamente, si los perros lo sacaron, imagínate, envuelta en una cobija. El testigo dio aviso de manera inmediata al número de emergencia 911. ¿Quién chifla ahí adentro? Ah, buenos días. Asustás, Tucán, qué tempranero. Provocando la llegada de agentes de la policía municipal, quienes aseguraron el perímetro con cinta amarilla. Por su parte, elementos de la Fiscalía del Estado e integrantes de periciales hicieron cargo de exhumar pues completamente el cadáver, lo que les había dejado los perros, para llevarlo al C4 y determinar la causa de la muerte. Está difícil por ahí las imágenes, aparte pues ya fue tarde cuando los elementos del Servicio Médico Forense, especialistas en criminalística, policía municipal y todos los demás, llegaron para ver qué estaba sucediendo. Pues estos perros deberían de darles una plaza de perros policías. Les hicieron el jale a los polis. Perros desenterraron el cadáver. Vamos a un corte comercial y regresamos.

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puede leer a través de nuestras redes sociales. Motociclista pierde la vida, le pasó un auto por encima. Un motociclista falleció la mañana del día de ayer en un accidente ocurrido en el cruce de la avenida Pacheco y Boulevard Juan Pablo II en Chihuahua capital. Al parecer el motociclista cayó al pavimento cuando la moto derrapó por la lluvia. En ese momento un carro le pasó por encima. Qué fuerte, ¿no? Bueno, pues los dos estaban en el lugar no indicado. Paramédicos de gobierno del estado llegaron al lugar y al revisar al motociclista, pues ya no contaba con signos vitales. Por ahí vemos la imagen que también encuentra a través de nuestra página Notigra. Oficiales de la policía vial llegaron para levantar el reporte y abanderar la zona. La persona que falleció tenía unos 35 años de edad. Hasta este momento se encuentra en calidad de desconocido. Otro hecho más. Y bueno, pues no hubo nada que hacer. Le aplastó la cabeza completamente. Muy fuerte la imagen, ¿eh? Muy, muy, muy fuerte. Al final, ¿cuánto se llevaron de la joyería en Chihuahua? Se llevaron 4.3 millones de pesos. Impresionante. El monto final del botín que lograron en el atraco del pasado jueves en una joyería de la zona centro de la ciudad. No fueron de 3 millones, sino de 4.3 millones de pesos. La mañana del jueves pasado, tres hombres armados llegaron al exterior de la joyería Diamonds Montecito, ubicada en la avenida Venustiano Carranza, casi esquina con Allende, en el centro de Chihuahua, a una cuadra de Palacio de Gobierno. Ahí es un lugar donde hay muchas joyerías. Sorprendieron al encargado, lo amagaron y lo obligaron a entrar al local, donde lo sometieron e inmovilizaron. El trío de asaltantes se dio el lujo de escoger los mejores artículos para darse a la fuga. 4.3 millones de pesos y hasta este momento nada, nada se sabe de su paradero. Siguen pues todavía prófugos de la

0: justicia. Son 8 de la mañana, 8 de la mañana con 36 minutos. Hayan muerto a guardia del colegio Madison. Desapareció durante una tormenta. A 5 días que había desaparecido durante la tormenta que azotó en Chihuahua, usted recuerda, hace 5 días ya, un guardia del colegio Madison fue hallado sin vida. Lo encontraron en el camino viejo a la presa del Rejón, muy cerca de la cortina de la presa, en el arroyo, donde lamentablemente fue encontrado y obviamente ya sin signos vitales, un hombre de 65 años de edad. Él se desempeñaba como guardia de seguridad del colegio Madison. Se dejó ver el lunes pasado durante la fuerte tormenta, fue la última vez que se le vio y desde ahí no se supo nada de su paradero hasta el día de ayer. Un amigo de Adrián y vecino, al no saber nada de él, porque yo creo que no tenía familia, fue a buscarlo. Nadie le dijo nada. Empezaron a buscarlo nuevamente y lo hallaron. A 5 días, sin familia. El cuerpo estaba a un costado del arroyo, entre hierbas, con visibles huellas de que habría sido arrastrado por la fuerte corriente. Agentes de la policía aseguraron la escena y dieron aviso a las autoridades. Fíjese, qué triste, ¿no? Un adulto mayor trabajando, una historia más de un adulto mayor. Se va a su trabajo, comienza a llover, empieza a tratar de ayudar en las labores y todo ello, pero se pierde y pues nadie sabe nada, ¿no? ¿Sabe qué pasó? Al día siguiente no va al trabajo. El trabajo, pues X, ¿no? Te dan de baja ya. 2 días, 3 días, 4 días, 5 días, llega un amigo, vecino. Oye, hace mucho que no he visto a este señor. ¿Por qué no vas y preguntas al trabajo? Déjame voy. Oiga, pues no ha venido a trabajar. Ah, caray, ¿desde cuándo? Pues desde el día que llovió, oiga, no lo hemos visto. Y su amigo, fíjate que angelote, pues empieza a buscarlo y dice, pues si no lo han visto desde el día de la lluvia, puede ser que se lo haya llevado la tormenta. Y lo encuentra. Lo encuentra. Pero si no fuera por él, ni las autoridades, ni la familia, que seguramente sí tenía, pero les valía, lo hubieran buscado. Lo encontraron ahí, en donde está la imagen que nos está mostrando Andy. Otra historia más de un adulto abandonado, pero esta se llena como que de más suspenso, pues, de la manera en que se perdió y que a nadie le interesó. 8 de la mañana con 40 minutos, dice Yuri, buenos días, excelente mañana, le escucho desde Oklahoma, Oklahoma. ¿Cómo está el clima para Oklahoma? Muy buenos días, Muy buenos días, saluditos para usted que nos escucha en cualquier parte del mundo. Vamos con más información también de interés. Comuníquese a la línea telefónica 627-14-954-94, 627-14-954-94. Cayeron 3 coyotes con 12 pollos. Hace mucho que no había estas noticias. 2 hombres y una mujer fueron detenidos por delitos en materia migratoria en la ciudad fronteriza de Ciudad Juárez, luego de que fueran interceptados los vehículos en los que llevaban a 12 personas. Presuntamente iban a cruzar a Estados Unidos. Los hechos ocurrieron alrededor de la 1 de la tarde del pasado miércoles en las cercanías del poblado Doctor Porfirio, en Juárez, cuando soldados, guardias nacionales y agentes estatales, mediante un dispositivo de revisión, detectaron los vehículos que transportaban a un número considerable de personas, por lo que procedieron a realizar la intervención y entrevista correspondiente. Al momento de la inspección, las personas manifestaron que se trasladaban con la intención de cruzar hacia Estados Unidos por la zona de Práxides G. Guerrero, por ahí iban a pasar. Derivado de esta acción, se arrestó a Fredinson, a Leonardo y a Ailín, quienes fueron señalados como responsables. Además, aseguraron un vehículo Cherokee 2019 y una Pathfinder. El grupo de personas fueron llevados a las instalaciones de la Policía Estatal para su valoración médica y alimentación, así como para su resguardo y puesta a disposición de la autoridad correspondiente. Pues quedaron tras las rejas estos coyotes y bueno, pues Los pollos no llegaron a su destino. Repito, pariente, los pollos no llegaron a su destino. 8:42, vamos con más información, vamos con más noticia. La línea telefónica disponible, ¿quién cumpleaños? Nadie, hoy comemos pastel aquí en la radio. Nadie en cumpleaños, nadie quiere pastel, nada para nadie. Nada para nadie. El primer cumpleañero que se comunique se va a llevar el pastel, pero al 523-1515, ¿eh? Y que me diga, pues que está cumpliendo años, obviamente, ¿qué más quieres que te diga? 523-1515, primera llamada, que cumpleaños, ¿eh? Nada que el primo de mi tío, de mi amigo, no, no, no. Sea su hijo, sea su esposo, su esposa, a ver. Buenos días, a la orden.
1: Buenos días, mira, para que felicite por favor a mi nieta.
0: A su nieta, Palacios. Perfecto, ¿cómo se llama su nieta?
1: Julieta Palacios.
0: ¿Julieta qué?
1: Julieta Palacios.
0: Julieta Palacios, es la ganadora del pastelazo, señora, aquí la esperamos.
1: Ay, muchas gracias.
0: Cumple Panificadora Nutripal, le felicita con muchísimo gusto, abuela. Bendecido día.
1: Ándele, muchas gracias.
0: Ahí hasta está, luego. Y las abuelitas, feliz siempre día. El llevazo, las abuelitas, ¿eh? Que fuera de nosotros y las abuelitas, hombre. Podemos decir, no tenemos madre, pero tenemos abuelita. Eso pasa siempre. Saludos a todas las abuelitas, ¿eh? Que siempre andan bien tendidotas, tendidas, tendidas como bandidas. 8:42, tengo mensajes, ¿de quién? ¿Qué? Échale. Oiga, vamos a un corte publicitario. 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Vamos a un último espacio de anuncios publicitarios y regresamos. Buenos días, excelente provecho para usted que ya está desayunando. ¿Qué desayuna? Se antojan unos hot cakes, unos huevitos estrellados con jamón. ¡Qué rico! Le quedó menudo del día de ayer, nombre recalentado. ¡Sa, sa, sa! Unos tamalitos, mi mamá hizo tamales el fin de semana, buenísimos. Y lo que le sigue ahorita con crema, con mostaza y con salsita Valentina. ¡Chao, chao! Vamos a un corte y volvemos.
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0: 7:47. Oiga, hay que poner atención, puta atención, dijo el gringo, y arribamos el pastel, le dijimos de qué manera. Oiga, ¿por qué son así, la neta? Ya me voy a enojar, ya vámonos, que ya me voy a enojar. Se pasan de lanza, ¿eh? Luego dicen, ay, ¿por qué ya no hacen promociones? Porque se pasan de verdura ustedes, por eso. Porque, ya ven que hicimos promociones de que fuéramos a pasar la... No, hombre, la pasamos bien chido. Estábamos los que... Éramos los que... Ay, no sé quién la tiene. No sé qué dice Cristian. Nos la pasamos re chidote con... Es que las mejores ocasiones... Ni foto te acuerdas de tomar. Ni tomar... ¿Qué?
1: De tomarte acuerdas fotos, ¿qué?
0: ¿Qué? Fíjate qué tan chido estaba. Ni por qué, todavía seguimos igual. No, fuimos a las carnitas del rancho. Ay, qué rico. No, hombre, vieras, así unas carnitas bien ricas, la salsita, las gorditas, los elotes. Ay, amá, qué rico. Ahí estuvimos con los ciclones del arroyo. Y le digo que no sean así, oiga, porque se apuntan en las promociones y luego no van. Ganan y luego no van. Dele la oportunidad a la racita que sí va a ir. Porque luego ustedes ahí andan apuntándose y ni siquiera los dejan. Les pega la vieja. Que gané, saqué casi puros hombres y no fueron. No más, que mandilones son. Se hubieran llevado a la señora, nadie les dijo que no la llevaran, pero no fueron. Entonces le quitan la oportunidad a racita que realmente sí quiere ir a compartir y a conbeber con nosotros. No la pasamos a toda maíz. Gracias, gracias con la gente de ahí de Carnitas del Rancho, que están ubicados ahí por la vialidad, ahí enfrente de Bomberos. No, hombre. Nos atendieron como en casa. Saludos para mi buena amiga Yadira, ¿eh? Gracias. ¿Se cayó? ¿En dónde? ¿La escuela? A ver, Andy, platícame, échame esa noticia para acá. Derrumbe en la escuela Niños Héroes. Sas. Es que ya está viejita, la que está aquí en el centro. Sí, es que ya son de adobe. Ahí está, ahí les movemos la noticia. Ahí pasamos la noticia. Por ahí nos están informando sobre este derrumbe. Pues ahí debe de acudir Protección Civil, ¿no? Para ver el grado de peligro que puedan tener las demás aulas para los estudiantes. Vámonos, nos marchamos, nos despedimos. Yo soy Yuri Subías, estaré con ustedes en punto de la 1:00 p.m. con más y con bastante información. Qué rico día, la neta. Qué rico día. Y bueno, pues decirles que siempre habrá un camino, que no importa cuántas veces nuestros sueños se hayan roto, que no importa cuántas veces nos hayamos sentido derrotados, solo vamos a detenernos un poco, abrir de lleno nuestro corazón. ¿A quién nos da la razón? ¿Y quién nos da la razón? ¿Y quién está siempre en todo momento? Efectivamente, honorúame, papá Dios. Porque siempre, aunque sean complicados, pero siempre habrá un camino. Gracias, hasta la 1:00. Arrivederci, bye bye.
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mañanita. Además de que continúa el clima lluvioso, es lunes el día de hoy, oiga. Con esfuerzo, con alegría, menciónelo, es lunes, dígalo. Un placer, un gusto, ya estamos listos en esta mañana para iniciar juntos la fiesta, estar pues de alegría, además de mantenerles largos con los que están cumpliendo años el día de hoy. Los vamos a saludar, a felicitar. Usted se pone en contacto con nosotros al 31515 y con mucha alegría y con mucho gusto le vamos a saludar a todos los que están cumpliendo años el día de hoy.

0: vamos a iniciar con nuestro programa. Usted nos llama donde quiera que se encuentre, ya sea en su chamba, ya sea en su casita. Quizás el día de hoy se quedó en casa, tuvo la oportunidad, sacó números, cuentas, dijo, no hombre, sí me quedo, vamos a acomodarnos, ¿verdad? Algunos también el día de hoy, bueno, pues tienen que ir a la escuela y pues algunos sí dicen, hombre, vamos a quedarnos en casa. Pero bueno, para todos los que ya salimos a chambear, los que sí toreamos, pues ni fresco porque no está frío, pero sí está el clima muy mojado, hay que extremar precauciones al conducir, al caminar, los resbalones en las orillas de las banquetas, ponga mucho cuidado, ponga mucha atención.
1: Muchas felicidades en este día tan especial.
0: Vamos a saludar a los que el día de hoy están de manteles largos, el día de hoy lunes 5 de octubre, aunque el día de ayer quizás se celebraron por ser el día domingo, aprovecharon, fueron a un restaurante, fueron a compartir la comidita con la familia, que se le hayan pasado muy bien, pero su cumpleaños es el día de hoy, así que hoy los saludamos a todos ustedes, les mandamos un abrazo y que Dios les alegre el corazón. Como

0: Que Dios te lleve.
1: Bueno, pues es el momento en el que usted aprovecha. Ya el pastelazo ya lo sortearon. Ya hubo un ganador del pastelazo, pero aún así nosotros queremos en esta mañana de fiesta, queremos saludarle y queremos desearle lo mejor. Marque al 31515, dígame cuál es el nombre del cumpleañero, lo apuntamos, lo saludamos, pero también tenemos el centro de mensajes para si usted quiere enviar su mensajito. Dice: hola, buenos días, para saludar a mi prima que cumplió años, ella es Yesenia. Eloísa, me lo hizo. Yesenia Eloísa Chaparro Torres, que está cumpliendo años el día de hoy. Le mandamos felicidades y, por supuesto, las mañanitas alegres.

Alegría. Bueno, tendremos el día de hoy, como cada mañana, el efecto positivo, aquello que requerimos. Caray, el efecto optimista, el pensamiento optimista, el pensamiento diligente, en fin, todo lo que nos lleve a una edificación, a un crecimiento, a un desarrollo. Ahorita lo vamos a tener, que es el efecto positivo. Música, mucha música, así que nos vamos a ir con la música. Y así iniciamos en esta mañana, son las 9:03. Corretéyele el camión que no se le haga tarde. 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

0: 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Oye, no me escucharon aquí. La música de Banda Los Sebastianes. En esta mañana, uy, uy, uy, uy, uy, uy, dicen ellos, somos los Sebastianes. Indeleble, indeleble. 9:07 a.m. A la gente trabajadora, a la gente del club de las 5:00 a.m. ¿Cómo le hacen para levantarse en un día como hoy? Pues igual que siempre, Tucán, dijo mi tío, la carga hace andar al burro, mijo. Salúdeme a Luis Antonio, señor locutor. Hola, señor locutor. Saludos a Luis Antonio de parte de su mami, que el día de hoy está Luis Antonio cumpliendo 27 años. Órale, dice, si puede ponerle la música de las mañanitas, por favor. Muchas felicidades. Claro que sí. Saludos a Luis Antonio de parte de su mami, que el día de hoy, pues mamá recuerda, dice, caray, para mí siempre serás mi tesoro, dice, mi bebé, mi lindo hijo, ¿eh? 27 añotes, cuídese mucho, chamaco, cuídese, cada paso que dé, délo lentamente y con mucha precisión, no se vaya al borras, son 27 años, ahí vamos, caminando, felicidades.
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0: Bueno, me imagino, como todos los cumpleaños, su regalito, su pastelito. Se van a manchar de mole, de chile colorado, de sopita de arroz. Bueno, pues no sé cuál sea la comida favorita. Si le vaya a preparar su mami el caldito de res que se antoja con este clima. Una salsita verde. Yo no sé cómo lo vaya a celebrar, pero bueno. Ahí está, mandándole el saludo al cumpleañero. Gracias.
2: Estamos para ti.
0: Deseando que te pases
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0: Mañanitas alegres. 627-627-27-997-27 es el número para mensajería en WhatsApp. Aquí a través de La Tremenda, envíe mensaje para su cumpleañero. 627-27-997-27. Tararirán, pam, pam, pam. Dice, salúdeme a Yesenia Eloísa Chaparro Torres, también la saludamos, porque también el día de hoy está celebrando su cumpleaños. No nos dice cuál es el número del cumpleaños, pero la está celebrando, así que le deseamos lo mejor en esta mañanita de inicio de semana laboral, porque la semana inicia el domingo. Por si usted no lo sabía, el domingo es cuando inicia la semana laboral, la semanita, y la semana laboral, pues la iniciamos el lunes. Descansamos sábado por la tarde, muchos en su mayoría, y luego ya el domingo pues nos la pasamos genial. Pero bueno, vamos a la línea número uno. Bueno.
4: Bueno, buenos días.
0: Sí, buenos días. ¿Quién habla?
4: Ya sabe quién, hombre.
0: ¿Quién? No, pues quién, no sé.
4: Una admiradora suya que fue a visitarlo hace
0: poco. ¡Ah, Martita!
4: ¿Ya vio?
0: Oiga, qué gusto saludarle, Martita. ¿Cómo ha estado? Y me dio gusto saludarla aquí en la cabina de radio, oiga.
4: Sí, oiga, no me dejaban entrar, le dije, ya puedo saludar a Tucán, no querían, pero me metí de...
0: No, ¿qué dicen? Es que es estrella, ¿no? Usted dígales, es de la familia. ¿Qué pasó? Sí, pues sí, desde chamaco lo conozco, oiga.
4: Sí, pues ya cuando quiso ya estaba allá adentro, iba atrás de mí, pero fuga.
0: Sí, si no, usted métase hasta la cocina y aquí la respaldamos.
4: Oiga, un saludo acá para la héroe, Tucán.
0: Claro que sí, ¿cómo le amaneció el día lunes, el día de hoy, cómo le amaneció?
4: Pues está bonito, va, el clima, pero chido, no nos deja lavar.
0: Ese es el broncón, que tenemos que, bueno, las que tienen que lavar la ropita, tenderla, pues no se puede. Así pero es. Bueno, pues aproveche y descanse y contemple lo bonito de la mañana, ¿verdad?
4: Clarines, ándele pues, Tucán.
0: Martita, me da gusto saludarle y gracias por venir hasta acá, hasta los estudios de La Tremenda y saludarnos, ¿eh?
4: Ok, gracias.
0: Es su casa.
4: Gracias.
0: Cuídese mucho, no, hombre, ahí está Martita. No, hombre, cuando ustedes gusten venir a saludarnos, a estrecharnos la mano. Oiga, es que yo lo escucho todos los días, quería conocerle, quería saludarle. Esta es su casa, la cabina del 96.9 de La Tremenda. Es una radio de puertas abiertas para toda nuestra raza, porque estamos obviamente al 100 con la raza y al 200 con los cuates, ¿verdad? Oiga, pues cómo no puede entrar, es que el Tucán es estrella. Bueno, sí es estrella, pero estrellado, porque pues estrella no, va a bailar, fue a bailar, pues qué bueno. Vamos con música, 9:00 a.m. con 11 minutos.

Tao. Está votado el Tao Tao, más o menos, oiga. Vamos a ir al corte, no sin antes saludar a toda la racita que el día de hoy está cumpliendo años de mantelitos largos, celebrando una fecha importante. Nosotros nos vamos a ir con las mañanitas alegres. ¡Órale! Para saludar a la señora Margarita. Margarita, que el día de hoy está celebrando su cumpleaños de parte de Lalito, Lalo, su esposo. Mi buen amigo Lalo, gracias por comunicarse aquí a La Tremenda, enviar mensajito y gracias por saludar. No, ya el pastelazo ya salió, mi Lalo, pero sí le saludamos a su señora esposa. No nos dice cuántos, es que el caballero no tiene memoria, dicen, el caballero no tiene memoria. ¿Cuántos años tiene tu esposa, Lalo? Pues, ¿por qué no ponen la edad? No, pues, ¿cómo, oye? Ya vamos de reversa. Bueno, ya rebasa los 40 años, le mandamos saludotes, cuídese mucho. Hombre, pues que anda ahí temiéndole a la edad, usted diga, no, pues tengo 50, tengo 47, tengo, no sé, ¿verdad? Y la saludamos con mayor alegría, imagínense, pues qué bárbaros. Bueno, Margarita, Margarita, Margarita, Margarita, mancharnos de mole, Margarita. Feliz cumpleaños, dice, para desearte un muy feliz cumpleaños. Esto es para el niño. ¿Qué tal? Buen día. Dice, para desearle un muy feliz cumpleaños al niño más bonito del mundo entero. Es Matwe. Matwe. No sé cómo se pronuncia. Mate de Salinas. Y ese nombre, ¿qué? ¿Por qué le ponen así, pobre muchacho? Pónganle Matthew. Pónganle Carlos. Pónganle Alberto. Bueno, no sé pronunciar, pero es Matwe. Salinas. Que está cumpliendo 9 años, qué hermoso. Dice que Dios nos lo bendiga muchísimos años más y que lo amamos con todo el cariño de parte de sus papis. Así se pronuncia. Matthew, pues perdón, es que yo la verdad soy del rancho, oiga. ¿Habrá disculpar mi inglés? ¿Eh? Es Matthew, para Mateo, Matthew Salinas. 9 añotes. Matthew, te mandamos un abrazo. Un abrazote bien fuerte, abrazo del oso con talón de oso bien cimentado y que el Señor Dios Padre te conceda muchos años de vida de parte de toda tu hermosa familia que tanto te ama porque eres el tesoro más querido de mami.

Bueno, saludos a Matthew, saludos a la señora Margarita, saludos a Toñito, Luis Antonio, que cumple 27 años. También saludamos a, ¿cómo se llama? Yesenia, Chaparro Torres, todos que estén celebrando el día de hoy su cumpleaños. Permítame saludarles. Nos vamos a ir a la pausa. Cuando regresemos, acuérdese, tenemos este espacio que se llama Cosas Extrañas. En este ambiente tenebroso que se pinta así medio oscurecido, suceden cosas todavía mucho más extrañas. La historia va a involucrar a un policía, de esos disciplinados, esos policías que siempre andan observando con detalle el manejo de estas personas de la ciudad. Hay un pequeño efecto negativo, hay un ambiente extraño en este momento con este policía y una persona, pero la historia se la vamos a narrar en Cosas Extrañas cuando regresemos del corte. O se vaya porque alguien nos está observando. Un mundo nos vigila y no son de esta tierra.

0: 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Vámonos a la pausa, no se vaya, no le cambie, yo regreso con más.
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9: Informe vial al momento. Tráfico lento causado por una nave espacial que intentó abducir un trompo de concreto GCC esta mañana. Pero no se preocupe, el trompo llegó a salvo a su destino programado y la nave regresó a su planeta de origen. Hasta aquí el reporte. Conduzca con cuidado.
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estamos de regreso, 9 de la mañana. 9 de la mañana con 20 minutos. No vaya a echarme a mí la culpa de que se le pasó el autobús porque el locutor no dice la hora, la estoy diciendo. La temperatura 14 grados es lo que nos marcan en cabina. Temperatura 14 grados centígrados. La hora es 9 de la mañana con 21 minutos. Vamos a cosas extrañas que nos visitan, que nos llegan de repente. A veces comenzamos a pensar que estamos solos, pero realmente sabemos bien que no estamos solos. Un mundo extraño nos vigila, un mundo extraño nos visita, llega y arrasa con nosotros. A veces le llamamos mala suerte. Nos levantamos con el pie derecho y eso no es correcto. Mire usted, en cosas extrañas que suceden día con día, está el policía montándose en su uniforme, poniéndose muy bien su placa. Es un policía de vialidad, se pone su uniforme muy bien, su cachuchita muy bien, su chamarrita muy bien, su pantalón azul marino muy bien, sus botas de vidrio muy bien, y se monta a su moto, es cuatrimoto, de hecho es nueva. Y ahí anda vigilando a todos aquellos que conduzcan en exceso de velocidad, que no carguen bien con sus luces, que no encienda bien el momento de meterle el freno al vehículo y se encienda la luz de alerta de hey, me voy a detener, y todos esos arrimadijos que el tránsito ya conoce, o el policía vial, el policía tránsito. De repente, a distancia, mira una troca super mega cargada de cosas. Viene de los Estados Unidos, trae unas placas extrañas y dice, bueno, pues ha de venir de alguna parte de Estados Unidos, ¿verdad? Nos visitan del extranjero. Y bueno, cuando de repente el tránsito se estaciona y ve que la troca pasa para un lado y lo pasa para el otro lado y lo da una media vuelta y dice, bueno, voy a ser paciente con él. ¿Por qué? Porque viene de fuera, quizás no sabe que aquí no conducimos dando vueltas tan rápido, en fin. De repente, el tránsito observa algo extraño, que este hombre va a dar la vuelta y sale a lo que es la avenida principal. Cosas extrañas suceden en nuestra vida. Y a veces no sabemos en qué momento nos va a suceder esa cosa misteriosamente extraña. Y en eso agarra la avenida principal la troca y ve que dos trocas avanzan. El tránsito la observa, no la pierde de vista. Dice, siento que va a cometer una infracción y yo necesito estar al pendiente. Dice el policía, enciende su moto y prende la torreta como para prevenirle, para avisarle. Hey, alerta, aquí estoy. O sea, no vayas a cometer una imprudencia. Y en eso el semáforo cambia a rojo y la troca no se detiene. O sea, pasa Lázaro, el color rojo, el semáforo en la avenida, y de repente un carro pasa, casi le pega y le pita, fíjate, y el tránsito obviamente no puede soportar, no puede tolerar, no puede decir, lo voy a dejar pasar, no se puede, porque primero que nada dice, tengo que cumplir con mi trabajo, y yo soy un policía de excelencia, yo hago las cosas para agradar a alguien que me mira todos los días, está en el cielo. ¿Por qué? Porque yo soy un hombre, un ciudadano con principios. Se agarra en la motopatrulla y ahí va al bío, bío, bío, bío. Y ahí va hecho la mocha el policía. El señor de la troca es un señor más o menos ya grande, entrado en edad, unos 65 años. Y le hace el ruido de la patrulla. Y oríllese a la orilla, deténgase bien detenido, deténgase parado. Y bueno, pues el señor hace lo que puede, se orilla a la orilla, se detiene bien detenido, bien parado. Se baja el policía, pero antes se acomoda el uniforme, se sube bien el pantalón. Se acomoda la chamarrita que trae muy bonita, azul marino, con sus logotipos de policía. Además, trae dos insignias de excelencia. Imagínate, don policía, ¿verdad? Y se acomoda la gorra y se acerca y le dice, ¿qué? ¿No vio la luz o qué? ¿Se pasó el semáforo en rojo? Présteme sus documentos. Dice, es que no somos de aquí, mi amigo, no somos de aquí. ¿Y eso qué? O sea, pues se pasó en rojo sus papeles y ya el señor le empieza a mostrar los papeles y ve que en un apartado en la parte de una papeleta que él trae como si tuviera una enfermedad. Entonces le dice, ¿y esto qué es? No, dice, pues es un estudio médico, es que
puede ver ahí, leer en la parte de abajo lo que soy, ¿verdad? Entonces el policía, cosas extrañas suceden, cosas extrañas llegan a la vida del hombre y uno no se las espera. Uno quiere ser excelente, uno quiere hacer las cosas correctas, uno siempre quiere estar bien, pero hay ocasiones en que esas cosas extrañas te rebasan, ya rebasan tus habilidades, tus capacidades, las rebasan. Va a haber ocasiones en que esos misteriosos encuentros con cosas raras lleguen en ese día. Y en ese día le cayeron al super policía, al gran policía condecorado. Agarra esa tarjetona y empieza a mirar como que se trata de un hospital. En la parte de abajo dice: tener cuidado porque este conductor es daltónico. Y se le queda mirando la tarjeta y dice: daltónico. O sea, es de Daltonia, dice. Pues, ¿y qué, verdad? Le dice: a ver, mi amigo, explíqueme, ¿y esto qué es? No, dice, pues es una boleta del hospital de donde yo vengo, es que soy daltónico, le dice. Y él se le queda mirando porque el policía se queda así como que, ¿what? O sea, hello. Dice: a ver, ok, ¿y eso qué? Dice, ¿eso qué? Pues ahí está, mire, ahí está el documento médico con los sellos, es reciente. Este estudio tiene alrededor de 2 semanas. Sí, pero es que es muy peligroso que usted se ande pasando la luz en rojo, casi provocas un accidente. Sí, pero habrá de disculparme, es que pues... Y luego habla la esposa, una señora también ya mayor. Dice: échenos la mano, oficial, mire, estoy viendo sus insignias condecorado. Dice: ah, claro, yo soy el gran policía que cuida el orden. Pues échenos la mano, es que mi esposo, pues ya ve, es daltónico. Dice: mire, la duda que yo tengo es que en Daltonia no hay semáforos, ¿o qué? ¡Mil heridas! Se trataba, porque más abajo dice: mire, Daltonia no es una ciudad, señor. O sea, nosotros venimos de Chicago, daltónico. Léale ahí abajo y empieza a leer. Dice que son personas que tienen una discapacidad visual y confunden los colores. Entonces, cuando el señor cambió a rojo, pues él dijo: está en naranja, yo puedo correr. Está en verde, está en rosa, está en azul. El daltónico, dice, explica en el certificado médico que puede variar los colores. Es una enfermedad de los ojos y dice: soy daltónico, por eso es el asunto que me salté el semáforo en rojo. Dice: habrá de disculparme, señor. Y el policía, pues dentro de esas capacidades que luego lo rebasan a uno, dice: bueno, ¿y qué? ¿En Daltonia no hay semáforos, o qué? ¿No conocen allá en Daltonia las luces rojas, o qué? No, señor, daltónico es que cambiamos los colores, confundimos los colores. Cosas extrañas suceden. ¿Y qué? ¿En Daltonia no hay semáforos? Señor, es que es cambio de colores, o sea... Son 9:22 a.m. Vamos con música. Ya llegamos ahorita más adelante. El efecto positivo. A mí me encanta este tema, este punto. Vamos con música, no te vayas.

0: Suele suceder de esas veces que llegan cosas extrañas a nuestras vidas y nos rebasan, ¿verdad? Hay palabras o enfermedades que uno no sabe que existen y dice uno, bueno, ¿y qué? Pues eso qué, ¿verdad? Bueno, ya te explican y dices, ah, perdón, no lo sabía, pues suele suceder. Vamos a continuar en esta mañana, saludamos a la gente que está de manteles largos, a la racita que está cumpliendo años el día de hoy y que está celebrando no solamente el cumpleaños, puede ser cualquier fecha especial, puede estar celebrando el día de su aniversario de bodas, un día como hoy, pero de hace 10 años, 5, 20, nos casamos, así que felicítenos porque hoy celebramos 10 años de feliz matrimonio.
1: Felicidades, felicidades.
0: O no sé, también puede ser otra fecha importante, quizás el, pues no sé, la llegada de la casa que tanto anhelaban. Hoy hace 5 años que recibimos la casa, el carrito, yo no sé, hay cosas que se celebran. O cuando te conocí, muñeca, hoy tenemos ya, no sé, 5 meses de novios. En fin, hay fechas muy importantes. Una de ellas es el cumpleaños. Es cuando nosotros nacimos y vamos acumulando años. Hoy 10, mañana 20 y luego 30. Así que los saludamos a todos. Vamos a irnos al corte. Sí, vamos a la pausa. Nos mandan ya la pausa comercial. O sin antes decirle que vamos a regresar y vamos a tener el efecto positivo. A mí me encanta para que usted preste atención sobre esto que necesitamos cada día. Cada día necesitamos echarle granitos de optimismo a nuestro pensamiento, granitos de optimismo a nuestra emoción. Saber que todo va a estar bien. ¿Por qué? Pues porque sí. Porque sí. O sea, no hay quizás una explicación, no hay manera ni forma de explicarlo con manzanas, pero así de simple. ¿Por qué? Porque sí. Porque lo creo, porque lo abrazo, porque creo eso, o sea. Y es el efecto positivo, que no es como tal positivismo, porque el positivismo se acaba, sino un efecto de conocimiento, un efecto en el que yo estoy en un vasto conocimiento que esto pues va a pasar, o sea. No se vaya, vamos a regresar después del corte. Mil heridas con el efecto positivo. Son 9 de la mañana con 35 minutos. Estamos de fiesta. Pausa, pausa y volvemos.
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0: Oye, bueno, vamos a tener más adelante el efecto positivo. Va a estar interesante para que usted no se lo vaya a perder. En este momento vamos a aquello que llamamos el duelo musical, donde dos artistas, vaya, reconocidísimos, con canciones multipremiadas, se presentan para provocar en nosotros esas emociones musicales de ¡ay, qué bonita canción! Como esta que viene a continuación. Y voy a cambiarte el nombre para cambiar aquella historia. Te voy a cambiar el nombre, el name,
1: para guardar el secreto.
0: Es una de las canciones del Mil Amores Mil, el enamoradísimo Joan Sebastián, que sin duda alguna le está cantando en el cielo allá a todos aquellos que tanto admiraron su música. Él es Joan Sebastián con esta canción que hizo éxito.

Bueno, esta, y luego además armoniza el ambiente como lo estamos viendo ahorita. Imagínese usted ahí tras la ventana, contemplando con una linda y rica y suculenta taza de café y acordándose, no, ni se acuerde. Nomás viva la canción. Romántica empedernida. Es el Joan Sebastián. Y viene a enfrentarse a uno de los artistas que la verdad México colocó en un pedestal. Él es Vicente Fernández, que para muchos es Don Vicente. No le ande diciendo Chente ni Vicente. Es Don Vicente Fernández. Y esta canción también la escribió la misma pluma. Es de Joan Sebastián. Esta se llama Estos Celos.

0: señores, en estos momentos, no sé usted qué esté haciendo, qué esté pensando. Yo lo voy a recibir por llamado telefónico porque quiero que usted me acompañe, se ponga romántica o se ponga sentimental con Don Vicente o con el mismísimo Joan Sebastián. Bueno.
1: Buenos días.
0: Sí, buenos días. ¿Quién nos habla?
1: Rubén Rocha.
0: Rubén, ¿qué dice mi Rubén? Qué gusto saludarlo el otro día también aquí en la cabina, oiga.
1: Sí, mucho gusto.
0: No tenía el gusto de conocerlo cuando me dijo, ¿sí sabe quién soy? Pues no.
1: Muchas felicidades por su programa, ¿eh?
0: No, hombre, gracias. Aquí tratamos de agradar, de ser, pues de ser útiles en esta vida tan linda, ¿verdad? Llenarnos de alegría. Mi querido don Rubén, nos pusimos románticos. No sé usted cómo ande en su corazón, pero... Dígame, ¿cuál canción va a votar?
1: Por la de Joan Sebastián.
0: Ah, que usted quiere cambiarle el nombre. ¡Qué bárbaro, don Rubén! Don Rubén, aquí la dejamos. Gracias por hablarnos. Que esté bien la tremenda Stan.
1: Al 100 con la toda la raza.
0: Al 100 con la raza y al 200 con don Rubén.
1: Eso.
0: Eso, mi Rubén, cuídese. Oye, a mí también en lo personal, al igual que don Rubén, también, también yo quiero cambiarle el nombre. Y te voy a decir que quisiera cambiarte el nombre, pero me regañan.
2: Te voy a cambiar
0: el nombre. Pero bueno, podemos defender a don Vicente Fernández. Yo no sé si ahorita haya personas que digan, no. A mí cánteme, don Chente. Estos celos me hacen daño, me enloquecen. Vamos a dejarla poquito, que se defienda. Defiéndase, don Vicente, defiéndase, don Vicente. Pues cómo, hombre.
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0: Vamos a ver si se defiende don Vicente o de plano le damos una paliza. Bueno.
4: La de Vicente.
0: Ya, la de Vicente, don Chente.
4: Así es.
0: Estos celos me hacen daño, me enloquecen.
4: ¿Qué celos son?
0: ¿Usted es celosa o qué?
4: Mucho.
0: No, hombre, cuídese porque esos celos se enloquecen.
4: Sí, ¿verdad?
0: La tremenda está.
4: Al 100 con la raza.
0: Al 100 con la raza y al 200 con don Chente. Ahí está la gente defendiendo a don Vicente Fernández, que agarró el violoncello y le dio duro a Joan Sebastián. Tenga pa' que se entretenga, le dijo. Aquí nomás mis chicharrines truenan. Bueno, no sé. Puedes, ya con esta nos vamos. No sé, pero si me dejaran resolverlo a mí, yo me iba con Joan Sebastián. Te voy a cambiar el nombre. Tan sensual. Sí, buenos días.
1: Vicente.
0: ¿Quién habla? ¿Quién habla tan fuerte?
1: Juan Antonio.
0: Juanito, ¿de dónde me llama mi Juan?
1: De la Héroes.
0: De la Héroes. Dígame, ¿Vicente o Joan Sebastián?
1: Vicente.
0: ¿Por qué Joan Sebastián? ¿Por qué?
1: No es Vicente.
0: Ah, don Vicente, sáquele una silla para que se siente. La tremenda está.
1: Al 100 con la raza.
0: Al 100 con la raza y al 200 con los amigos, dijo mi compa Pepe. Bueno, ni modo. Mi Joan Sebastián se me va a descansar. Tenemos llamado. Bueno.
5: Fuera mi tucán.
0: ¿Qué pasa? ¿Qué pasa tan apurado? ¿Quién anda ahí tan acelerado, hombre?
5: No, aquí pues hablamos de la chamba, pues para que nos ponga una rolita buena.
0: ¿Cuál rolita buena? ¿Como la de Vicente o la de Joan Sebastián?
5: La de Vicente.
0: ¿La de Vicente?
5: Sí.
0: La de estos celos.
5: Que le dio la vida. Ay.
0: Órale, ay, gracias, mi compa. Cuídese mucho, la tremenda está.
5: Al 100 con la raja.
0: Y al 200 con don Chente ahí en el trabajo, oiga. No, ahí nada más para que vea quién manda a don Vicente Fernández Gómez. Su nombre completo. Ahí tenemos, estos celos me hacen daño. Bueno, cómaselos pues, ¿verdad? ¿Eh?

0: música de Don Vicente. Esta canción o todo el material discográfico de esta producción es de Joan Sebastian, ¿eh? Para, digo, los que no sabían, dirá usted, a mí qué me interesa, póngame la canción. No, quiero explicarle. Antes de irme al corte, quiero que se cultive un poco. Este material, Don Vicente le tocó la puerta a Joan Sebastian y le dijo, oye, pues me gustaría que juntos hiciéramos un disco. No vas a cantar tú, nada más voy a cantar yo. Las canciones serán tuyas, la producción discográfica será tuya, pero quiero que hagamos un disco. Y sale este material y esta canción, caray, se puso en los primeros lugares en aquel año del top 10 del regional mexicano. Esos celos me hacen daño, me enloquecen. Bueno, tenemos que irnos al corte. Son 9 de la mañana, 48 minutos. Quiero saludar y cerrar ya el espacio de los cumpleaños. A todos ustedes que se pusieron en contacto con nosotros, gracias. Y que Dios les bendiga y que se cumplan en la medida de lo posible y lo necesario esos grandes deseos, esos anhelos del corazón. Para el buen Matthew, que me escribieron ahí su nombre, Martin Warren Schindler's of and Acting. Y se pronuncia Matthew, imagínense nada más. Bueno, él está cumpliendo 9 añitos de parte de su mami y de sus papis. Le desean lo mejor. Y bueno, hubo mensajitos también para Yesenia Eloísa Chaparro Torres. No dice cuántos cumple. Le mandamos saludos también a Luis Antonio de parte de su mami. Él está cumpliendo 27 años. Cuídese, mi Toñito. Ánimo pronto, hombre. Oye, saludos también a la señora Margarita. Hay una canción también de Joan Sebastián, Margarita. Muy bonita, ¿verdad? Bueno, saludos a la cumpleañera Margarita, que la va a papachar su esposo Lalo. Ya no hay pastelazo, Lalito, pero sí le mandamos el saludo, claro. Taracán, tan, tan, taran. Tenemos que irnos al corte y cuando regresemos vamos a volver con el efecto positivo.
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0: Son 9 de la mañana, 52 minutos, estamos en la fiesta. Oigan, en una fiesta hay de todo, también hay buenas conversaciones. Vamos a este espacio dentro del mismo programa. A mí me gusta muchísimo porque soy consciente que cada mañana requerimos pues de un poquito de entusiasmo para podernos levantar, para cumplir con la jornada de chamba, para poder hacer los números sin que nos afecte tanto, porque luego llega el momento de hacer pagos en casa y ahora llegó el vale y ahora llegó esto y ahora llegó, y a veces nos desanimamos. Como que un efecto emocional negativo nos sucumbe y nos permite tener pensamientos de estrés, de desaliento, de desánimo, y eso no es bueno, ¿eh? Por eso a través del programa de La Fiesta cada mañana buscamos en este espacio hablar un poquito de lo que es el efecto positivo y traerles a ustedes ese mensaje de optimismo para decirle a usted sí se puede. ¿Y de dónde lo saca usted? ¿Cómo sabe que se puede? Porque al igual que usted, yo también vivo. Al igual que usted, yo también tengo una familia. Al igual que usted, yo también tengo hijos. Tengo una hermosa esposa, la cual amo. Le mando saludos, besos y abrazos. Y apapachos. Bueno, los apapachos más tarde se los doy. Entonces, vivo como usted. Soy asalariado, gano un sueldo. Trabajo una jornada laboral. Correteo el camión como usted. O sea, soy como usted, muy parecido a usted. No soy una persona estrella, artista, con ingresos de 600 mil mensuales. Oiga, hágame la buena, ¿eh? No estaría aquí. O sería el dueño quizás de aquí, pero bueno. Esos son sueños guajiros, se llaman. ¡Tararán! Vamos al efecto positivo. Fíjese bien, un hombre estaba hace ya muchos años analizando una fórmula que ayudara a cientos de personas que son más, pues soñadores o emprendedores, o simplemente que deseaban tener poquito más de lo que van teniendo. Este hombre se pasó más de 30 años estudiando, analizando el comportamiento de la mente, del ser emocional, para poder descifrar una razón y poderla expresar abiertamente a todas esas personas, escribírselas en un libro, escribírselas en alguna revista, en algún periódico de la ciudad. Y entonces él hace una frase que hoy quiero compartirla. Entonces, él hablaba de que había una energía en el universo. Esto es un término muy extraño. Pero él decía, para explicarlo a una forma más tranquila, que había como una vida superior a la nuestra. Una vida superior, así decía él. O sea, decía, creo saber con seguridad, he analizado, he pensado seriamente. Y viene una parte que envuelve todo este contexto de una manera muy positiva, que nos puede ayudar mucho, y fíjese bien lo que dice. Al momento de él de estudiar, él dice, creo saber con seguridad que hay una vida superior a la del hombre. Puede usted concebirlo como Dios, dice él. Así lo escribe en su estudio. Dice él, creo saber que hay una vida superior a la nuestra, que nos rebasa, que nos dirige, que nos orienta, dice él. Y dice, creo saber que una vida superior, fíjese bien esto, favorece, conspira para aquellos que con claridad saben lo que quieren. Fíjese bien dos cosas importantes que se desprenden de esta frase o de este texto escrito por este estudiador, por este hombre que, caray, ayudó a muchísimas personas, ¿eh? O sea, no fue un pensamiento al aire y se perdió. No. Se hizo muy popular en esa época porque era muy leída la historia o la metodología de este sujeto que hablaba de esta manera. Creo que hay una vida superior a la nuestra, con mayor fuerza, con mayor amplitud. Dice que favorece, o sea, ya nos hace un favor. Dice que favorece a los que con claridad saben lo que quieren. Y luego agrega, y si están dispuestos a ir por ello. Entonces este hombre invitaba a la gente primero a prestar atención, ¿qué es aquello que anhela el corazón? ¿Y qué claridad tiene en tu mente? ¿Qué claridad tiene en tu ser emocional? Por ejemplo, un joven que está saliendo de preparatoria, que terminó sus estudios y decidió darse un espacio, un break, porque no sabe qué es lo que quiere estudiar realmente. Bueno, es importante que con claridad sepa. Entonces, este hombre decía que cuando una persona ya tiene claro, fíjese bien, ya tiene claro lo que quiere, y luego ejerce una fuerza interna de ir por él, convencido. O sea, quiero, por ejemplo, vamos de nuevo al estudiante, quiero estudiar la carrera de, no sé, de doctor, un ejemplo, ¿verdad? Bueno, ¿estás seguro? Convencidísimo. Lo tengo tan claro que hasta lo sueño, hasta lo siento. No nada más de un sentimiento como tal, sino realmente voy a ir por él. ¿Y luego qué hace? Bueno, pues ya se pone en movimiento, se pone a ir por ello. Entonces, este hombre decía que cuando la persona tiene estas dos cualidades, ya sabe lo que quiere y está dispuesto a ir por ello, dice que vamos a decir, como esta vida superior, que pues muchos la podemos concebir como Dios, otros, pues no sé, ¿verdad? Otras personas dirán, no sé, tienen la maña de decir el universo, o la esfera celeste, ¿verdad? O los rayos ultravioletas del sol que cargan mi chakra, o sea, yo creo que ya hay una gran variedad de pensamientos y de cosas, pero este hombre hablaba que había una fuerza, había una vida que era superior a nosotros, con mayor habilidad, mayor fuerza, mayor inteligencia, y que favorecía a los que con claridad saben lo que quieren y si están dispuestos a ir por él. ¿Cuál es el efecto positivo de esta mañana, Tucán? Mucho verbo, dígamelo. Bueno, pues que tengas claro lo que quieres y que estés dispuesto a ir por él. Cada mañana tenemos que levantarnos mínimo, a agradar a nuestro trabajo, es decir, agradar todo esto que nos da de comer, que nos alimenta, un trabajo. Muchas veces no agradecemos por el trabajo que tenemos, porque no lo tenemos nada claro. O sea, no nos damos cuenta que el trabajo nos provee de alimento. A lo mejor no es lo que tú quisieras hacer, pero bueno, ok, está bien, de acuerdo. Pero hoy tienes un trabajo. Hoy, esta mañana, te despertaste y sabes que tienes un trabajo que te da la posibilidad de sacar adelante día con día a tu familia, a las posibilidades de ese empleo. Hay que agradecerlo. Hay que tener claridad en lo que estamos recibiendo y decir gracias porque tengo un trabajo, gracias porque tengo salud mental, emocional, fuerza física para poder ir al trabajo. Tengo una hermosa familia, gracias, tengo un techo, comida. Entonces, a veces no tenemos claro el panorama completo para poder alcanzar otros objetivos. Este es el punto del día de hoy en el efecto positivo, que tengamos claro lo que nosotros de alguna manera queremos y agradecer lo que hoy la vida misma ha puesto por delante de nosotros. ¿Le parece o no le parece? Tenemos que irnos con música. Rápido, pues, vámonos con rola. ¿Sí me sigue o no me siguió con el efecto? ¿Qué pasó aquí? ¿Por qué no puedo ver esto? Ahí está, es que le moví acá, hombre. Son 10 de la mañana con un minuto. Cerramos el efecto positivo. Ojalá y estas palabras le queden claras y siga caminando confiado en que sí, sí, sí se puede. No se vaya, vamos con música.

0: pausa, no se vaya. Vamos a regresar con más en esta tarde en la fiesta. Saludamos al profe de Yudoko. Bueno, es profe de judo y profe de muchas cosas, ¿eh? Está enriquecido el profe Gabriel. Le mandamos saludos ahí en el TEC. Ya no sé si anda en el TEC todavía, mi profe, pero le mandamos un abrazote y es un gusto saludarle. Vamos a la pausa, no se vaya, vamos a regresar para continuar en la segunda hora de la fiesta.
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0: Bueno, vamos a continuar con la fiesta. Le recordamos que a las 12 regresamos. Nos vamos ahorita a las 11 y a las 12 regresamos para programar la fiesta, ponerle música. Bueno. Sí, buenos días. Heridas. Bueno, le recordamos para que vaya haciendo su lista de peticiones. Y luego ya se la sabe, si la tenemos con gusto se la programamos, porque luego hay canciones pues que no programamos aquí en La Tremenda. Esto es un tema pues muy especial de la programación de La Tremenda, ¿eh? Pues mucha gente no lo sabe, pero bueno, no podemos poner, por ejemplo, ponga a los topollillos de la PRI con la canción de, pues no los tocamos. ¿Por qué? Porque no pagan. Tienen que venir a pagar, ¿no es cierto? No, pues porque no los conocemos y no tenemos su música. Ah, pero la puede descargar en YouTuber. No, no se puede. No hacemos eso nosotros, somos un medio serio. Bueno, saludamos a toda la gente que ahora tuvo que vencer un poquito más de flojera. Ahora por el clima, el ambiente en la camita está pero riquísimo. Ya viene la temporada invernal. Y pesa mal levantarse de las cobijitas calientitas, de estar a gusto y decir, ay mujer, un poquitito más, ándele mi amor, para arriba, vámonos a hacer los ejercicios naturales de la mañana, las 5 lagartijas y las 3 sentadillas para activarnos en el cerebelo y ponernos en acción. ¿En qué? En acción. Saludos a toda la gente que vence ese sueño, esa pereza y se levanta con mucha alegría al trabajo. Hay personas que amamos lo que hacemos. Caray, a mí esto desde hace ya más de 20 años me apasiona estar al aire haciendo pues el trabajo de hablar, de amenizar una estación de radio. Usted ahí escuchando en su automóvil, en la casita, poniéndole música, sacando esos chistes medio rarones y reírnos un poco y sentirnos alegres. Pero lo que más me gusta, pues, es sentirnos optimistas. No de los que pujan para ir al trabajo. ¡Ay, no, qué feo! Pues es que no. Pues renuncie, dijo el mentor, ¿verdad? Pues renuncie, no le haga caso. Está loco ese cuate. Sale en un video ahí diciendo, si tú quieres, renuncia. Pero ¿y? ¿Tú me vas a mantener o qué? Dígale. ¿Tú vas a pagar las cuentas o qué? Sí, porque hay cada bobo en redes sociales disque motivando. Y motivan a hacer burradas y eres un burro motivado. Si te encuentras con esos videos tontos en redes sociales, yo te invitaría a que los ignores. No, gracias. No. Hay que ser responsables. Hay que entender la realidad que nos marca. Y sí podemos llevar nuestra vida un poquito más, ¿va? Pero bueno, bienvenidos a la segunda hora de la fiesta. Vamos con música y aquí programamos más de fiesta. ¿Quién recuerda a la agrupación Montes de Durango? Oiga nomás, los meros buenos del paso duranguense, Montes Patrulla 81, en la voz de Alfredo Ramírez Corral. Mi Alfredito, te mando un saludote.
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0: Es más, no es Alfredo, ¿verdad? Ya no es, adiós amor. Ya no era Alfredito, pero bueno, Montes sí es.

Fíjese que, si no me equivoco, si me equivoco, me puede corregir, es la voz de Beto. Beto, ¿cómo se llamaba este cantante? Beto Terrazas, Beto Terrazas. Que de hecho falleció Beto Terrazas. Vamos, adiós, adiós, amor, te vas. No, hombre, unas canciones bien llegadoras del grupo Montes de Durango, en la voz de muchos vocalistas. El primero fue Alfredito Ramírez Corral. No, hombre, cancionononas. Y luego vino Beto Terrazas. Y luego vino otros y otros y otros y otros y muchos, de los cuales se han formado diferentes agrupaciones. Y bueno, se hizo un alacranero por todos lados. Usted levanta una piedra y salían alacranes musicales por todos lados, ¿verdad? Todos eran de Durango, todos, aunque no fueran de Durango. Tiempo 4 de Durango, Alférez de Durango. O sea, aunque eran grupos de otros lugares, pues ellos estaban enfiebrados con el famoso tema duranguense, muy, muy sonado, pero bueno, ya ahorita ya no es lo que es. Montes sigue haciendo su música igual, es un ícono de la música. Me gusta, me gusta. Qué padre. Me equivoqué. Vamos a cosas extrañas. Antes de contar esta cosa extraña, yo nada más le voy a dar a usted, pues, el así como un preámbulo de la cosa extraña. Un hombre llamó a un hotel, de esos hoteles nice, y no sabía que ese día algo raro pasaría con su nombre. Su nombre era David. Y cuando llama, dice: sí, buenos días, estoy hablando al hotel más perrón de la ciudad. Sí, este es el hotel que cuenta con... Y le empieza a explicar el recepcionista todas las condiciones y todo lo que ofrece el gran hotelote. Y dice: bueno, quiero hacer una reservación, nomás póngale David, es mi nombre. El hombre se le va la llamada, anda bien apurado, tiene cosas que hacer, y el recepcionista solamente apunta el nombre, pero él se quedó con un timbre en el oído con el nombre David, no David, sino con T, David. Dijo él: qué raro. Bueno, nos visita gente de muchos países, de muchos lugares. Su nombre es David, no David. Y así lo apunta en el renglón de reservación. Reserva la suite presidencial, le pone David y dice: bueno, ya vendrá. Y dice: oye, ¿quién es el tal David? Y dice: no, pues no sé, me habló, me reservó. De hecho, va a mandar el pago y cosas como esas. Cuando el hombre llega, ahorita le voy a narrar el efecto de las cosas extrañas que nos suceden a todos y nos suceden a cada rato. Pero bueno, no se vaya, porque lo vamos a hacer cuando, después de la música. Vamos con el Regulo Caro. Son 10 de la mañana con 15 minutos. Antes de irme al corte, te saludo. Gracias por escucharnos, porque estamos al 100 con la raza.

0: pam, pam, pam, pam. Vamos a, antes de ir al corte, vamos a saludarte. Quiero saludar a toda la racita que está con nosotros desde bien temprano en la mañana, que ya son parte del team de La Tremenda al 100 con la raza. Usted que está ahorita ya trabajando, pero siempre se va en su carro escuchando la programación de La Tremenda. Gracias por estar con nosotros. Le mandamos saludos, saludos a la gente de la colonia PRI, a la gente de la colonia por ahí cerquita, la colonia Jorge Leiva, a los vecinos ahí de la calle Polvorín. Les mandamos un abrazo, saludos. Sabemos que siempre nos están acompañando en la fiesta. ¿En la qué? En la fiesta. Bueno, pues hay música. Saludos. Nos vamos a la Che Guevara, a la colonia Palmilla, a la colonia Valle Verde y todos esos barrios que luego nos paseamos por esos lugares. Les mandamos todos un saludote, ¿eh? Un saludo a toda esa linda gente que siempre está al 100 con la raza. Tenemos que irnos a un corte, no se vaya, regresamos cuando regrese Cosas Extrañas.
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5: Ya estamos de regreso, gracias, saludamos. Sí, con mucho gusto, dice, oiga, la colonia Juárez también está al 100 con la tremenda, al 100 con la raza. Dice, buenos días, puedes enviar tus mensajitos, te voy a mandar el número celular para la mensajería de WhatsApp. 627-27-997-27. Voy a repetirlo. 627-27-997-27 es el número celular de la cabina aquí en los estudios de La Tremenda. Dice, buenos días, Tucán. ¿Me podría poner la canción de Libros Tontos de Bronco? Qué bonita canción, ¿verdad? Libros Tontos. Lara, Lara, los que crecimos con esa música. Ahorita la vamos a buscar para programarla más adelante, ¿eh? Pero verá que sí se la vamos a poner. Puedes enviar tus mensajes, puedes saludarme en esta mañana. ¿Cómo te agarra el clima a las mamis que no han podido lavar, oye? Que dicen, oiga, pues es que nosotros secamos la ropa a nivel patio, ¿verdad? Esa es nuestra secadora. La señora Sol en el patio colgada, la ropita en el patio de la casa. Ya están así como que poniéndole las veladoras al santo cachón para que desnuble un poco el cielo y diga que salga un rayito de sol y nos pueda dejar lavar, oiga, porque la ropita necesitamos cambiarnos. Las pobres que lavaron el fin de semana pensando, no hombre, vamos a lavar, no pasa nada, y ahí tienen su ropa tendida, mojándose. Le aseguro que a muchas les pasó, como no, oiga, pues si vemos en el barrio. Ah, tanta gente que dice uno, bueno, pues que no entienden. Vamos a esas cosas extrañas que luego suceden. Llega la persona que hizo la reservación en ese gran hotel de lujo, donde le habían anotado su nombre mal con una letra. En vez de ponerle David, le pusieron Tavid, o sea, con T, Tavid. Y así se quedó, y toda la gente, oye, ¿quién reservó? ¿Quién es Tavid? Y Tavid, y pues no sé. Entonces llega el señor, dice, disculpe, hice una reservación el fin de semana, y se cortó la llamada, ya no pude volverme a comunicar, me ganó el trabajo, en fin. Aquí estoy, vengo a un asunto de negocios, y renté la suite más grande, porque quiero estar descansando antes de tener esa reunión de negocios. Aquí vamos a reunirnos y bla, bla, bla. Empieza a tirarle todo un asunto de lo que va a hacer. Dice, ah, ya sé, usted es el señor Tavid. Y el señor David no se da cuenta que le dicen Tavid. Y dice, efecto, yo soy. Muy bien, señor Tavid, firme aquí. Y dice, a ver, ¿cómo me dijiste Tavid? Dice, no, no, no, espérame, espérame. Mi nombre es David. Sí, sí, ya lo sé, aquí está apuntado. Y el muchacho seguía insistiendo con Tavid. Con T, no con D. Entonces este hombre dice, bueno, pues, ¿qué tiene este en la cabeza? Y le va a explicar, y esas son las cosas extrañas que luego suceden. A este hotel venía gente importante de todo el mundo mundial. Ellos estaban acostumbrados a recibir gente de alto nivel, de esferas muy grandes, ¿eh? Entonces dice él, mira, ahí te va, mi nombre es David, con D de Dinamarca. El muchacho se le queda mirando y dice, ¿cómo? Sí, te lo repito, mi nombre es David, con D, de Dinamarca. Y el muchacho entiende que le decía conde, o sea, el conde de Dinamarca. Y empieza a decir, ay, discúlpeme, señor don conde. Pues yo no sabía que usted venía desde Dinamarca a visitarnos, porque tenemos una promoción para toda aquella gente importante. Y él se le queda mirando así como que, o sea, ¿cómo? ¿Que no me entiendes? Mi nombre es David, no Tavid. Mi nombre empieza con D de Dinamarca. David con D de Dinamarca. ¡Ay, señor conde! ¡Señor conde de Dinamarca! ¡Qué bueno que! Cosas extrañas van a llegar a la vida del hombre y esos momentos quedarán marcados ahí para cada uno de nosotros, porque no estamos solos. Cosas extrañas suceden en la vida del hombre. Esta canción, caray, cómo le gusta a la gente, ¿eh? Se llama Ladrón de Amor. Ya es el ladrón de amor, que le pase lo que a mí. Primavera 10:20.

malvado, malvadín, ¿verdad? Imagínese, no andé haciendo eso, oiga. Salúdeme a la gente de la colonia Las Américas. Vamos a ver dónde están al 100 con la raza. Ya nos dijeron la colonia PRI al 100 con la raza y al 200 con el Tucán en la fiesta. Al 100 con la raza y al 200 con el Tucán con la fiesta. Saludamos a la gente del Tecnológico, al profe Gabriel. Me dice, sí, y estamos al 100 con la raza. ¡Órale! Bueno, la gente de la colonia Héroes, de la colonia PRI, ¿cómo está? ¿Al 100? Con la raza. Dice, la colonia Las Américas, también estamos al 100 con la raza y al 200 con la fiesta. La fiesta. Bueno, pues estamos de fiesta y en esta mañana te saludamos con mucho cariño, con mucho gusto, con mucha alegría, siempre tratando de llevarles alegría por medio de la música. De la música grupera. Esta es la fiesta grupera. No hay otra, ¿eh? No hay otra fiesta grupera como la que está en la tremenda 96.9. Así que bueno, estamos con ustedes al 100 con la raza. Y como dijo Pepe, y al 200 con el Pepazo. Y buen Pepe Le Pew. Mil heridas. Dice, buenas tardes, salúdeme a la gente de la colonia, ya dijimos, la colonia Palmilla, que están al 100 con la raza. Ya hablamos de la colonia Palmilla. Hay diferentes lugares. El Milagro, oye, del Milagro. Me acuerdo de un jovenazo que hace mucho tiempo me hablaba, mi compa Omar del Milagro, no sé si todavía viva por ahí. Permítame saludarte, Omarcito, ¿te acuerdas, Omar? Que nos hablabas del Milagro, ¿y de dónde? Del Milagro, decía el Omar, arrancando al Milagro y siempre andaba al 100 con la raza. Bueno, pues a la racita del Milagro, de la colonia El Milagro, no del Milagro del Milagro, sino de la colonia El Milagro. Sí, porque luego andamos bien chiflados. Vamos con música, no se vaya, vamos a regresar. Nos llegan mensajes. Nos están marcando, no puedo contestar si nos marcan. Oiga, es nada más por mensaje, aquí rechacé la llamada. Porque al aire, pues, ¿cómo la...? ¿Sí se podrá sacar o qué? No sé. Bueno. Pero voy a esperar a que me escriba el mensajito. Ahí me están escribiendo mensaje, no puedo recibir la llamada porque estamos en vivo. Pero espero antes de irme con música. Son ya las 10 de la mañana con 31 minutos. Saludos a la gente que está al 100 con la raza.

0: recuerdo. Oye, me encanta esa canción. Vamos al corte, al corte, al corte, al corte, al corte.
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Si bien veloz, bájele velocidad al tiempo, oiga. Ya son las 10 de la mañana con 37 minutos. Saludamos al que va en el autobús, a mi compa Iván. No sé si hoy te tocó chambear, Iván. Bueno, Iván es bien trabajador, de lunes a sábado. Él descansa el dominguito y se sube al camión. Ni quien lo pare, ni quien lo pare. Le mandamos saludos a todos los choferes de las rutas, a mi buen amigo Miguelón. Miguel, te mandamos saludos a Miguel, ¿a quién más? Pues son varios los que luego saludamos y conocemos. Pero bueno, saludotes a todos ellos. Vamos al duelo de la música. Hay una canción, bueno, son dos canciones. Usted va a decidir cuál. Yo quisiera decidir cuándo.

Cuando pongo estas canciones, porque la verdad es que una de las dos a mí me gusta más. ¿Se acuerda del grupo Montes de Durango cuando andaba bien fuerte? Le decía ahorita la voz de especial de este señor Alfredo Ramírez. No, hombre, esta canción no me la quite nunca, nunca. Ahí déjela, déjela, déjela. Hoy empieza mi tristeza, ya me voy. ¿Se acuerda de esta canción? Todo un exitazo. Bueno, pues vamos a oírla poquito, poquito y luego le vamos a decir con quién se va a enfrentar.

Oye, no, pues que así la dejamos toda, ¿verdad? Bueno, esa es la primera canción. ¿Usted va a tomar la decisión de la canción? Oigan, oh, qué bonita, qué bonita. Hoy empieza a mí. Pero viene con otra canción que, uf, hace muchos años usted bailó, yo bailé. ¿Se acuerda? Y cómo no, oiga. Ram, pam, pam. Una canción movida del grupo Aroma, ¿se acuerda? Que es la de olfato femenino, ta, ta, tara. Escúchela, escúchela, escúchela.

0: Bueno, no sé cómo ande su ánimo, si nos vamos con Montés, románticos y empedernidos, o nos vamos con el grupo Aroma. A mí sí me lo deja. Yo rápidamente me pongo sentimental con Montés de Durango. Hoy empieza mi tristeza. Pero luego quizás algunos anden así como que con ganas del baile. Ya son las 10:40, ya se antoja mover el bote. Bueno, voy a esperar mensaje, voy a esperar que llamado telefónico para que usted elija la canción y luego podemos darle chance de que se defienda la otra canción. No sé si se acordó pues de la música de Montés, no sé si se acordó de la canción de Aroma,
1: Olfato Femenino.
0: Bueno, ¿quién nos habla? Buenos días. Nadie en la línea, A ver, vamos a colgarle. Ahí está disponible el 52-315-15, línea directa cabina, para que usted, es por llamado, ¿no? Mensaje, pues luego también puede ser, ¿verdad? Pero dice, por la llamada, no se preocupe. Ah, por lo del nombre, dice, mil disculpas. No se preocupe, pues para eso estamos, al 100 con la raza. Dice, mil disculpas, Tuca, le dije Jaguar, no se preocupe. ¿Levantó mucho el nombre del Jaguar? No se crea, saludos al Jaguar, el Jaguar You. Bueno, ¿quién nos habla? Bueno.
2: ¿Qué tal? Buenos días.
0: Buenos días, ¿quién nos habla?
2: Y les habla el Damián.
0: ¿Quién?
2: El Damián.
0: Ah, el Damián. ¿Qué dice mi Damián? ¿Cómo lo trata el clima, mi Damián?
2: Aquí andamos a todos ahorita.
0: Al 100 con la raza, ¿verdad? Oiga, Damián, ¿con cuál canción nos vamos a ir? ¿Cuál le recuerda o qué onda?
2: La de Montés.
0: La de Montés. ¡Y qué rolón, ¿verdad?
2: Sí, sí.
0: ¿La quieres dedicar o solo la vas a escuchar?
2: No, nada más escucharla.
0: Ya está, la tremenda está. Al 100 con la raza.
2: Con la raza.
0: Eso, saludos, Damián. Al 100 con la raza y al 200 con mi compa el Damián, que sí sabe de música, hombre. Te llevarás. Pero le vamos a dar chance a la canción de Olfato Femenino, que se defiendan las chicas de Aroma. Llega el grupo Montés y les dice, no, muchachas, a ustedes les falta mucha experiencia para andar en los grandes escenarios, alocar a la gente. Ustedes, no, pues no, mis chavas, están frías como el hielo.

0: Chuzo. Bueno, le damos chance de que se defienda o nos vamos. No sé, la gente no está. A ver qué nos dice la de Montes. Por favor, mi tucán. Y ni le busque ya, mi tucán. Ya deje a las chicas de Aroma y aviéntese la rolita de Montes de Durango. Bueno, podemos bailar también. Bueno.
1: Bueno.
0: Ey, ¿quién nos habla?
1: Mari,
0: la orgullosa, Mari, dígame, ¿con cuál canción nos vamos a ir, Marilyn?
1: Con la de los tucanes.
0: ¿Cuál de los tucanes?
1: Por esa que está.
0: ¿La de Aroma?
1: Sí.
0: ¿La cumbia?
1: No, la otra.
0: A ver, ahí se la va a poner, usted me dice, ¿la primera o la segunda para ayudarle?
1: Esa mera.
0: Ah, es Montes de Durango, Mari.
1: Ah, Montes de Durango.
0: No, no se preocupe, los tucanes me encantan, pero en este caso es Montes. Mari, ¿Montes o Aroma? Montes. ¿A quién saluda, Mari? ¿A quién saluda?
1: No, para oírla, porque está muy bonita.
0: Está bien llegadora, Mari. No vaya a llorar, ¿eh?
1: Ándele, pues.
0: Ándele, la tremenda está al 100 con Mari. Bueno, al 100 con la raza y al 200 con Mari. Pues ya ganó Montes, ¿o quieren más o qué? ¿O qué? Dice, buenos días, mi tucán, ni duda, la de Montes de Durango, ¿no? Es que ese es un rolón, ¿verdad? Bueno, ¿qué le parece si nos vamos al corte? No se vaya, digo, perdón, a la canción. Tanto rollo y lo pierdenos a la pausa, ¿verdad? Bueno, nos vamos con Montes de Durango.

0: tenemos la canción, la música alegre. Aunque es romántica, nos alegra, nos trae recuerdos, memorias. Tan, tan, tan. No, ¿qué año sería? Pues ya no me acuerdo, pero sí muchos, muchos años, ¿eh? Viviré. Cuando recién despegó la música del grupo Montes de Durango, ¿eh? Y además es de Joan Sebastián. Hoy empieza mi tristeza, ya te vas. Pero bueno, Montes de Durango la sacó en ese material discográfico y ¡bomba! ¡Bomba! Tenemos que irnos al corte, no se vaya, vamos a regresar con más en esta mañana porque estamos de fiesta.
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0: 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Aquí termina espacio publicitario. ¡Ven, güeridas! ¡Tarararam! Ya vamos. Oye, no, hombre, bonita la canción de Montes, ¿verdad? Póngamela otra vez si quisiera, pero ya no puedo. Saludos, vienen mensajes, gracias. Dice, miren nomás, ¿qué hice para el desayuno? Tamalitos, no hombre, si no, porque está bien lejos, Isela. Si no me equivoco, usted anda por allá en los Vallesas o no sé dónde, ¿no? Qué rico, vean nomás. Dice, ahí nomás para que se eche un ojazo. Oye, nos mandan una fotito con unos tamalitos, qué rico, si no el clima como está. Dice, buenos días, mi Tucán, mándame saludos a todos los del Servicio Público y Obras Públicas de Coronado, que lo estamos escuchando todos los días, estamos al 100 con la raza, órale. Saludos a la gente de Villa Coronado, aquí cerquita, cerquita, cerquita. Buen día, mi Tucán, me puede poner la canción y vas a sufrir de Brindis. Gracias, vamos a guardarlas porque a las 12, hasta las 12, pues sí, a las 12 programamos la fiesta, pues qué, ¿verdad? Oye, vamos a este espacio, a mí me encanta, al igual que el efecto positivo, este es, en alguna parte leí un poco de luz, es muy parecido al efecto positivo, ¿por qué? Porque, digo, caray, que un día podamos tener esa habilidad de poder leer, aunque sea en un año, un buen libro. Aunque nos lleve un año, o sea, no se trata de leer un libro a la semana, un libro al mes. Esto le va a ayudar mucho, le va a ayudar mucho. Es muy recomendable. Un buen libro. Sé que caray, a veces uno no me gusta leer. Yo era una persona que para nada, ¿verdad? No, hombre, ¿qué ando haciendo con eso? Pero la verdad es que fue necesario, es necesario. Y me gusta compartir esto que en alguna parte leí. Un poco de luz. ¿Por qué? Porque requerimos, necesitamos de un buen consejo. Aunque en ocasiones los consejos se resbalan, a veces no entran bien en donde deben de entrar y no generan ese efecto que debe de generar la literatura, el buen consejo, el buen libro. Pero bueno, es algo que a mí me encanta compartir. En alguna parte leí un poco de luz. Fíjate lo que leí. Dejen de pensar como piensan. Así dice la literatura. O sea, cuando yo leí esto dije, bueno, ¿por qué, va? Y no sé si usted sepa, pero las broncas que normalmente tenemos son provocadas por nuestra manera de pensar. Hay broncas que son circunstancias que llegan y esas no las explica nadie. Nadie las trae, cosas extrañas, lo decimos. Pero hay muchos resultados sobre la manera y el comportamiento y la conducta que yo tengo, los hábitos que yo tengo. Vienen de un pensamiento. Entonces dice el texto, fíjese bien. Dejen de pensar como piensan y permitan un cambio de pensamiento. En alguna parte leí un poco de luz. Esto trajo paz a mi vida, me gustó. Y hoy lo quiero compartir brevemente así contigo. Brevemente. Entonces, tienes que saber y darte cuenta que tu manera de pensar quizás no está funcionando para tu vida. ¿Cómo puedo saber? Oiga, pues, a veces tenemos problemas, muchos problemas. Y decimos, bueno, ¿por qué? Fácil, por tu manera de pensar, por tu manera de pensar. Por eso esta literatura que está transformando o que viene a transformar dice, dejen de pensar como piensan. Parece algo burdo, pero no, es algo muy valioso. Si yo tengo ahorita, por ejemplo, mi vida, 47 años, cuando yo alcancé todos estos contextos, yo tenía, no sé, 37, 40, tenía problemas como los que tienes tú, como los que tiene él. Pero cuando leí esto, cambió, paz, dije, ah, caray, pues entonces tengo que buscar nuevas maneras de pensamientos. Si pienso que esto me vale, ya no me va a valer. Y luego se van convirtiendo en hábitos. Hábitos que dice uno, oye, no, pues sí se vive mejor, tengo menos problemas. Problemas siempre va a haber, circunstancias, pero no provocadas por mi manera torpe de pensar. ¿Sí me sigue o no? Bueno, en esta mañana, a través de la fiesta, tenemos estas pequeñas palabras que lo que pretendemos, pues es que no nos vayamos burros en el día, ¿verdad? Alborras, ay, lo que salga, hombre. Pues de algo me he de morir, dice la gente. No. Es importante tener la oportunidad de ser nuevas personas. Cuando digo nuevas personas, pues me refiero a tener pensamientos distintos, hombre. Vidas con mayor capacidad de desarrollo y crecimiento. ¿A poco no? Suena raro, yo lo sé, porque nos encanta. Oiga, mejor póngame la canción de Los Ángeles Azules. Y deje de estarse rascando el cerebro, tucán. Bueno, pues nada más le estoy compartiendo algo, hombre. De haber sabido ni le digo nada. Cambia tu manera de pensar, tucán. No, es que la verdad es que... Vamos con música. Son 10 de la mañana, 56 minutos.

0: Los Ángeles Azules. Bueno, ¿qué cree? Ya nos vamos, ya se nos terminó el tiempo. Quisiéramos quedarnos más, ¿no? Pero ahorita regresamos a las 12. Ya falta un minuto para las 11 de la mañana. Cuídese mucho, para mí es un verdadero placer el poder saludarles cada mañana de lunes a sábado a las 9 de la mañana con la fiesta y estar siempre en esa versión de alegría, de generar esos efectos que son positivos, propositivos, activos para nuestro desarrollo diario. ¿Qué dije? No sé, pero se oyó bonito. Bueno, nos vamos ya al corte. Recuerde, yo regreso a las 12. Mi nombre, Alberto Velázquez, el Tucán. A Google, bye bye. Adiós.
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1: Informe vial al momento. Tráfico lento causado por una nave espacial que intentó abducir un trompo de concreto GCC esta mañana. Pero no se preocupe, el trompo llegó a salvo a su destino programado y la nave regresó a su planeta de origen. Hasta aquí el reporte. Conduzca con cuidado.
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a la fiesta donde usted y yo programamos esa diversión a todo mundo cuando lo invitan a una fiesta. Le encanta andar, oye, ¿por qué no se avientan la de dos coronas a mi madre al panteón? Una de las canciones viejitas. Siempre andamos pidiendo canciones. Si hay una banda, oiga, aviéntese la de los dos amigos. En todas las fiestas no falta aquel que va a pedir su canción. Así que bueno, estamos de fiesta y en esta tarde, porque ya son las 12 con un minuto, vamos a programar la fiesta. Yo quiero que usted me hable al 52-315-15, además de saludarle en esta tarde de lunes. Oiga, ¿cómo le va en el lunes? Oiga, feliz inicio de semana laboral. Saludarle, desearle lo mejor. Pero quiero que usted y yo programemos la fiesta. ¿Qué le parece si nos vamos con la primer canción que ya está sonando fuerte? Es de la banda Piedra Verde. Y es una canción bien llegadora. Nadie es eterno. Nadie es eterno, entiéndalo. Vámonos con música, así iniciamos la fiesta. Esta me gusta, o sea, permítamela, yo la pedí. ¿Me puede poner la de banda Piedra Verde? Sí, cómo no.

0: Ahí tiene usted y no tenía, ahora tiene para que se entretenga. Banda Piedra Verde. Todo un éxito esta canción, y apenas la estrenamos, A la gente le gusta, nadie es eterno en el mundo. Parararán, lararán. Bueno, ya la puedes pedir y conseguirla en las diferentes plataformas digitales. La canción de Banda Piedra Verde. Vamos con los mensajes. También tenemos llamados telefónicos. Bueno, ayúdeme, no me dejes solo. No vamos a programar, no a programar la fiesta yo solo. Cuando que fuera el programador de la fiesta. Usted y yo juntos programamos la fiesta. Ahora sí, como decía aquel locutor, usted me la pide y yo se la pongo. Pero si no me la pide, ¿qué le pongo si usted no me está pidiendo nada? Entonces, caray, ¿verdad? Se pone difícil. Dice, buenas tardes, mi tucán, ¿me podría poner la canción de Ay, mi yaquecita, pam, pam, pam? ¿Sí tenemos esa canción de la yaquecita, bien? Oh, la tenemos con los hijos del pueblo. Yo la escuchaba con los Tigres, con los Cadetes de Linares, pero bueno, ya estoy atrasado, ¿verdad? Ahora lo nuevo son los hijos del pueblo. Un, dos, un. Bueno, sí la tenemos y sí se la pongo, Sí se la pongo. Dice, buenas tardes, mi tucán, ahí está la canción, sí la tengo. ¡Qué alegría! Dice, ¿me puede poner la canción de la yaquecita para mi hermana que escucha en Ciudad Obregón, Sonora? ¡Ay, mi yaquecita! ¡Ay, mi yaquecita! ¿Y le dicen la yaquecita o qué? Pues de allá de Obregón, ¿verdad? De Sonora, nos escucha a través de internet, ¿o cómo nos oye? ¿O le manda señales de qué? ¿De humo? ¿Y ahí le manda la canción? ¿O cómo le hace? ¿O la graba ahora por mensajería, verdad? Bueno, ahorita se la vamos a programar porque, ¿qué crees? Sí la tenemos. La canción de ¡Ay, mi yaquecita! ¡Ay, mi yaquecita! Dice, buenas tardes, Tucán. Póngame una canción de los Invasores de Nuevo León. Bueno.
1: Buenos días, mi Tucán.
0: Hey, dale, buenos días. ¿Quién nos habla?
1: Ángel.
0: Angelito, ¿cómo anda, mi Ángel? ¿Cómo le ha ido con el cielo?
1: Aquí en la chamba.
0: En la chamba. ¿Cómo le ha ido con el cielo nublado?
1: Oh, bien a toda máquina, mi.
0: Bien, bien a gustote, ¿verdad?
1: Sí, claro.
0: Oiga, ¿y cuál canción me va a pedir? ¡Qué bárbaro! Échele de su ronco pecho.
1: Ponga algo de Macizo Musical, mi Tucán.
0: Ah, de las duranguenses.
1: Ay, quiero ser, a ver si tiene.
0: Quiero ser. No, sí la tenemos. Ahorita se la... Mire, de Macizo Musical tenemos la de... Una noche más, no me queda, dice, no me digas que te vas. Yo sin tu amor. Ah, quiero ser, dices, ¿verdad?
1: Sí.
0: A ver, ahí te va, a ver si es esta. Tú me dices, ahí va, ahí va. Ah, qué bárbaro. Ahorita se la vamos a mandar. Y dígame, ¿para quién o qué? ¿Dónde está el misterio? ¿Para quién es la rolita?
1: Aquí para los taxistas del seguro.
0: Ya está. Usted nomás dígame, la tremenda está.
1: Al 100 con la raza,
0: amigo. A 100 con la raza y al 200 con los amigos. Y ahí le va su rola de una vez, hombre. Una de las canciones llegadoras es Macizo Musical. Gracias por hablarnos y por pedirnos esto.

De la música que no deja de sonar nunca, pasan los años, y sube la música y dice uno, ay caray, ahí déjemela un ratito, oiga, porque quiero ser complaciendo a la raza en esta tarde. Usted programa la fiesta, son las 12 con 10 minutos. Oiga Tucán, y mi canción de los invasores y la de la yaquecita, ¿a qué horas me la va a poner? Póngamela. Vamos con la música de Invasores. De ser. Uy, ahí está esa canción. Nombre también de las buenas. Déjela, déjela, de una vez, de una vez.

Las llegadoras, llegadoras de los invasores, de las pasaditas, pero bonitas, bonitas, ¿eh? ¿Cómo duele en verdad? ¿Cómo duele un amor que nos hiere? Ahí tiene. Usted está programando excelente música, ¿eh? ¡Qué bárbaro! Deberíamos de dejarla así todo el día a la estación de radio, ¿verdad? Usted sí sabe de música. Dice, buenas tardes. Dice, todos los días los escucho en los programas. Póngame a la de Eslabón por Eslabón. Ahorita se la vamos a mandar, ¿eh? La de Eslabón por Eslabón. ¡Qué cadenas tan hermosas! Nos... Ahorita sí, sí, debe de estar en programación. Dice, buenas tardes. ¿Podría ponerme, por favor, una canción de preferencia, la que tiene de Cuisillos? ¡Mil heridas! Claro que sí. Dice, buenas tardes, Tucán. ¿Qué pasó con la yaquecita? ¡Échele! Con los hijos del pueblo nos vamos a bailar, sacando los prohibidos. De aquí hasta allá, ángele, ángele. No, ese no. Ese es para más noche, oigan.

0: Oye, una canción bailable, bailable. Sacaron Los Prohibidos, se puso bueno el ambiente. Son Los Hijos del Pueblo. ¡Ay, mi yaquecita! Paparán. Nos vamos a ir al corte, no se vaya. Tenemos fiesta, mucha fiesta. Pausa, pausa, pausa, pausa. Vamos con el baile del cansado, pero vámonos a la pausa.
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0: que está usted escuchando. Mil heridas, se llama Mil heridas, una rolononona de esas de las que llegan, ¿verdad? Vamos a poquito, ahorita la vamos a poner, hombre, poquito.
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0: Que bueno, ahí está, dice Tucán, buenas tardes, vamos a programar la fiesta. Quiero en este momento, ahí está llamando, mire, apenas le iba a decir que me marcara, bueno.
2: Bueno.
0: ¿Quién habla?
2: Una señora, oiga, ¿me puede poner una canción?
0: Una señora que está enojada y no quiere platicar conmigo, ¿o qué?
2: Claro.
0: Oiga, ¿cuál canción?
2: Ahora que estuviste lejos.
0: ¿Esa cuál es? Ahora
2: quería que... Quería ver La libertad y me gustó.
0: No, qué bárbara usted, cuánta maldad. Claro. ¿Quién la canta? ¿Ahora qué estuviste?
2: Pues si la acaba de poner en la mañana, hombre.
0: ¿Cómo no? ¿A qué hora la puse? Yo no la puse.
2: No, Tucán, yo lo oí.
0: Ahora que estuviste lejos.
2: Ya
0: ahora
2: probé que... La libertad.
0: Y me... no me gustó, me encantó, diga.
2: Le encantó.
0: De aquí soy, dice.
2: Somos dos.
0: Bueno, aquí se la programamos ahorita y se la ponemos. Dígame, la tremenda está.
2: Al 100.
0: No, no se reboruje. La tremenda está.
2: Al 100 con la raza.
0: Al 100 con la raza y al 200 con los amigos. Y nos vamos ahora que estuviste lejos. Se llama Priscila. Priscila y sus balas de plata. Ahora que estuviste lejos, ingrata, pude darme cuenta de que no te necesito. Para nada, es más. No me gustó, me encantó.

0: no vaya a chillar cuando me extraña y diga, ay, no, mejor ven, ¿verdad? Luego así es, hombre. La libertad. Ella es Priscila y sus famosas balas de plata. ¿Se acuerda de la Priscila? Qué bonita canción, me gustó. Me gusta la fiesta que están programando el día de hoy. La verdad, me gusta, me gusta. Vamos a continuar, son ya las 12 del mediodía con 24 minutos. No sé qué vaya a preparar usted de comidita, pero lo que vaya a preparar, póngale toda la alegría, el entusiasmo, es el mejor sazón. Continuamos, ¿cuál nos pidieron? El labón por el labón.
1: Si saliste en la radio.
2: ¿Eso a quién le importa?
0: Ay, el pato, ¿va? El pato y sus canciones.
3: En la tremenda. Si me puedes mandar, por favor.
0: No, no puedo, no puedo y no quiero, fíjate.
3: Juan Manuel, que ahorita estamos haciendo la tarea, que sigue echando ganas. Y a mi esposo Juan Antonio, que ahorita nos está escuchando en su trabajo. Díganles que los amo mucho. Y si me puedes poner la canción de Eslabón por Eslabón, de Los Invasores de Nuevo León.
0: Pues gracias. Quisiera ponérsela, pero...

0: este clima que se antojan, pues las canciones llegadoras, esas canciones que siempre nos traen un recuerdo, una memoria. Dejo libre la línea telefónica. Oye, hoy no ha venido a la fiesta Laurita. No sé si se habían dado cuenta, pero Laura, pues ¿dónde anda mi Laura?
1: Me hiciste heridas.
0: Bueno, le mandamos saludos a la gente que está ahorita en los taxis, dice, a los taxistas, a todos los...

0: Los taxistas del pueblo, los hijos del pueblo, a la gente de los taxis, de diferentes taxis de la ciudad de Parral, Chihuahua, que ponen la tremenda, dice, ahí andamos dando el servicio y traemos la música de la fiesta aquí en La Tremenda porque estamos al 100 con la raza. Estamos pendientes con cuál canción, con esta de Mil Heridas, ¿verdad? Mil heridas. Pero bueno, nos vamos con esta, sí, de una vez, ¿no? ¿O qué? Son ya las 12 con 29 minutos. Vamos a dejar la línea poquito, espéreme, a ver si me marcan el 627-523-1515. Bueno, sí, me pone una canción, oiga, una romántica. Bueno, está disponible la línea ya.
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0: Dicen que se la pongamos, esa que tiene de fondo para...

0: Qué bonita canción, la verdad. A mí me encanta esta canción. De hecho, la banda Cuisillos tiene canciones bien bonitas, llegadoras. La de, ¿sabes cuál me gusta también? La de Tú no vales la pena. Oh, fue un exitazo de hace mucho tiempo. ¿Sí se acuerda o no? Tú no vales la pena. Bueno, tiene muchas, muchas canciones muy bonitas. Una de ellas es esta de Mil Heridas. La de también, la de Línea Ocupada. Muy bonita canción. Hay otras bien bonitas, hombre. La de algo de Te Quiero Tanto, algo así, algo así. Bueno, vamos a la línea. Bueno.
1: Bueno.
0: Sí, buenos días. ¿Quién nos habla? ¿Por qué está llorando?
1: No. Oiga, para que me ponga una canción.
0: ¿Para que le ponga una canción? Claro que sí. ¿Quién me habla?
1: Una amiga.
0: Una amiga. Está muy seria, amiga. ¿Qué le pasó?
1: Por

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Qué bonita canción de los rieleros, sí, de las que se escuchan, de póngamela de una vez antes de irme al corte. Sí, vámonos pues. Queremos saludar y complacer a toda la gente porque en esta tarde es una tarde de fiesta. Tú y yo juntos programamos esta fiesta. Hoy nomás. Échale mi rielero.

0: se porte tan mal. O sea, está bien portarse mal, pero no tanto para que llegue al nivel de ni el diablo se va a querer. Son ya las 12 del mediodía con 37 minutos. Qué bonita fiesta, ¿eh? De las pocas que hemos tenido, ¿verdad? Esta es una bonita fiesta. Vamos a la pausa. Seguimos pendientes con música. Vamos al corte.
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4: Ya estamos de regreso. Sigamos con la música que llega. Oye, hay una canción que se llama Cuatro Paredes y la he escuchado con varias bandas. Aquí la tenemos con la MS. Ahorita la vamos a disparar de las rolas que están pidiendo. Y me piden también, dice, sería tan amable, señor locutor. Dice, póngame la de Suspiros del Coyote. Sí la conozco, pero no la tengo, hombre. Caray, hombre, esa canción está chida, la del Coyote, ¿verdad? Pero tenemos otras del Coyote que también están chidas, por ejemplo, la de Perdona Mis Errores. ¿Sí la ha oído? Bueno, hay como esas, muchas más. Árboles de la Barranca, Prohibido, Piquetes de Hormiga, me gusta. Del Coyote también. Te voy a dejar sentada en medio de un hormiguero, ingrata. Qué bravo, ¿verdad? Me salió. La de sufro, sufro, porque no tengo este valor. Bueno, no sé, ahorita vamos a ver cuál le vamos a programar. Por lo pronto, seguimos esperando tu llamado telefónico para que también nos pidas las las canciones a través de llamadas telefónicas al 52-31-515, 52-315. 15, venga, dígame, usted programa la fiesta, ¿cuál canción va a pedirme? Bueno, no, se fueron de la línea. Bueno, estamos, hoy ha sido, no sé ustedes, pero yo estoy muy contento con esta fiesta. La música ha estado bien llegadora y seguimos con música que llega. Ahí le va la banda MS, Cuatro Paredes. Ah, está bien llegadora esta canción, ¿eh? Amor de cuatro paredes, mija. 12:42. Tú y yo juntos programamos la fiesta, ¿verdad?

0: bonita, bonita, bonita. No, hombre, de esas que dice uno, ¿me la puede poner otra vez? Oiga, que está bien chida esa canción. Espérenme, denme un segundo. Vamos a la línea número 2. Bueno. Sí, bueno.
1: Buenas tardes.
0: Hey, dale, buenas tardes. ¿Quién se quedó callado?
1: Oiga, ¿me puede poner una canción?
0: Claro que sí, con mucho gusto. Dígame, ¿cuál canción quiere?
1: Se llama Divino Compañero del Camino.
0: Ah, caray, ¿esa cuál es?
1: Así sale.
0: Divino Compañero del Camino. ¿Y la quiere dedicar para quién o qué?
1: No, no vas a escucharla.
0: ¿Dónde la va a escuchar? ¿Dónde anda?
1: Aquí vamos llegando a la pre.
0: Órale, aquí déjeme la buscamos porque pues no sabe quién la canta.
1: Pues la, no, no recuerdo con quién, pero sí la he escuchado varias veces.
0: Divino Compañero del Camino. Déjeme la buscamos.
1: Sí, está bien.
0: Dígame, ¿la tremenda está?
1: Al 100.
0: Al 100 con la raza. Y hasta, oye, no, es que hay canciones que sí, sí podemos tener un puñado de canciones, pero bueno, a ver, déjeme la busco. Divino, suena interesante. Divino, divino compañero. Pues no, ni divino compañero, ni compañero divino mío, nada. Mil heridas, no, no, no la tenemos, no la tenemos. Tenemos que irnos al corte, no se vaya, voy a regresar después de la pausa. Seguimos buscando canciones, sigue el Coyote, el Coyote, el Coyote y su banda Tierra Santa. Pero antes, pausa y regresamos. Oiga, no, es, ah, también. Ah, es la que nos pidieron ahorita, pero después del corte, de una vez. ¿Qué le parece si bailamos? Sí, sí, ya me salió, ya me salió. Ritmo zapateado, oiga, ándele, vamos a sacar también aquí el paso del cansado. Un, ándele, usted también puede.

0: le goza? ¿Cómo le bailan? Hombre, nos va bien aquí en la fiesta. Vamos a la pausa. Son 12 del mediodía con 48 minutos. Nos vamos a ir al corte. Bailando el baile del cansado, zapateado. Ángele, dele. Tenemos llamada antes de irnos al corte. ¿Y cómo baila zapateado, oiga? Bueno. Sí, bueno. No, no le escucho. Bueno, ¿quién habla? Fuera del aire, me dijo. Ya ni le entendí. Pero bueno, lo vamos a esperar ahí fuera del aire. No se vaya. Déjeme dos días. Lo atiendo. Oye, nos vamos al corte rápido. Saludos a la gente del Conejo, a la gente de Praderas, que están zapateados, bailando en la fiesta, porque juntos programamos la fiesta. Vámonos al corte rápido. No se vaya. Regreso.
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0: Bueno, ya estamos. Regreso. Nos van pidiendo canciones. Hay canciones que no tenemos y luego otras canciones que tampoco, pues no están dentro de la programación y no está permitido tocarlas. Hay una regla que tiene la programación de La Tremenda. Esto lo explico de repente nos piden canciones, por ejemplo, decíamos ahorita, oiga, me pone la canción de Cepillín, la guitarra en la fiesta de Cepillín. Y digamos que ahorita nosotros no estamos tocando a Cepillín en la fiesta de Cepillín. Me encontré una guitarra. Bueno, no la tocamos por muchas cuestiones y bla, bla, bla. Ok, no la podemos poner. ¿Por qué? Bueno, pues porque tiene una programación la radio, pero en su mayoría sí podemos tocar la gran variedad de canciones que ustedes conocen, canciones que, vaya, pues la gente va pidiendo en la programación de La Tremenda. Y las complacencias, pues si tenemos la rola que nos piden, con mucho gusto la vamos a complacer. Ahorita nos pidieron una de la banda del Coyote, el Coyote y su banda Tierra Santa, me encanta, la de Suspiros. No la tenemos, pero ya nos hablaron y dicen, oiga, pues aviéntese la de Arreboles. ¿Sí la conoce esa canción? No me diga que no. Pues es una canción bien conocidota. A ver, aviéntese pues, Árboles de la Barranca. ¡Uy, no más! No, no, no, no, no. Esa mejor quítela, porque no, no, no, no. No, ya la pusimos, no podemos quitarla, señor. Bueno, pues déjela pues. Árboles de la Barranca.

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1: ¡Ay, qué miedo me da esa grabación! Oiga, no. Bueno, ya nos vamos. Se nos terminó la fiesta. ¿Qué? ¿Que se acabó la fiesta? Oiga, no, pero si apenas estamos agarrando vuelo. No, hombre, sigue escuchando la programación de La Tremenda. Yo ya me voy. Tengo una canción pendiente, la voy a programar. Y con esto me despido. Regreso a las 4 de la tarde con Dime Cuál Es Tu Respuesta. Está interesante el programa. Es a las 4 de la tarde. Mi nombre, Alberto Velázquez, el Tucán. A gugu, bye bye. Adiós. Hombre, de esas rolas que nunca deberían de quitarlas. De los Cadetes de Linares, oiga.

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0: Híjole, ahorita me pasas el dato a ver si está abierto. Sí, se me antoja, ¿eh? Oiga, saludándole con muchísimo gusto, saludo a Andy Arzabala, que ya anda aquí corriendo de aquí para allá, de allá para acá. Todos bajo la dirección y supervisión del señor Benjamín Flores, le damos la más cordial bienvenida. Cuando el reloj está marcando la 1:09, vámonos de lleno a las condiciones climatológicas aquí en Parral.
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0: Actualmente en nuestro bello Parralito tenemos una temperatura marcando 20 grados centígrados. Para el día de hoy tenemos una temperatura que estará llegando a únicamente 22 grados centígrados. Tenemos todavía un 80% de probabilidad de lluvia, una lluvia débil que se puede estar presentando en algunos sectores ahorita, aunque se ve un poquito despejado por aquí el cielo, un poquillo, o sea, no tan cerrado como en la mañana, como decía la Andy en la mañana. Este clima me recuerda a mi ex, no veo absolutamente nada. No, no se crea, estaba muy cerrado en la mañana, estaba bastante neblina, me supongo que para la parte alta de la zona serrana, para quienes conducían por aquel lugar, fue un tanto complicado, ya que, por ejemplo, acá para la zona de Vallesa, entre Vallesa y Huachochi, ahí en el lugar conocido como Las Antenas, se pone muy densa la neblina, muy, muy densa. Para este otro lado, acá para el lado del Vergel, pues ahí en la bajada o subida, como usted le quiera ver, del Chihuite, por ahí en Los Altos también, ya llegándole al Vergel, también se pone bastante densa la neblina, así que por favor, pues todos los días es así para allá, ¿verdad? Maneje con la debida precaución, inclusive por allá a través de mis redes sociales hay un video, no era yo, me lo pasaron, un video, y luego empezaron a decir, ay, ¿por qué manejas tan redes? Y que no sé, que ni siquiera saben, ni siquiera yo, me lo pasaron, un video de cómo se sentía y se veía el clima el día de ayer ahí en la zona serrana, también bueno, pues ya la zona serrana presentándose el temporal así ya más heladito por allá, por ejemplo, en el Vergel. Vamos a ver qué clima tienen en el Vergel para darnos una idea. Allá sí está haciendo frío, allá sí está haciendo frío. Si aquí sentimos frío, pues sabe que el Vergel siempre está haciendo frío. Yo creo que el Vergel tienen como una semana de tiempo de calor nada más, Tienen como una semanita, tienen una temperatura en este preciso momento de 17 grados centígrados por ahí en el Vergel, tienen una máxima de únicamente 19 grados centígrados, una mínima de 9 grados centígrados. Allá les está lloviendo y allá les seguirá lloviendo, inclusive el próximo miércoles espera lluvia bastante fuerte, muy fuerte por ahí en la zona del Vergel Vallesa. Las lluvias pues ya llegaron, el frío ya llegó y ya no se va a ir, ¿verdad? A gastar leña, a gastar leña. Así que bueno, pues el frío llegó para quedarse, Yuri, ¿cómo va a estar aquí mañana? Yuri, ¿hay clases? Sí hay clases, Ya mañana estará un poquito más despejado, pero condiciones pues muy similares. Por ejemplo, mañana va a amanecer más fresco que el día de hoy, inclusive. Durante el día irá mejorando un poco, pero la temperatura muy similar al día de hoy. Nada más que como que mañana sí sale un poquito más el sol, al igual que el próximo miércoles. El jueves nuevamente nos llegan los nublados, con 90% de probabilidad de lluvia para el próximo jueves, una temperatura máxima de 24, una mínima de 14. El jueves vuelve este mismo clima del día de hoy, al igual que el próximo viernes, y ya el sábado se despeja, pero parece que estas temperaturas pues ya llegaron para quedarse. No, el próximo domingo estará soleado, inclusive vamos a tirar la chamarra el próximo domingo. Ya sé que todo mundo el día de ayer nos pusimos a sacar de allá donde teníamos guardada la ropa de tiempo de frío y ya andaban oliendo a ratón guardado, así huele a ratón guardado, aunque la dejes limpia y la dejes guardada, huelen a guardado, huele a guardado. Y bueno, pues sí, de hecho yo sí tengo ahorita en este momento ahí toda la ropa, todas las sudaderas en la secadora porque pues se lavaron el día de ayer. No la vamos a necesitar por muchos días porque para el próximo domingo ya tenemos temperaturas de 32 grados centígrados. ¿Cómo la ve? No, hombre, dicen que Diosito hace con nosotros lo que quiere. Por eso hay una muy bonita reflexión que a mí me encanta y que se llama Me Encanta Dios. Se las he dicho en varias ocasiones. Y cuando pasan este tipo de cosas, pues me hace recordar esta bonita reflexión de Me Encanta Dios, porque pues mueve una mano y hace el mar, mueve la otra y hace el bosque y pasa por encima de nosotros y queda en las nubes, como usted lo puede ver, pedazos de su aliento. Si el día de hoy quiere llueve y si el día de mañana quiere está haciendo un calor extremo, así que a mí por eso me encanta Dios. Es tan travieso, es tan magnífico, ¿verdad? Dios es el más amado, pero también está medio locón, ¿eh? Está de tiro su vida, Zarzabala. Ay, ay, ay, imagínate nada más. Así que la próxima semana nos regresan estas temperaturas y luego ahí vuelve a moverse un poquito las temperaturas para la semana, por ejemplo, el 18 de octubre. Vamos a tener una temperatura, fíjate, el domingo 18 de octubre, la temperatura al amanecer será de 6 grados centígrados. Un chorro de brío. Está muy loco el clima, señor. Muy loco el clima, así que no le puedo decir que se prepare con algo en especial, prepárese con todo, sí, a lo mejor con el cobertor, sí, porque probablemente lo vamos a tener quejado, doblado ahí unos días al pie de la cama, y luego otra vez no lo vamos a echar, y así vamos a estar, ¿eh? Quítatelo, póntelo, deje los outfits todos afuera, porque no sabemos cuál vamos a necesitar, así anda este señor Honorúa, mi papá Dios. Estas son las condiciones climatológicas para el día de hoy. El clima, pues es un clima muy cambiante aquí en Parral y sobre todo pues en la sierra también bastante frío. Allá sin duda alguna yo creo que sí dejan la cobija fuera, ¿eh? Sí dejan la cobija fuera. Mientras tanto, el día de hoy nos sigue así de esta manera, no se despeja, ¿no? Ya mañana empieza a despejarse un poquito. El día de hoy tenemos una duración de día muy corta, pero de todas formas disfrútelo, ámelo, haga todo lo que vaya a hacer con bastante amor. Si está haciendo una sopita, tuéstela con mucho amor y le va a salir deliciosa, aunque solo tengamos cebollita y un tomate. El tomate ya estaba medio pasadito, quítele lo malo y échele lo bueno, póngale el sabor y el sabor se llama amor. El día de hoy, señoras y señores, es un cheque en blanco, se lo regalo, se lo obsequio, gástelo como quiera. Parral, buenas tardes. Buenas tardes, Parral.

7:16. Antes de ir a un corte, quiero decirles a ustedes unos consejos comerciales. 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Aquí termina este bloque publicitario y vamos a unos consejitos. Quédese con nosotros porque esto se está poniendo así como el tosti ceviche, requete bueno.

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0: la tarde con 22 minutos. Esto es un corte publicitario. ¿Tiene chatarra o metales para vender? 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Aquí termina este corte publicitario, vamos con más información, vamos con más noticias. Le digo que llegó el otoño y con él las festividades, con él la cosecha, son buenos tiempos, dicen por ahí, son tiempos de cosecha. Y bueno, pues el desarrollo integral de la familia, encabezado por la señora Nora Carrillo de Calderón, acompañada de su esposa, el señor presidente Chava Calderón, estuvieron llevando a cabo la inauguración de este festival padrísimo y que nos va a traer muchas sorpresas. Vamos a hacerlo en familia, vamos a hacerlo en familia paralense. Escuchemos la información.
1: Y pues estamos muy emocionados con este festival, ya que el año pasado fue un éxito rotundo, que de hecho se les tuvo que dar un día más a los productores, que de hecho es una de las cosas que hay que mencionar, que ya todos los comerciantes y los productores están ansiosos de este Festival de la Cosecha, que va a ser 23 y 24 de octubre. E invitamos a todos los productores que se acerquen a las oficinas de desarrollo económico para explicarles cuál va a ser la dinámica, que si producen algo, hacen la transformación y le dan el valor agregado a su producto, cosechan algo, pues esta es la oportunidad para darles el foro para que la ciudadanía conozca su producto y cada día tengan más ventas, puedan atraer más clientes, y pues este es un foro muy importante. Y en esta ocasión, los tres días, el costo del stand va a ser de 700 pesos, muy barato para realmente estar tres días en un festival que ha sido un éxito aquí en Parral, que ha sido precedente de muchos comerciantes que ya ahora están más formalizados, que tienen más clientes, y que no los hemos podido llevar a ferias de negocios. Y uno de nuestros aliados es, como siempre, la Granja del Carmen, que está muy interesada en participar con nosotros. Y por ahí esperamos a los productores a partir de lunes para checar lo de sus stands. Gracias.
2: ¿Qué tal? Muy buenos días. Muchas gracias. Un gusto. Bueno, pues nosotros estamos colaborando en esta ocasión con el DIF a través de los eventos artísticos. Tenemos un catálogo de artistas que sigue abierto para quienes quieran registrarse y con base en este catálogo estamos viendo y platicando y teniendo acercamientos con diferentes agrupaciones para que participen en el Festival Artístico Cultural que se realizará estos tres días por la tarde. Es importante recalcar que tenemos apertura para quienes quieran participar. Muchos de los artistas que están en la ciudad, que existen en la ciudad, pues aún no están registrados en el catálogo de artistas, sin embargo, tienen la idea o la intención de participar, pueden acercarse con nosotros ahí a la Dirección de Cultura para poderlos registrar y poderlos involucrar en los eventos artísticos. En esta ocasión, pues hemos tenido acercamiento ya con algunas instituciones educativas, con clubes de danza, de jazz, para que nos puedan acompañar, la Casa de los Abuelos, que siempre participa con nosotros, y esto es para darle un giro totalmente familiar, como siempre lo han hecho a través del DIF, la presidenta del DIF, la licenciada Nora Carrillo, que está muy enfocada en que las familias parralenses tengan un lugar pues agradable para disfrutar así en conjunto como familia parralense. Y bueno, pues en esta ocasión no va a ser la excepción. El Festival de la Cosecha pretende tener esa actividad artístico-cultural con artistas locales totalmente parralenses para el deleite de todas las familias parralenses. Muchas gracias.
3: ¿Qué tal? Buenos días. Muchas gracias. Gracias por estar aquí, por atender la invitación. Agradezco al presidente y a la señora su presencia y la invitación también. Y pues sí, reiterar esta invitación. Por ahí el año pasado, por parte de la señora Nora del DIF, recibimos la invitación para colaborar en el Festival de la Cosecha, en el tema de la granja que se instaló, y bueno, pues este año no será la excepción. Estaremos colaborando con ese tema en coordinación aquí con Gio de Desarrollo Económico, Y pues bueno, definitivamente, también como bien lo mencionaban, este festival el año pasado fue todo un éxito. Y en el tema que tiene que ver con lo que atañe a la Dirección de Turismo, bueno, definitivamente, muy aparte del tema en el que nos vamos a estar involucrando en la parte logística, definitivamente este festival tiene las características de esos eventos que nacen como una pequeña idea y con el paso de los años se van estableciendo, se van consagrando. Y por qué no pensar en que a lo mejor ya incluso este mismo año o en 2 o 3 años este festival empiece a generar un movimiento en el aspecto turístico, de que haya gente que quiera asistir al Festival de la Cosecha que se hace en Parral. Así que definitivamente puede ser esta semilla que genere esa dinámica. Así que bueno, pero invitamos a todos las familias paralenses y de la región a que asistan a este festival. Se busca tener este ambiente familiar, este rato agradable de esparcimiento para todas las familias, y pues es todo un fin de semana aquí, así que los invitamos y están cordialmente invitados a que asistan al Festival de la Cosecha.
4: Muchas gracias, muy buenos días a todos y a todas, a nuestros amigos de comunicación. Gracias por estar aquí, porque tenemos muy buenas noticias para Parral. Y este 23, 24 y 25 de octubre, estamos platicando mi esposo y yo, ahorita es nuestro tercer festival.
0: Con 26 minutos, bueno, pues vamos a regresar en el siguiente bloque con lo que dijo la señora Nora Carrillo de Calderón, y que le hace la invitación a todas las familias parralenses a que acudamos a este Festival de la Cosecha. Regresamos con esta información.

0: 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Vamos con más. 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Vamos a un corte, aquí termina este bloque de anuncios publicitarios y regresamos. Quédese con nosotros, volvemos con más.
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Participación de escuelas invitadas por la mañana. Tenemos algunos kinders y algunas primarias que nos van a visitar en la mañana, porque tenemos un montón de actividades para niños que ahorita la licenciada Carla nos hará favor de describir qué actividades tenemos. Luego, en un rato más, después de estas actividades con los niños, tenemos ahora un desfile muy padre que no habíamos hecho antes, y en este desfile tenemos premiación para todas aquellas escuelas que se inscriban y que tengan el primero, segundo o tercer lugar. Tenemos un premio económico. ¿Por qué? Porque pues sabemos que cualquier decoración y cualquier cosa implica tiempo y también implica una inversión. Entonces la idea es que las escuelas puedan tener un premio por esa participación. Primer lugar, 7,000 pesos. Segundo lugar, 5,000. Y tercer lugar, 3,000 pesos. Luego de ahí, ese mismo día ya tendremos la exposición de la granjita. Se pretende que los niños tengan aún más contacto con los niños, con los animales, perdón, parecido a lo que queremos realizar en la Ciudad del Niño, el tener una granjita donde los mismos niños sean quienes alimentan a los pollitos, quienes alimentan a los conejos. Entonces, bueno, vamos a tener ahí una logística para que los niños tengan la oportunidad de comprar la bolsita de alimento, entrar y tener un poco de contacto con las mascotas. Esto realmente para los niños es toda una experiencia. No todos los niños tienen una casa grande o un patio grande, o simplemente a veces a sus papás no les gustan o no pueden, o tienen alergias, o simplemente pues ya somos más una ciudad que campo. Entonces pues los niños no tienen esta oportunidad que les ayuda mucho a perder miedos, a tener confianza, a tener contacto con los seres vivos tan importantes que son los animales. Luego de ahí nos pasamos al sábado. El sábado pues estará ya montado todo lo que les comenté anterior, los juegos, la granja, etcétera, pero tendremos una carrera de cerditos en la cual usted podrá apostar por su cerdito favorito, a ver cuál llega más rápido. Va a estar muy emocionante, es algo que nunca se había hecho aquí en Parral, y con el mismo objetivo, que nuestros niños salgan del celular, que las familias tengan un espacio donde convivir, donde platicar, donde salirse un poquito de la rutina y del trabajo. Entonces, después de la carrera de los cerditos, pues tenemos las actividades que ya hablaron mis compañeros, tanto el comercio como la granja, como la participación de artistas. Luego de ahí me paso a el domingo. El domingo va a ser un día muy especial porque vamos a tener, aparte de todas las actividades que ya les mencioné, vamos a tener una exposición de comida de la región, de 4 tipos de alimentos. Los menciono. Alimentos producidos o hechos con calabaza, desde pan hasta pay, ensaladas, conservas. Entonces vamos a invitar a las señoras de Parral que nos están escuchando ahorita, que estoy segura que hay un chorro de señoras que el talento no ha salido más que a su cocina. Entonces esta es una invitación para que ese talento maravilloso de mujeres de Parral que cocinan muy bien, lo puedan dar a conocer a las otras generaciones. Muchos de nuestros niños ya no conocen una ensalada de calabaza, ya no conocen el chile pasado, etcétera. Entonces, esta es la oportunidad de que lo prueben y que también es la oportunidad de que mujeres paralenses, hombres también, pueden ser mujeres u hombres, expongan su trabajo que hacen en sus casas. Entonces, voy a repetir los productos. Son productos de calabaza, productos hechos de manzana, lo que sea, productos hechos de chile en cualquiera de sus presentaciones y productos elaborados con maíz. Desde un rico pan de elote hasta una buena tortilla. Todo lo que sea elaborado con maíz. Y después de este trabajo, también al mismo tiempo me traje en la cocina. Ay, muchas gracias. Estamos elaborando empanaditas porque ustedes saben que llevamos a las calles comida a las personas que tienen necesidad. Entonces aproveché que teníamos masa para explicarles, a ver si me doy a entender con la actividad. El domingo usted va a poder comprar su bolita de masa. Y también va a poder comprar el relleno de la masa, de calabaza, de manzana y otros más que estén por ahí. Usted va a elaborar su empanada y ahí mismo se la van a cocer. Ahí va a haber un horno gigante y ahí va a haber panadero y usted va a cuidar su pan. Si usted nunca en la vida se ha animado a hacer un pan, esta es la oportunidad para que usted lo haga. Sería algo similar a esto, compra la bolita, tendremos una mesa muy grande, palotes, y la técnica, y vamos a tener las maestras que nos ayudan en los centros comunitarios a dar los talleres de pan, voluntarias también, si alguien nos quiere ayudar y quiere salir de su casa, es bienvenida o bienvenido,
para

0: enseñar a niños, jóvenes y adultos a hacer su propia empanada, a verla cómo se cose y a comérsela hecha por usted mismo. Entonces, después de eso, pues ya tendremos el cierre, la clausura, y espero que sea una actividad muy interesante. Tenemos una sorpresa que ahorita no voy a mencionar, solo les digo que tiene que ver con calabazas muy grandes. Desde mi parte sería todo.
1: Agradecemos a nuestra presidenta del DIF municipal por recordarnos que la familia es el corazón de cada una de nuestras tradiciones. Y a continuación escucharemos más detalles sobre esa celebración por la licenciada Carla Padilla, titular de...
2: Vamos a tener una convocatoria para preescolares, para primarias, para hacer los tan famosos recorridos. Va a haber gastronomía, vamos a hacer el recorrido por la granjita, que es lo que más disfrutan los pequeños, muchas actividades como pinta tu calabaza, bailes. Entonces se espera que pues este año también sea un éxito para todos los pequeños, que es en lo que estamos en por aquí en DIF, y de todo lo que se viene. Entonces no falten, va a estar padrísimo.
3: Gracias a todas y a todos. Bueno, pues hoy nos reúne una celebración que nace del esfuerzo y del trabajo de nuestra gente y del profundo orgullo de pertenecer a esta tierra, es decir, los días de la cosecha. Bueno, nosotros nos unimos a las celebridades nacionales y nacidas en México. Hoy no vamos a celebrar Halloween, vamos a celebrar el día de la cosecha, que es el esfuerzo de toda la gente que produce algo que genera la tierra. El Festival de la Cosecha es mucho más que una fiesta, es un reconocimiento a quienes trabajan día con día, trabajando el cómo hacer llegar el pan a la mesa y el cómo producir algo para que las demás familias tengan el pan en la mesa. Como alcalde me llena de orgullo presentar este festival, decirles que es un esfuerzo en conjunto de direcciones: Dirección de Turismo, Dirección de Cultura, Dirección de Desarrollo Económico y de todo el personal del DIF, a quien les agradezco que hagan este equipo en favor de las familias farralenses. Yo creo que es algo que vale la pena vivir este 23, 24 y 25. Invitamos a todas las familias farralenses a que se den la vuelta a la Plaza de la Identidad. Ahí vamos a estar los que produjeron algo en el transcurso del año, los que vamos a hacer el evento. Bueno, pues nosotros al último somos los que menos aportamos, porque hay gente que todo el año ha estado trabajando y apoyando y produciendo cosas para llevar a las cocinas de las familias parralenses. Y hablamos de todo el Bajo de Parral, que nos traen la cebolla, nos traen la hortaliza, nos traen el chile colorado, nos traen la nuez. Bueno, pues todas esas personas las vamos a honrar en estos días, ayudándoles a que la gente se acerque y vean qué es lo que producen y cómo producen. Va a haber un espacio increíble en donde los niños pueden interactuar físicamente con animalitos, y es algo de lo que hemos venido mejorando año con año, y que el año pasado fue un rotundo éxito. Este año no tiene por qué ser menor, porque el equipo ha puesto mucho esfuerzo. Bueno, pues les agradezco todo el trabajo que hacen, y pues esto es por nuestras familias parralenses y para nuestras familias parralenses. Gracias y que tengan una excelente mañana.

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9: Informe vial al momento. Tráfico lento causado por una nave espacial que intentó abducir un trompo de concreto GCC esta mañana. Pero no se preocupe, el trompo llegó a salvo a su destino programado y la nave regresó a su planeta de origen. Hasta aquí el reporte. Conduzca con cuidado.
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12: De la tarde con 49 minutos. Oiga, ¿qué va a comer el día de hoy? ¿Qué se antoja? ¿Algo caldosito? ¿Caldo de pollo? ¿Caldo de res? ¿Caldo de albóndigas? ¿Albóndigas en chipotle con mucho espagueti? Un caldito de verduras, una sopa azteca. ¡Ay, qué rica la sopa azteca que nos dieron ahí en el 76 Batallón, ¿verdad? Saludos a nuestros amigos del 76 Batallón para el comandante. Ay, ¿cómo se apida? No me acuerdo, comandante. Comandante, saluditos. Nos invitaron a una comida el pasado fin de semana. Por ahí vienen cosas muy padres que vamos a hacer en coordinación medios de comunicación con el 76 Batallón de Infantería. Y, ay, ¿cómo comimos? ya, eso era gula, ya era gula. Saluditos, se me antojó la sopita azteca. Y nos dieron unos panecitos recién hechos. ¿Cómo vas? ¿Ya te los acabaste, Andy? ¿Cuál fue tu preferido de todos? La galleta. Oye, el chocolate, qué rico de esa galleta. Siento que era un semi amargo, ¿no? Muy rico. Sí, yo tampoco le convidé a nadie. Todavía me quedan como unos 5. Oye, como poquito. Fíjate que ayer me levanté y sí me comí dos. De un jalón me comí dos panecitos. No, hombre. Súper rico. Saludos para ellos. Vámonos, Andy. ¿Qué vas a comer? Dijiste que caldito de pollo iba a ser tu mami. ¿Eh? ¿Cómo lo haces? ¿Desmenuzadito o la pieza completa? Caldo de res siempre. Ah, ok. Con tuétano, ¿eh? Qué rico. Mi mamá está haciendo estofado. Rico. Con un chilito así, jalapeño picoso. Les digo que me hice antojo una pizza de masa madre. Sí, una pizza. ¿Eh? No me gusta el pepperoni. No me gusta. De champiñones. A mí me gustan champiñones, sí. Me gusta la especialita. Con queso ranchero, de ser posible. Soy especialilla en algunas cosas. 1:50 p.m, me voy, me marcho, me retiro, me ausento. Yo soy Yuri Subía, Sandy Arzabala, Eric Moreno, que por ahí anda en la calle. No sé si está transmitiendo ya. ¿No empieza el evento o qué? No, nada para nadie. Bueno, pues ahorita checamos ya que esté ahí en las transmisiones. El accidente fue, sí, la adivinó, una motocicleta. Gracias, hasta mañana en punto de las 7 de la mañana, pase excelente tarde, disfrute de la vida, disfrute de cada minuto, disfrute de cada respirar, disfrute de todo lo que papá Dios nos da, lo que tengamos. Gracias, Honor Uame, hasta pronto.
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0: quedó pariente por ahí. Ya se grabó, ahí quedó por ahí. ¿Por qué no salía, pues? Corrió el compa Rudy, saludos por el compa que me queda.
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da gusto saludarles. Ya estamos listos en esta tarde para iniciar con nuestro programa 4 de la tarde con un minutos. Y quiero decirle que ya tenemos lista la adivinanza de esta tarde. El programa

¿cuál es tu respuesta? Va de nuevo. Dime cuál es tu respuesta. Vamos a matar el tiempo pensando en darle a la respuesta correcta. Tenemos la adivinanza y vaya, puede tener muchas respuestas, pero la respuesta correcta solo es una. Yo sé que se pone interesante, yo sé que de repente queremos ganarle. Así que bueno, vamos a empezar en esta tarde, son 4:02. Vamos a iniciar y vamos a darle a usted la adivinanza, no la respuesta, ¿no? Imagínese. Voy a empezar con la respuesta y luego me da la adivinanza. Más difícil, ¿no? Bueno, vamos a la adivinanza en esta tarde. Espero y usted ya esté listo, no sé qué esté haciendo. Quizás usted ya degustó de los sagrados alimentos. Provecho, buen provecho, saludos. Quizás usted ya llegó de nuevo a la chamba, tiene horario quebrado, sale a comer y regresa rápido de vuelta a la chamba, al trabajo. Hoy lunes estamos avanzando en el famoso San Lunes. Ya mero no lo echamos, oiga, ya mero no lo echamos. Vamos a la adivinanza en esta tarde. No hay ciudad, pueblo o rancho en el que no me puedas ver. Fíjate bien, esa es la primera parte. Va. No hay ciudad, pueblo o rancho en el que no me puedas ver. Siempre estoy ahí sin quererme mover. Dime cuál es tu respuesta. Va otra vez. ¿Me puede repetir la adivinanza, oiga, por favor? Es que sabe que no la apunté, no alcancé. La dijo muy rápido, señor locutor, ¿va? No hay ciudad, pueblo o rancho. Fíjese bien, no hay ciudad, pueblo o rancho en el que no me puedas ver. Siempre estoy ahí sin quererme mover. No hay ciudad, pueblo o rancho en el que no me puedas ver. Siempre estoy ahí sin quererme mover.

0: es tu respuesta. Yo espero respuestas. Puedes enviarla a través de la mensajería de WhatsApp. También puedes llamar a la línea telefónica. Dice, buenas tardes, ¿me puede poner una canción? De Laberinto, la del Indio Enamorado. Para la gente de Villa Coronado. Ahorita buscamos la canción y quizás podamos ponérsela. Así que gracias a ustedes por estar con nosotros. Bueno.
1: Buenas tardes, Tucán. El cerro.
0: ¿El qué? El cerro. El cerro, el cerro. Cerro Los Verdes. No, viejos los cerros y todavía enverdecen. Viejos los verdes y cerros todavía. Es la respuesta. A ver, no hay ciudad, pueblo o rancho en el que no me puedas ver. Wow, es buena respuesta. Siempre, siempre estoy ahí sin quererme mover. La respuesta que nos acaban de dar es el cerro. El cerro, el monte, el cerro, cerro encerrado. El cerro verde del rancho. El cerro verde de la ciudad. Ahorita estoy en la ciudad y veo cerros. Cerros por aquí, cerros por allá. Es una buena respuesta, muy buena respuesta. Pero, ¿qué crees? Es una respuesta incorrecta, ¿no? No, no, no. Iniciamos, bueno, pues iniciamos bien con la respuesta del cerro, pero no, no es. No es el cerro, no es el cerro. Tucán, la respuesta que tengo es la gente del mismo pueblo. Gente que no se quiere mover, que no quiere salir del pueblo. No hay ciudad, pueblo o rancho en el que no me puedas ver, la gente. Siempre estoy ahí sin quererme mover, la gente. Es una buena respuesta. Saludos a toda la gente de la ciudad, del pueblo, del rancho. Hasta donde llegue la rancha, señal de la tremenda. No, déjeme decirle que no, no, tampoco, tampoco es la gente. La gente también es una buena respuesta, pero es respuesta incorrecta. No, tampoco es la gente, tampoco es el cerro. Vamos con música, ellos son los incansables hermanos Hernández. Del merito Mocorito, Sinaloa, oiga. Esta canción está chida.

0: Esa respuesta es una respuesta incorrecta. No, vamos a continuar. No hay ciudad, pueblo o rancho en el que no me puedas ver. O sea, a cualquier ciudad que vaya, ahí va a estar. Cualquier pueblo donde vaya, ahí va a estar. Cualquier rancho donde vaya, ahí va a estar, dice. No hay ciudad, pueblo, rancho en el que no me puedas ver. Siempre estoy ahí sin quererme mover. Recibimos también llamados, dice Tucán. Buenas tardes. La carretera o las calles del pueblo. Por las calles del pueblo me paseo. Por las calles y carreteras, no, tampoco. La carretera tiene forma de mujer. O la calle es una respuesta incorrecta, no. Me equivoqué. Dice Tucán, buenas tardes. ¿Me puede repetir la adivinanza? Es que estábamos aquí ocupados y queremos descubrir la respuesta. Ahí le va de nuevo. No hay ciudad, pueblo o rancho. Si le va a apuntar, le voy a dar chance. No hay ciudad, pueblo o rancho en el que no me puedas ver. Siempre estoy ahí sin quererme mover. Ahora sí, dime cuál es tu respuesta. Dice, buenas tardes, mi respuesta son los letreros que hay en la carretera, en la ciudad, en el pueblo. Y pues no se mueven. Ahí están siempre los letreros, o si no letreros, señalamientos. Es cierto, a donde quiera que vayamos, ya sea la ciudad, el pueblo, el rancho, hay señalamientos, hay pues señales viales, desvíos, aquí termina, aquí empieza, corte a la izquierda, corte a la derecha, baje el límite de velocidad, no exceda, en fin. Bueno, ¿es una buena respuesta, sí o no? Sí, es buena respuesta. Pero también es una respuesta incorrecta. No, tampoco son los señalamientos. Gracias por hablar, por participar. Tucán, buenas tardes. El cielo. Cielo azul, cielo nublado. No. No, el cielo, cielito, ¿verdad? Cielo, cielito lindo. Ojalá y se nos despeje ya el cielo. Oiga, por cierto, hablando del cielo, porque ya no lo veo azul, lo veo gris, lo veo entristecido. El cielo del Parralitos Llovedor. Pero bueno, ya vendrá el solecito a darnos alegría. El cielo es una respuesta incorrecta. No, tampoco. Los árboles, mi Tucán, los árboles no se haga. Esa es la respuesta, los árboles. No, tampoco. No. Nada que ver con los árboles, nada que ver con el cerro, nada que ver con el cielo, nada. No hay ciudad, pueblo o rancho en el que no me puedas ver. Siempre, cuando, siempre estoy ahí sin quererme mover. Yo te invito para que en esta tarde nos llames al 523-1515 o al 523-1515. Llame y dígame cuál es su respuesta. Bueno, se cortó la llamada. Llamada en la línea número 1. Llama. Vamos a darle a la adivinanza en esta tarde. No, tampoco, ¿eh? La respuesta, venga, dime cuál es.
1: Vamos a bailar como
0: bailan. Respuesta, vamos a bailar como bailan.
1: 1, 2, 3, va.
0: No hay ciudad, pueblo, rancho en el que no me puedas ver. Siempre, 1, 2, 3, 4. Siempre estoy ahí sin quererme mover.
2: Bueno. Hola, buenas tardes, Tucán.
0: Buenas tardes, ¿quién habla?
2: Shelly,
0: ¿De dónde me habla, Michelle?
2: De la colonia Morelos.
0: ¿Qué anda haciendo allá en la Morelos?
2: Aquí ya casi terminando de hacer la comida.
0: Oye, ¿no hay cholos ahí?
2: No, ya no hay.
0: Ya se acabaron.
2: Ruquita.
0: Oye, dime cuál es tu respuesta, Shelly.
2: La iglesia, Tucán.
0: Oye, qué bonita respuesta. ¿Por qué la iglesia?
2: Pues no sé, se me ocurrió que siempre está ahí presente y sin querer moverse.
0: Sí, a donde quiera que vamos, ¿verdad? Si va uno a un rancho, ¡ay, la iglesia! Va uno a la ciudad, ¡ah, la mega iglesia! Y a donde quiera que vayas, Va a la iglesia, me gusta, es una buena respuesta, Micheli. Pero, ¿qué cree, Micheli? ¿Qué cree, hombre?
2: Es incorrecta.
0: Es incorrecta, Micheli. ¿A quién saludamos?
2: Pues a toda la ciudad de Parral.
0: ¿A todas las qué?
2: A toda la ciudad.
0: Ah, a toda la ciudad de Parralitos Llovedor. Sí. Micheli, cuídese y gracias por participar. ¿Pero qué cree? ¿Pero qué cree, Chelis? Es una respuesta incorrecta. Nos bailamos con el mambo de Lupita porque ya estábamos a la mitad del baile y de repente que nos habla Chelly. Oiga, yo tengo la respuesta y se me hace que es la correcta, no cualquier respuesta.
1: Vamos a bailar como baila la Lupita, vámonos. 1, 2, 3, va.
0: Vamos a bailar a ritmo, sabor, alegría en esta tarde contigo, el Tucán. Dime. Dime cuál es tu respuesta.

0: Oye, nos siguen llamando, pues vamos a sacar la llamada al aire. Bueno.
1: Sí, bueno.
0: Sí, bueno, bueno, buenas tardes.
1: ¿Es la entrada o la salida de cada pueblo o ciudad?
0: Dime, ¿cuál es tu respuesta?
1: Entrada, salida.
0: Entrada, salida. No hay ciudad, pueblo, rancho en el que no me puedas ver. Siempre estoy ahí. Oye, es una buena respuesta. ¿Quién habla?
1: César Balbuena.
0: El Cesarín, mi César. Su respuesta es muy buena porque si no hay entrada, ¿por dónde entro? Y si no hay salida, ¿por dónde salgo? Ah, pero bien. Tu respuesta, César, es una respuesta incorrecta. ¿A quién saluda, mi César? ¿A quién saluda?
1: A todo el barrio.
0: A todo el barrio, que anda bien peinado, más o menos.
1: Más o menos.
0: Ya está, mi César. Oye, ¿nos vamos ahora sí o no? Pues nos van a dejar sí o no bailar el Mambo de la Lupe.
2: La Lupita.
0: Y sacar los prohibidos y el paso del Chavo del Ocho. Eso.

0: ¿Cuál es tu respuesta? Me dice el atardecer. Qué bonita respuesta. Es una respuesta que, hombre, imagínese estar aprovechando el tiempo y viendo el lindo y hermoso atardecer. Es una buena respuesta. Y con la banda El Mexicano bailando, pues más. ¿Pero qué crees? Es una respuesta incorrecta. No, tampoco es el atardecer, ¿eh? Vamos a la línea número uno. Bueno.
1: Bueno.
0: Sí, buenas tardes. ¿Quién nos habla? ¿Quién habla?
1: Aquí, Palomares.
0: Ajá, ¿de dónde nos hablas?
1: De aquí, de la Colonia PRI.
0: Ah, de la Colonia PRI. Dime, ¿cuál es tu respuesta?
1: El cementerio.
0: El cementerio, el panteón.
1: Panteón.
0: Panteón, cementerio, no, sí, es igual. No hay ciudad, pueblo o rancho en el que no me puedas ver. Hoy es una buena respuesta, ¿eh? Siempre estoy ahí sin quererme mover. El panteón. Es una respuesta muy, muy buena. Muy buena respuesta. ¿Por qué el panteón? ¿Cómo se te ocurrió que el panteón?
1: Pues ahí están casi en todos lados.
0: Sí, sí, no hay un lugar donde no haya. Es una muy buena respuesta.
1: Ahí, pues no se puede mover.
0: ¡Qué bárbaro, eh! Es una buena respuesta, pero ¿qué crees? ¡Es una respuesta incorrecta! ¡No, tampoco es el panteón! ¿A quién saludas?
1: Aquí al amigo Alexis.
0: ¡Órale, ya está mi Alexis! ¡Saludotes! Oye, qué buena respuesta esa. Esa sí de plano ni la vi llegar, ¿eh? La verdad, esa no está en la lista de las posibles 500,530 respuestas. No está, no está. ¿Por qué se les fue? ¿Es una buena respuesta? No hay ciudad, pueblo, rancho en el que no me puedas ver. Siempre estoy ahí sin quererme mover. ¡Wow! El panteón es una respuesta de miedo. Pero no, no, no es correcta. Bueno.
2: Hola.
0: Hola, buenas tardes. Sí, con mucho gusto.
2: Hola, ¿cómo estás?
0: Muy bien. ¿Quién habla?
2: Rocío.
0: Rocío. ¿Qué hace mi Rocío?
2: Nada, lavando los trastes.
0: ¿Ya terminaron de comer, Rocío?
2: Sí, ya.
0: Qué rico, qué delicia, ya gusto. Ahora sí dice, barriguita contentita, barriguita llena, contenta.
2: Así es.
0: Oye, Rocío, dime, ¿cuál es tu respuesta?
2: No puede ser el viento.
0: ¿El qué?
2: El viento.
0: El viento, el que sopla fuerte y a veces lento.
2: A lo mejor.
0: El viento, Rocío, es una buena respuesta, sí, la verdad, pero... No, Rocío, ¿qué crees? Es una respuesta incorrecta, Rocío. ¿A quién saludas? ¿A quién saludas, Rocío?
2: No, nada más.
0: Nada más participando. Muy bien, Rocío, saludos. Oye, no, pues no. Vámonos al corte rápidamente y regresamos. Pausa, pausa, vamos a la pausa.
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0: Vamos a un espacio publicitario. 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Colchones Super Relax, terminamos el espacio publicitario. Param, param, dime cuál es tu respuesta. Me habló mi Javi, mi compa Javi, Javier Corral y familia. Le mandamos saludotes, me dice, son las estatuas. ¿Las qué? Las estatuas. Pues no se mueven y ahí están, no es una buena respuesta, ¿verdad? No hay ciudad, pueblo o rancho en el que no me puedas ver, ¿es cierto? Ese monumento de quién es, este es de Don Benito Juárez. Oiga, y el que está allá, ese es del Tucán. Bueno, no, pero no, tampoco. También son respuestas incorrectas. Vamos a los mensajes, estamos tupidos de mensajes acá. Dice Tucán, buenas tardes, es la imagen. ¿Cuál imagen? La imagen. La imagen que está bien imaginada. No, tampoco. Tampoco es la imagen. Oye, se me hace que ya no tenemos audio en el WhatsApp. Vamos a ver si se oye, pero se me hace que ya no va.
1: Hola, Tucán, no, ¿sí? ¿Es el sol?
0: Ay, ay, ay. ¡Qué bonita voz! ¿Quién habla, hombre, tan lindo? Oiga nomás.
1: Hola, Tucán, ¿es el sol?
0: Hola, Tucán, qué bonito, hombre. Oye, qué bonita voz. Qué alegría que también los niños estén, pues, tratando, pensando. Es un ejercicio hermoso. Yo quiero volverlo a escuchar. No puedo dejar de oír tu voz.
1: Hola, Tucán, ¿es el sol?
0: Me lo permite, pero me va a quedar con ese audio para meterlo aquí al programa. Y voy a decir, diles, niño, ¿cuál es tu respuesta? Ahí va. A ver, mijo, dígale, mi niño, dígales, ¿cuál es su respuesta?
1: Hola, Tucán, ¿es el sol?
0: Bueno, no, mi niño, no. Tampoco es el sol, es una buena respuesta, pero qué manera de hablar, híjole, no, qué caray. Yo ya me desmayé de alegría aquí en el estudio. No hay ciudad. No puedo dejar de gozarme con esta voz tan linda. Qué tierna. Me la dice otra vez, mi niño. Mi niño, ánchele una vez más.
1: Hola, Tucán, ¿es el sol?
0: Vamos a la línea número uno. Bueno.
2: Échale, mi Tucán.
0: Échale, así como el niño, hable como el niño. Oye, dime cuál es tu respuesta.
2: El camino.
0: ¿Cuál camino?
2: Pues el camino.
0: El camino, ¿qué camino yo? Ese.
2: Ese mero.
0: Dice, no hay ciudad, pueblo, rancho. Fíjate que va muy buena la respuesta, ¿eh? En el que no me puedas ver. Siempre estoy ahí sin quererme mover el camino. Es una buena respuesta. Había unas tiendas muy grandes que se llaman El Camino, ¿te acuerdas?
2: Oh, sí.
0: Ah, yo pensé que esas tiendas, dije, ah, caray. Pero bueno, ¿qué crees? Que tu respuesta es una respuesta incorrecta. No es el camino. ¿A quién saludas?
2: Un saludo ahí para todos los taxistas.
0: Órale, gracias por escucharnos.
2: Gracias.
0: La tremenda está.
2: Al 100 con la raza.
0: Al 100 con la raza y al 200 con los amigos. No, tampoco son los caminos de la vida. Está de recuerdos. Oye, qué bárbaro, no, hombre, qué alegría, en serio, ¿eh? Muy buen programa. A ver, bueno, buenas tardes. Tucán, para darle la respuesta, ya la tengo. Bueno.
1: No soy niña, soy Tucán.
0: Ah, eres el Tucán. ¿Eres niña?
1: Ajá.
0: Ah, no eres niño, eres niña.
1: Pues sí.
0: No, pues yo cómo vas a saber. ¿De dónde me llamas?
1: De Punta Alegre.
0: Tienes una voz muy bonita, cuídala mucho. ¿Cómo te llamas?
1: Lucía.
0: Lucía. Qué bonito nombre tienes, Sandra Lucía. Oye, a ver, Lucía, dime, ¿cuál es tu respuesta?
1: El sol.
0: Dime, mi respuesta es el sol, Tucán.
1: El sol, Tucán.
0: Oye, no, Lucía, tu respuesta es una respuesta incorrecta. Qué bárbaro, ¿verdad? No soy niño, soy niña. Ya me rebrujé. No, pues es niña, Lucía. Niña, bueno, qué bonita voz tienes, niña. Permíteme usarla aquí en el programa. Permíteme que seas parte del programa. Permíteme. Dice, buenas tardes, mi Tucán. ¿En el qué? ¿En el paisaje por donde vas? Ah, la respuesta. El paisaje por donde vas pasando. Es una respuesta bonita, ¿sí? Me gusta ir caminando, ver el paisaje y decir, wow, pero qué maravilloso paisaje. Pero no, tampoco es el paisaje. ¿Por qué no nos ponemos a bailar, a gozar? Con la Sonora Dinamita. Lucy, dime cuál es tu respuesta, Lucy. Lucy, dime cuál es tu respuesta, Lucy.
1: Hola,

0: No, no, no, tampoco es el río, tampoco es el prado. Qué bonitos lugares, ¿no? Así donde está el agüita, donde corren esos paisajes, pero caray. No, tampoco, tampoco esa es la respuesta. De nuevo, es una respuesta incorrecta. Bueno.
1: Tucán, las calles.
0: Sí, buenas tardes. ¿Quién habla?
1: Marta.
0: Martita. Oiga, hola. Marta, Marta, Marta, dime cuál es tu respuesta, Marta.
1: Las casas.
0: Las casas de la ciudad.
1: Hey.
0: Las casas del pueblo, las casas del rancho, Marta, es una buena respuesta, Martita, pero ¿qué cree, Martita?
1: Es incorrecto.
0: Es incorrecto, Martita, no, no lo es.
1: ¿Calles?
0: ¿Las qué?
1: Calles.
0: Ya la habían dado, las calles, Martita, y también le dijimos que es incorrecta.
1: Bueno, suerte para la próxima.
0: No, pues suerte para la próxima, Martita, le mandamos saludos. Y caray, está muy participativo el pueblo, el rancho, la ciudad, el día de hoy. Hasta la niña, Chío. ¿O cómo era? ¿Cómo se llamaba?

0: Vamos a dar. No hay ciudad, pueblo o rancho en el que no me puedas ver. Siempre estoy ahí sin quererme mover. Ahorita nos dieron una respuesta, pero ahorita esto va a ser en las pistas. Muy cercana a la respuesta correcta, muy cercana. Pero todavía no podemos decir mucho, así que nos vamos a ir con la vampiresa de los tigrillos. ¿A bailar? A bailar. Échale pues. Vamos a la línea número uno. Bueno.
1: Bueno.
0: ¿Qué onda, mi Pepe Le Pew? ¿Cómo andas o qué?
1: Todo bien.
0: ¿Chambeando? ¿Ya saliste de la chamba, Pepe, o qué?
1: Acabando de llegar de la chamba, gracias a Dios.
0: Qué bueno, mi Pepe. Lo mejor para ti y tu familia, Pepito.
1: Igualmente, bendiciones y Dios lo bendiga siempre.
0: Gracias, mi Pepe, gracias. Pepe, dime, ¿cuál es tu respuesta?
1: El pozo.
0: ¿El qué?
1: El pozo.
0: ¿El pozo? El pozo donde hay agua.
1: Sí, así es.
0: Ah, un pozo. El pozo es necesario. Hay que cuidar el agua, mi Pepe. Pero, ¿qué crees, Pepe? Que el pozo y el agua son, al igual, respuestas incorrectas, mi Pepe. No es el pozo, mi Pepe. Síguele participando, mi Pepe. ¡Qué bárbaro! ¿Qué vamos a hacer? Ah, nos vamos con música, ¿va? Pero, ¿dónde está la vampiresa? Pues está cantando, Tucán, que no lo oyes, ¿o qué? No, pues yo quiero completa la canción. ¡Vampiresa! ¡1, 2, 1, 2, 3! ¡Órale! ¡Bueno! ¡Bueno!
2: Bueno, Tucán, soy yo otra vez, Shelly.
0: Shelly, ¿qué dice mi Shelly? ¿Ya acabo de lavar los trastes o no la he dejado?
2: Ya. Aquí bailando y moviendo las manitas. El presente, Tucán.
0: ¿Moviendo qué?
2: Las manitas.
0: Ah, las manitas. A ver, Shelly, dime, ¿cuál es tu respuesta, Shelly?
2: El presente.
0: ¿Cómo el presente?
2: Sí, el presente.
0: Ah, el tiempo presente, quiere. El tiempo presente. Ah. No hay ciudad, pueblo o rancho en el que no me puedas ver, órale. Siempre estoy ahí, sin quererme mover. Es buena respuesta, Shelly. Se me hace que usted es de las inteligentías de la escuela, ¿verdad?
2: Es incorrecta, ¿verdad?
0: Ah, ya sabe, le digo. ¿Pero qué cree, mi Shelly? Que la respuesta es una respuesta incorrecta. No es, Shelly. Saludos, Shelly. Siga moviendo las manillas, pero ahora lo vamos a hacer con los tigrillos, ¿le parece? Como no, con mucho gusto. 1, 2, 3. ¡Joya, joya! No hay ciudad, pueblo, rancho en el que no me puedas ver. Siempre estoy ahí sin quererme mover. Ahorita le voy a dar pistas.

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6: Voy a darles, ya nos toca entregarles pistas. Mire, ahorita nos dijeron que, bueno, vamos a la línea. Bueno.
7: Buenas tardes.
6: Buenas tardes. Dime, ¿cuál es tu respuesta?
7: Las nubes.
6: Tú y las nubes me traen bien loco. Tú y las nubes. Oye, las nubes que se ven. Por cierto, se está despejando el cielo, qué bueno. Oye, las nubes. Es una buena respuesta, mi Pepe, porque nos ayudan con el agua. Pero, ¿qué crees, Pepe?
7: No, es correcto.
6: Es incorrecto. No, no son las nubes. Espéreme a las pistas. Ahí vienen las pistas. Vienen mensajes. Bueno, a ver, vamos a ver. Aquí hay otra. Bueno.
8: Hola, Tucán, es la sombra.
6: Soy la sombra. No, no es la sombra. Hola, Tucán. Los niños presentes, ¿verdad? No soy niño, soy niña. Bueno, me refiero a niños en general. Niños y niñas juntos. Si no, ahorita me regañas como la...
9: No soy niño.
6: Oye, bueno, vamos, mire, ahí le va. Fíjese bien. Cuando llegamos a la ciudad, al pueblo o al rancho, a donde lleguemos, ahí está. Ahorita nos habló, si no me equivoco, fue Shelly, y nos dijo que la iglesia. Y dije, wow, casi le diste la respuesta, Shelly. Porque donde está la iglesia, ahí está la respuesta. No es otra adivinanza, no, es una pista. Fíjate bien, no hay ciudad, pueblo o rancho en el que no me puedas ver. Shelly nos dio respuesta, las iglesias o la iglesia. Donde está la iglesia, ahí está la respuesta. O sea, no puedo buscarle de otra manera, pero más o menos por ahí me voy a ir. Siempre donde está una iglesia, siempre es como de regla, no sé por qué, pero siempre. Y ahí está la respuesta correcta. Entonces, va de nuevo. Shelly nos dice, la respuesta que tengo son las iglesias. Es verdad. A donde quiera que vamos. Línea número uno está llamado. Bueno.
10: ¿Otra vez
6: quién?
10: Shelly,
6: estaba hablando contigo, Shelly. Shelly, sí fuiste tú la que me dijo de la iglesia.
10: La iglesia, sí.
6: La iglesia, Shelly. Bueno, ahí donde está la iglesia, Shelly. Siempre, no sé por qué. No sé por qué, pero siempre está ahí la respuesta. Shelly, espérame, Shelly. Yo sé que ya la traes en la punta de la lengua, que ya la quieres escupir, Shelly, pero espérame. No hay ciudad, pueblo o rancho en el que no me puedas ver. Siempre estoy ahí sin quererme mover. ¿Por qué sin quererme? Pues porque a veces la mueven sin querer, pero la mueven. Shelly, dime cuál es tu respuesta.
10: La plaza.
6: ¿La qué?
10: La plaza.
6: ¿La plaza? ¿La plaza? ¿La plaza?
10: Sí.
6: ¿Y por qué te ríes? ¿Por qué te ríes, Shelly?
10: Porque ahorita me vas a decir que no.
6: Oye, Shelly, ¿pero por qué la plaza? ¿Por qué la plaza?
10: Pues porque siempre hay una plaza y hay una iglesia a un lado.
6: ¡Guau! Wow,
10: la Shelly, iglesia y la plaza.
6: Tienes mucha, pero mucha imaginación, Shelly. Mucha, mucha. Shelly, dime cuál es tu respuesta.
10: La plaza.
6: Shelly, la plaza es una respuesta, ¿qué crees?
10: Incorrecta.
6: Es una respuesta correcta, Shelly. Sí, es la plaza. No, ya ganaste, Shelly. Oye, no, hombre, y luego te quedaste, no, ya me va a decir que no, ¿eh? Shelly, dime cuál canción te ponemos, qué hacemos, a quién saludamos, Shelly. Gracias por participar, Shelly.
10: Póngame La Nena de Edel Muñoz.
6: ¿La Nena de Edel Muñoz la vas a dedicar para quién?
10: Sí. ¿Así, no,
6: así se llama?
10: Me encanta, sí.
6: La Nena.
10: Sí.
6: Bueno, déjame, la buscamos a La Nena. Ah, mira aquí, a ver, vamos a ver si es esta. Ahí te va. Ahí le va, ahí le va.
10: Esta mera.
6: ¿Esa merengue? ¿Va a bailar, Michelis, o qué?
10: Sí, aquí en la cocina.
6: Órale, pues, gracias, Shelly. Dime la tremenda está.
10: Al 100 con la raza.
6: Al 100 con la raza y al 200 con la Shelly. Que pensó que ya no, dijo, no, hombre, no, ya este vato me va a batear, hombre, no, hombre. Que lo conozcan, ¿eh? Dicen. Bueno, nos vamos. Oye, pues sí. La plaza. Caray, no sé por qué, pero... Dije, está fácil, no, pues tan fácil, ¿no? Son buenas respuestas todas, muy bonitas, pero siempre hay una respuesta correcta. Vamos con música, Shelly, baila así. Los prohibidos no, todavía no, venga.

0: No hay ciudad, pueblo o rancho donde Shelly no vaya a bailar. Ah, no es cierto. ¿Qué anda bailando la Shelly, ¿eh? Dice, no hay ciudad, pueblo, rancho en el que no me puedas ver. Siempre que vamos, a mí siempre me ha llamado la atención y siempre decíamos, cuando vamos mi esposa, mis hijos, a algún lugar y luego decimos, oye, qué raro, pero siempre debe haber una plaza. O nos vemos en la plaza, ¿cuál? Pues la única que hay, dicen. Pero siempre hay una plaza. ¿Por qué? No lo sé. Yo no lo sé por qué. Hay gobiernos de plazas que les encanta hacer obras públicas. Son plazas muy bonitas, muy bonitas. Y luego cuando nos dieron la respuesta de la iglesia, pues oye, no sé por qué también. Ahí está la iglesia. Es muy tradicional, es muy de México. No sé si en otro país suceda lo mismo. Pero sales de la iglesia, vamos a la plaza un helado. O sea, todo eso está así como ya una cultura. Y pues caray, ahí está, siempre está ahí la plaza sin quererme mover. No tiene ganas de moverse, pero hay veces que las renuevan. No las mueven, simplemente las modifican o las renuevan. Pero siempre están ahí, pasan los años y dicen, no, mira, la plaza en la que nos enamoramos. ¡Ay! Vamos a la pausa, vamos a regresar para cerrar nuestro programa. Gracias a todos por participar. Oye, los niños, qué bonito, ¿eh? Vamos a oír esta respuesta de los niños, mire.
1: Hola, Tucán, es la sombra.
0: Hola, Tucán, es la sombra. Otra vez.
1: Hola, Tucán, es la sombra.
0: ¿Qué tal? Y este, no. Soy niña, entiéndame, Tucán.
2: Hola, Tucán, es el sol.
1: Hola, Tucán, es la sombra.
0: Órale, gracias. Vamos a la pausa, no se vayan y regresamos con más. Pausa.
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0: Bueno, ya nos vamos el día de mañana. Mañana estaremos de regreso. Inicia el programa La Fiesta a las 9 de la mañana. Con mucho gusto, con mucha alegría, con mucha pasión. Llegamos a alegrar la mañana, a ponerle sentimiento, armonía, música, baile, pasos prohibidos y bueno, tantas cosas, ¿verdad? Me gusta el efecto positivo. En algún lado leí un poco de luz y luego cosas extrañas. Todo eso tenemos en la fiesta de 9 de la mañana a 11 de la mañana y luego a las 12 las complacencias y a las 4 de la tarde dime cuál es tu respuesta. Como siempre, un placer saludarles. Nos vamos. Gracias. Me dice cuál es la respuesta, Tucán. Sí. La plaza pública, la plaza. Esa es la respuesta correcta. Pues nos vamos con música, sí, como no. Solamente 2 minutos y nos darán las 5 de la tarde. Nos vamos. Mi nombre, Alberto Velázquez, el Tucán. Ah, gugu, bye bye. Adiós.

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